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4: ¿Qué tal amigos? ¿Cómo están? Tengan ustedes muy, pero muy buenas tardes. Arrancamos este espacio deportivo de hoy viernes por la tarde. Primero que todo, saludando a toda la audición. A todos quienes se han dado el tiempo de saludarnos, de entregar un mensaje de apoyo y felicitaciones por este espacio deportivo. Lo hacemos con mucho cariño para todos. Agradecemos la gran audiencia que tenemos en esta hora de programa para poder dar a conocer lo local, lo nacional y lo internacional, el deporte, lo que está buscando el deportista. Ya nos vamos a meter con el automovilismo, muy cerquita vamos a estar con la fecha del automovilismo acá en Cabrero. 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

0: 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Entramos en materia, porque la tercera división comienza a colocarse bonita en la tabla de posiciones y también en los bancos. Ojo que hay movimiento de bancos, hay cambio de técnicos. Les cuento de inmediato, antes de entrar con la fecha del campeonato, se fue Nelson Tapia, técnico de Constitución. Renuncia de último momento, así, flash, por parte del técnico hacia la institución. ¿Qué ocurrió? Que el técnico se dio cuenta que el ex técnico de, en algún momento, Pérez, de Naval, de otros equipos, había sido sondeado por Constitución. Colocó su renuncia porque ya tenían algo hablado con otro técnico a la espalda de él. Y además la salida de dos o tres jugadores, lo cual él consideraba prescindibles para el plantel, que ya no estaban dentro del equipo. Serios problemas con la dirigencia por parte del técnico Nelson Tapia originó la salida de él. Otro cambio. Se fue Lucho Pérez en Deportes Rancagua. Sí, el equipo que salió campeón invicto el año pasado en la tercera división B, Deportes Rancagua, con Lucho Pérez, y se va. Pero ojo quién ingresa a la banca de Deportes Rancagua. Ítalo Pinochet, el técnico con mayores ascensos en la tercera división, asume en Rancagua. Claro, todo esto genera muchas interrogantes. Se va el técnico de Quintero porque pierde con el colista y bueno, lo cambian. Esos son los movimientos que han habido durante la semana. Mucho ruido en la tercera división A. Bueno, vamos de inmediato con la jornada número 9 de la tercera división A. Lautaro de Buin, 12 del día, frente a Deportes Rancagua. Mañana sábado, Rodelindo Román, a las 12 del día, frente a Chimbarongo. Atlético Oriente, a las 4 de la tarde, frente a Puente Alto. Cancha número 13, Comunal Cabrero, frente a Constitución Unido. Quintero, a las 5 de la tarde, igual horario que el equipo de Cabrero, frente a Naval. Este partido es muy importante para Cabrero, el resultado de este, porque no puede esperar que Naval se escape. Ojo con eso, tiene 7 puntos Cabrero. Ya voy a leer la tabla de posiciones. Imperial, 1 de la tarde del día domingo, frente a Malleco Unido, en la novena región del país. Y Aguará, próximo rival de Comunal Cabrero, enfrenta a Futuro. Ya les voy a contar un detalle de el tema de Aguará con respecto a la próxima fecha. Vamos a conocer, por supuesto, tabla de posiciones, cómo se está jugando la tercera división A en la tabla de ubicaciones. Está muy apasionante. ¿Por qué? Cabrero tiene que sumar sí o sí. Está metido en la última parte de la tabla y, ojo, está con 7 puntos. Pero no está solo. Hay 3 equipos más acompañando a Comunal Cabrero. Vamos a la tabla de posiciones, tercera división A. Así está. Atención. Primer lugar para Lautaro de Buin, con 19 puntos. Asumió esta semana como gerente técnico Juvenal Olmos, el mismo panelista, el ex seleccionado chileno, aparece como gerente deportivo. Bueno, tengo mis aprensiones con estos nombres bombásticos cuando llegan a gerenciar un equipo y aparecen en primera fila. No me intimidan, no me intimidan. Acá la redonda se juega en una cancha de 3/4. Así que no hay que meter mucho ruido. De abajito siempre se juega mejor. Y claro, aparece Juvenal Olmos como gerente deportivo de Lautaro de Buin. Mucho ruido, pocas nueces. Aguará, segundo lugar, con 16 puntos. Quintero con 14. Constitución con 13 y también Imperial con 13 puntos. Hasta ahí, quinto lugar, hasta Imperial, sería la liguilla. Malleco tiene 12 unidades, 12 puntos. Después viene Atlético Oriente con 12. Naval con 11. Futuro con 9. Rodelindo Román con 8. Y acá se pegan 4 equipos con 7 puntos. Municipal Puente Alto, Cabrero, Deportes Rancagua y Chimbarongo. Los 4 equipos con 7 unidades. Cuidado, que este partido de Cabrero frente al equipo de Constitución es un partido muy importante. ¿Por qué? Porque este partido va a generar que uno de los dos se despegue de la mitad para arriba o para abajo. Aquí se puede dividir la tabla de ubicaciones. De sumar 3 puntos Cabrero, haría 10. Y se acerca al equipo de Naval, dependiendo del resultado que obtenga. Se mete entre los equipos de Rodelindo, de Futuro, pero si llega a perder o dejar puntos en este compromiso, generaría que los de abajo ya se comienzan a diferenciar más que los de arriba. Se empieza a dividir la tabla de posiciones. Así que, ojo con este partido entre Cabrero y Constitución. Cabrero necesita ganar este compromiso para ratificar el punto que consiguió de visita frente a Puente Alto. Si gana el partido, ese punto va a ser de oro, el que se consiguió allá en Puente Alto con el gol de Flaco Sangüesa. Si llega a perder o a empatar, son 2 puntos perdidos allá en Puente Alto, porque regaló el primer tiempo, lo regaló. Ahí Yuri Fernández, en el no ingresar con Lagos por la derecha, dio algo de ventaja. Por ahí sale el gol del equipo de Puente Alto, lo analizamos en algún momento. Pero bueno, partido ya jugado, resultado ya sabido. Ahora a no cometer los errores, a tener claridad con los nombres y las ubicaciones. Ya tiene que haber una línea de juego clara con respecto a lo que Yuri Fernández tiene sobre la mesa en el juego. Los nombres y los jugadores en su puesto. Aquí juega uno, aquí juega otro y acá juega este otro. De pronto, cuando se mueven demasiado en distintas posiciones, buscando el esquema táctico que el técnico está pensando, yo siento que algunos jugadores se tienden a confundir. Desde mi punto de vista, siento que tienden a confundirse. Creo que hay que darle la seguridad de la posición y no ir rotándolos. Bueno, esa es la mano del técnico. Nosotros opinamos solamente desde acá. La próxima fecha, ojo con la próxima fecha para Cabrero. Solamente nos vamos a referir al cuadro del Comunal, porque va a jugar de visita, de acuerdo al papel, frente a Guará, pero en la región metropolitana. Pero a Guará está solicitando revertir el partido que tiene que jugar la próxima semana de local por un problema de localía, y jugarlo de local frente a Cabrero. Está en conversaciones con la directiva. Resulta que si jugar Cabrero este partido frente al equipo de Aguará de local, después juega con Futuro de local, y después de jugar con Futuro de local juega con Atlético Oriente, también de local. 3 partidos seguidos. Y después iría a jugar con Lautaro de Wynn. Eso es lo que aparece hoy día en el papel. Cabrero debería jugar con Aguara de visita, pero los dirigentes de Aguara están solicitando el próximo partido jugar en el estadio Luis Figueroa Riquelme. Y Cabrero está definiendo esa situación. Al parecer, Cabrero va a jugar en el Luis Figueroa Riquelme frente a Aguara, y tendrá 2 partidos más seguidos, 2 partidos más seguidos en su estadio, con su gente y con su público. Es decir, que después de este partido con Constitución tendría 3 partidos más en su estadio. Siento que hay que jugar con la estrategia. Cabrero necesita salir de la última parte de la tabla de ubicaciones. Se la puede jugar el técnico y los dirigentes aceptando la solicitud de Aguará. Ustedes tienen la opinión también, pueden opinar sobre el tema. La decisión la tendrá el técnico, la tendrán los dirigentes. ¿Qué es mejor para Cabrero? ¿Cambiar la localía con Aguará el próximo partido y asegurar los puntos? Son 3 partidos que tiene que jugar más en el estadio Luis Figueroa Riquelme. Y bueno, y en una de esas gana 3 partidos al hilo, más el partido de mañana frente a Constitución, y estamos todos celebrando, casi metiéndonos en la liguilla. si llegase a ocurrir esta situación. Pero los partidos hay que jugarlos. Se ve lindo el panorama, se ve interesante, pero la última palabra lo tienen los jugadores en el campo de juego. Es un poco lo que en realidad necesita el equipo del Comunal para ya salir de la última parte de la tabla de ubicaciones. Hay una modificación en Cabrero en cuanto a un jugador. Juan Pablo Andrade dejó la institución. Se habló con el jugador, el experimentado central que se trajo, el cual tuvo una lesión, no jugó muchos partidos y, de acuerdo a lo que el técnico evaluó, dijo: necesitamos traer un delantero, podemos prescindir del equipo de Juan Pablo Andrade y traer un jugador nuevo, uno más, de acuerdo a la edad del mismo Juan Pablo Andrade, un jugador mayor de edad, o un sub-25, sub-23, ahí pueden elegir, ¿eh? Ahí pueden elegir, pueden entrar una NFP, bueno, vamos a ver cuánto cuesta también. Lo ideal es que llegue un delantero, creo que es lo que busca, es lo que necesita el equipo de Comunal Cabrero, y por ahí fue la salida de Juan Pablo Andrade, uno de los centrales. Vamos de inmediato, amigos auditores, con la Asociación de Fútbol Amateur en Cabrero. Esta es la programación. Atención, Porvenir y Progreso. Se juega el día domingo 7 de junio. Super Senior, 12:15. Se jugará en la cancha de Porvenir frente a Progreso, 12:15. Primera Adulta y Dorados, a las 14:45. Segunda Infantil y Senior, a las 16:00. Vamos con Las Palmas y Jardines del Alto, sábado 6 de junio. Segunda Infantil a la 1 de la tarde. Primera Infantil a las 2:05. En femenino a las 15:25. El 7 de junio, Las Palmas frente a Jardines del Alto, cancha de Las Palmas. Primera Adulta a las 11 de la mañana. Senior a las 12:25. Honor a la 1:40, 13:40. Independiente frente a Osvaldo Muñoz. Estadio Cancha número 3, domingo 7. Primera Infantil, 11 de la mañana. Primera Adulta, 12:25. Super Senior, 13:40. Dorados, 14:55. Senior, 16:00. Honor, 17:35. Unión Charrúa versus Los Aromos, cancha de Charrúa, domingo 7 de junio. Primera Adulta, 11 de la mañana. Super Senior, 12:25. Segunda Infantil, 13:40. Senior, a las 14:45, es el partido de los Senior en la cancha de Charrúa, Unión Charrúa frente a Los Aromos. Eso es la Asociación de Fútbol Amateur en la comuna de Cabrero. Los partidos que se tienen que jugar con respecto a la Asociación de Fútbol local. Ya nos tenemos que ir, pero yo les quiero contar que mañana estaremos desde muy temprano, 4 de la tarde, 16:30, por el 99.3 FM, con el partido entre Cabrero y Constitución. Vamos a llegar temprano para hacer notas, el trabajo periodístico antes del partido, para poder tener información del momento. ¿Cómo llega el equipo de Constitución con las bajas que trae? ¿Quién será el técnico que asumirá tras la salida? Para poder hablar con el técnico de Constitución y, por supuesto, conocer las voces de los protagonistas del equipo de Comunal Cabrero, que no tiene bajas, no tiene bajas. Reaparece Jesús Arancibia en el medio de la cancha, así es que a disposición el plantel completo para Yuri Fernández en el día de mañana. La invitación es para que usted se conecte a partir de las 16:30 por el 99.3 FM Radio Creación, junto a Ariel Tapia en Estudios Centrales. Lo saludo y lo aprovecho a saludar en estos momentos. Ariel, gracias por el trabajo y, por supuesto, nos reencontramos mañana. La gentileza es para todos quienes hoy se conectan y nos escuchan, nos sintonizan y siempre están pendientes del deporte de la comuna a nivel nacional e internacional. La próxima semana vamos a ir con algo del Mundial. Pronto se viene el Mundial de Fútbol y en una de esas tenemos alguna sorpresa. ¿Por qué no les traemos un partido de la Copa del Mundo por el 99.3 FM para poder empezar a meternos en la onda mundialera. Nos vemos. Agradecemos a todos quienes hoy están con nosotros, a los patrocinadores y por supuesto a ustedes que están al otro lado de la radio. Nos vemos, hasta pronto, muchas gracias, que estén bien. Muy buenas tardes.
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6: En la 99.3 te indicamos la hora.
7: 20 horas, 29 minutos.
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2: En la 99.3 te indicamos la hora.
3: 20 horas, 55 minutos.
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1: 21 horas, 28 minutos.
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1: 21 horas 59 minutos.
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1: 22 horas, 27 minutos.

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1: 22 horas 53 minutos.
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1: 23 horas, 55 minutos.
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1: 6 de la mañana, 21 minutos.

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1: 6:32 a.m.
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1: 6 de la mañana, 43 minutos.

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1: 6 de la mañana, 49 minutos.

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1: 7 de la mañana, 12 minutos.

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1: 7 de la mañana, 22 minutos.
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1: En la 99.3 te indicamos la hora.
2: 7 de la mañana, 26 minutos.
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1: 7 de la mañana, 48 minutos.
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1: 8 de la mañana.
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1: 8 de la mañana, 12 minutos.
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1: 8 de la mañana, 21 minutos.
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1: 8 de la mañana, 26 minutos.

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1: 8 de la mañana, 50 minutos.
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7: 9 de la mañana, 4 minutos.

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de la mañana con 5 minutos. Comenzando nuestro retro matinal por el 99.3. La bienvenida a todos quienes están ya en sintonía tempranito y ya tengo mensajes. Qué rico saber que ya están tempranito esperando ya disfrutar de la mejor música de los 80 y 90 en este día sábado 6 de junio, donde tenemos 9 grados a esta hora. La verdad es que un gradito más que el día de ayer. Yo sentí más frío ayer que hoy día, no sé. Cielos nublados, se espera una máxima de 12 para el día de hoy, no es mucho más lo que va a subir la temperatura. Probabilidad de lluvia, algo poquito por ahí por las 3 de la tarde. Así es que a darle con todo nomás, pues. Estamos en fin de semana, éjale, día sábado, y vamos a disfrutar, por supuesto, de buena música el día de hoy.

Ahora sí que sí. Usted ya puede comenzar a comunicarse con nosotros a través de nuestras redes sociales, ¿cierto? En Facebook, Radio Creación 99.3. En Instagram, arroba radio-creación-99.3. Y a través de nuestro WhatsApp, el más 569-95-61-9712. Más 569-95-61-9712. A las 7 de la mañana con 16 minutos, nuestro amigo Jorge, siempre tempranito con sus mensajes. Hola, señorita Maripaz, que tenga un super día hoy, sábado. Una canción de Century, el tema Lover Why. Gracias. Imagino que es un muy buen tema musical, hay un muy buen gusto musical de nuestro amigo Jorge. Que tenga un lindo fin de semana. Vamos a buscar de inmediato su canción, ¿ya? Por acá, hola, muy buenos días, cariño. Saludos para todos en este sábado de Retro Matinal junto a la gran Maripaz, la que la lleva. Un abrazo grande. La lleva la Maripaz. Un abracito también para usted, don Rodrigo. Cielos nublados en Concepción. Pero está como aquí, ¿eh? De hecho, está un poquito más clarito por allá. Aquí está más nublado. Que tenga un excelente día sábado también, don Rodrigo. Y nos vamos a ir de inmediato a la portada musical. Así es. Porque aquí comienza tu Retro Matinal.

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Ahí sí, sí, me equivoqué, perilla. Ahí estaba Sandra María Magdalena. 9 de la mañana con 17 minutos. Oye, vamos a tener agüita la próxima semana. Disque, disque. Bueno, como les contaba, tenemos 9 grados en nuestra comuna. Cielos nublados. Probabilidad de lluvia, sí, pero muy poquito, a eso de las 3 de la tarde. Ayer me salía a eso de las 7, ¿se acuerdan? Y yo dije, va, se fumó el agüita. Y cayeron sus gotitas de lluvia a eso de las 7 de la tarde, ¿eh? Para mañana domingo se espera una mínima de 4, máxima de 15. Neblina durante la mañana, ya por la tarde nubosidad parcial. Y de ahí ya no vemos el sol hasta el jueves. ¿Por qué? Porque el lunes tenemos mínima de 7, máxima de 14, con cielos nublados y agüita, casi un 100% de probabilidad de lluvia para el día martes durante toda la jornada. Luego el miércoles por la tarde, jueves en la mañana, viernes todo el día. Es que agüita que se viene entonces en esta segunda semana de junio. Voy a buscar de inmediato el tema musical solicitado hoy por nuestro amigo Jorge. Mira, me llegó un mensaje por acá por Instagram. Yo no sé si nuestro amigo Camilo Castillo está en sintonía o fue justo ahí que dijo, ya, voy a subir esta historia y voy a etiquetar a Radio Creación con la canción Era una gotita, una sola gota. Gotitas solo que van a caer la próxima semana. No sé si Camilo está en sintonía ahí, que me escriba a través del Instagram. Pero esa, si quiere escuchar esa canción, voy a revisar el año, ¿ah? Porque parece que es un poquito más antigua. ¿Y vos? Esa canción, La Gotita, fue la cortina por muchos años del matinal, acá en Radio Creación, ¿ah? Era una gotita, con la gran Gloria Benavides. Nos vamos a la música, 9 de la mañana con 20 minutos. Una pausa cortita y regresamos.

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6: 9 de la mañana, 29 minutos.

Ahí estaba la Butch, Be My Lover, 9 de la mañana con 34 minutos. Voy con mensajes. Por acá está nuestro amigo Marcelo, tantos días y sin leerle. Marcelo, hola, buenos días, señorita Maripaz. Un saludo para usted y toda la familia, que haya tenido una buena semana y hoy un buen retro matinal. Muchas gracias, don Marcelo, igualmente. El primero del mes, así es. Hoy tendremos el retro completo. Y usted que tenga un buen fin de semana, cuídese, bendiciones. Sí, ya no hay más mini retro matinales, ya no hay más. No, así que vamos a estar ahí disfrutando, por supuesto, hasta la 1 de la tarde el día de hoy de la buena música. Marcelo, que tenga un lindo fin de semana, cuídese. Por acá está nuestra amiga Carmencita desde Lomas de Angol. Buenos días, Maripaz, un lindo fin de semana junto a su familia. Muchas gracias igualmente para usted. Mi tema de hoy, I Want New World, de Pete Bryson. Es el tema de la película de Aladino. Fue cantada en el Festival de Viña junto a Andrea Tese en el 2001, si no me equivoco en la fecha. Mira que está informada Carmencita. Una buena información que nos entrega. Vamos a buscar su canción. Carmencita, que tenga un bello día, un lindo fin de semana. Ya, muchas gracias por estar en nuestra sintonía. Y nos vamos a la música. La canción para nuestro amigo Jorge va un poquitito antes de la pausa porque es más lentita. Hoy en un ratito más vamos a escuchar una canción que cuando... yo creo que no ha sonado en este retro matinal. Porque cuando la escuché dije yo, pero qué recuerdos. Así que en un ratito más vamos ahí con esa canción. De inmediato escuchamos a Rick Astley. 9 ya con 36.

Shaira. 9 de la mañana con 44 minutos. Avanzando la hora rápidamente, voy con más mensajes. Saludos para nuestro amigo Sergio, que está por acá a través de WhatsApp. Hola, señorita María Paz, muy buenos días. Por aquí paso para saludarla, desearle un lindo día sábado y qué mejor disfrutando de su programa Retro Matinal. Bueno, quiero pedirle por favor una canción de Lionel Richie. Hello, hello, it's me you're looking for. Oye, amanecieron románticos hoy el día de hoy. Las canciones lentitas me están pidiendo. Muchas gracias, que tenga un buen fin de semana. Igualmente para usted, don Sergio. Oye, yo digo romántico, y cuántas veces hemos hablado de las canciones en inglés. Uno dice, oh, qué lindo, y la letra no anda ni por dónde. No cuadra. Pero sí, canciones ahí, bajitas de revoluciones. Vamos a escuchar durante este retro matinal, don Sergio, a Lionel Richie con ese hermoso tema. Hello. Y ya tengo la canción para nuestro amigo Jorge, que está en sintonía ahí desde Campanario. Así que vamos a ir con estas dos canciones y la de Carmencita también, para que no se me vayan ahí acumulando estas canciones bajitas de energía, lentitas. Así que vamos con estas solicitudes musicales. 9 de la mañana ya con 46 minutos.

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4: 9 de la mañana, 59 minutos.
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Ahí estaba Heite, siempre fuiste mi amor. 10 de la mañana con 2 minutos, voy con mensajes a través de nuestro WhatsApp. Hasta mañana, buenas noches, voy a dormir. Nuestro amigo Rodrigo se va a acostar. Seguramente trabajando de noche, ¿cierto? Nos dio los buenos días y chaolín bombín, al tuto. Que descanse. Buenas noches, don Rodrigo. Por acá nuestro amigo Jorge me dice, nosotros los hombres somos casi todos románticos. Lo malo es que las mujeres de ahora ya no valoran el romanticismo. Le gustan los malos nomás. Ah, no sé, Nayo. Ahora de que casi todos los hombres son románticos, no sé, eso habría que entrar a discutirlo, ¿ah? De que los hay, pero así como que casi todos, no sé, o yo será que no he tenido la suerte, no tengo idea, pero bueno. Don Jorge. Ahora sí que sí, voy con por acá con mensajes. Don Sergio, otro Sergio, está en sintonía ahí a través de nuestra señal online. Puede poner una canción que es una bala. Se llama Lady in Red. Y en español, La Dama de Rojo. La canta Christy Burt. Sí, una linda canción. Fue lanzada en 1986. Ah, estamos con información incluida también. Bien ahí. Por si pregunta si está dentro de los temas musicales de los 70, 80, 90. Da gusto escuchar esta música clásica de la época. Qué bueno que los auditores se atrevan a solicitar estos clásicos temas musicales, dice por acá. Vamos a buscar ese buen tema musical, don Sergio. Gracias por estar en sintonía. Qué bueno que se pudo conectar ahí. Estaba con problemas de conexión, pero ya está a través de nuestra señal online. Un poquito antes de la pausa también vamos con Lionel Richie con el tema Hello para nuestro amigo Sergio, el otro Sergio. Y de inmediato nos vamos a escuchar a Sheena Easton en este retro matinal.

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Cabrero, en apoyo en un bingo de beneficio de Isadora Aravena, nuestra seleccionada nacional de patín carrera del Team Chile, que va a Colombia. Obviamente se necesita platita y qué mejor que apoyar, ¿cierto?, a Isadora con este bingo en el Gapón Multievento. Entonces, el día sábado 13 de junio, el próximo sábado a las 19 horas. Premio de 100 mil pesos y mucho más. ¿Ah? Dice por acá, música en vivo, comidas, bebestibles, grandes premios, muchas sorpresas. Estarán los Vaqueros de Cabrero, Héctor y su banda, los Infieles de la Ruta. Valor de entrada más cartón, 5 mil pesos, y valor del cartón, 3 mil pesos. Entrada liberada para menores de 10 años. Me encantan los bingos. Creo que voy a ir a darme una vueltecita. Una vez se me ganó las 100 lucas. ¿Quién dice que no? Nunca me he ganado nada en un bingo. Pero bueno, me gusta eso de la adrenalina, que me falta uno, que me faltan dos. Ya, ¿y usted también le gustan los bingos? ¿Quiere cooperar con Isadora Aravena? Recientemente seleccionada nacional de patín carrera de Team Chile, quien va a Colombia a representarnos. Maravilloso. Aprovechamos de felicitar ahí a Isadora y por supuesto ahí a toda su familia por el apoyo, por supuesto. Así que, gran bingo solidario entonces a beneficio de Isadora, sábado 13 de junio desde las 19 horas, Galpón Multiventos de Cabrera. Por acá está nuestra amiga María Elena. ¿Ven que yo tenía razón? Muy buen día, Maripaz. La apoyo con el tema de los hombres románticos, son contados y con el dedo de una mano, eso lo sumé yo. ¿Cierto que sí? Hombres románticos ya no hay, chiquillos, ya no hay. Antes quizás, yo creo que menos, ¿eh? Menos que ahora. Sí, porque antes los hombres eran como complicaditos. Ahora también, pero un poco menos. María Elena, saludo, que tenga un lindo fin de semana. Por acá me dicen, apuesto que le tocó uno mañoso. Nada que no se pueda controlar, ¿eh? Nada. De romántico. En fin, es lo que nos toca, es lo que hay, dicen por ahí. Voy con mensaje por acá, está Patolín, ¿cómo estás, Patito? Maripacita linda, hola amiga querida, aquí como cada día en sintonía de la 99.3 y hoy nuevamente con nuestro retro matinal. Saludos a los colegas de la Central Chilemat, a la Gallada en general. Y para continuar con los buenos recuerdos, Mr. President, Happening Way, ahí sí que sí. Amiga linda, bella, hermosa, pechocha, que sea un rico y nublado fin de para todos, cariños. Hay fiesta huachaca en Yumbel, me dice. Sí, algo vi por ahí por redes sociales. Fiesta huachaca en Yumbel. Hay una bonita actividad que se va a realizar entonces. Patito, lindo fin de semana también para ti. Y vamos a buscar ahí el tema solicitado. Ya por acá me dicen de romántico, nada, nada. Nada, oiga, nada. Pero bueno, ya, continuamos con el retro matinal. Debe ser por eso que se me pasó lo romántica también, ¿no? O sea, todo se contagia, oye, todo se contagia. I want you. Ya, nos vamos a la música. De inmediato escuchamos a Cheap Trick, Don't Be Cruel.

Ahí estaba Gloria Estefan, Everlasting Love. Ah, cómo anduve, ah. 10 de la mañana con 23 minutos, antes de irnos a la pausa y con nuestra canción junto a Lionel Richie, voy con mensajes. Yo voy a sacar la cara, quiero una canción de José Luis Perales, canción de otoño, por favor, y si no, una movida también puede ser Gente Maravillosa, me encanta la segunda. Bueno, me encantan todas las canciones de José Luis Perales en todo caso, ah, pero Gente Maravillosa, encuentro muy linda esa canción, así que a la vuelta de la pausa vamos con eso. Por acá me dicen, yo soy un hombre romántico de corazón, siempre lo he sido, claramente no todos los hombres son románticos, eso es verdad. Eso está más que claro, sí, obvio. De todo en la viña del Señor, como dicen por ahí. Y sí, yo doy fe de que nuestro amigo Sergio es romántico, que siempre, que su chanchita, que su cherazade. Aprovecho a saludarla también. Y siempre ahí con canciones bonitas y detalles para ella. Así que doy fe de eso. Él es romántico. Buen día, Elenita. Bienvenida. ¿Cómo está? Bienvenida a este retro matinal. You got y nos vamos a la música junto a Lionel Richie, tema solicitado en este retro matinal.

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4: 10 de la mañana, 30 minutos.

0: 10 de la mañana con 36 minutos, prófugos o estéreo. Voy con más mensajes. Por acá Elenita quiere escuchar a Fernando Viergo, Cuando Agosto Era 21. Cuando Agosto Era 21. Es una canción muy triste, ¿eh? O sea, la historia que refleja esa canción. Año 1978, estamos como en la quemada y de lo permitido, así que en un ratito más vamos a escuchar a esa canción, Elenita, ¿ya? Por acá tengo a nuestro amigo César. Hola, hola, buongiorno, ¿qué tal? Por acá chambeando, ¿podría regalar el tema Atento al Lupo de Lucio Dalla? Atento al Lupo, ¿y esa canción? O sea, mucho que no la escucho, ¿eh? Saludines, please. Ya pues, ahí le vamos a regalar esa buena canción ahí a nuestro amigo César, que está laborando en sintonía de este retro matinal. Carolina, ¿puedo escuchar los audios al aire? Yo a Carolina ya le pregunto, porque el otro día casi metimos las patas, ¿cierto, carito? ¿Se pueden escuchar al aire? ¡Contésteme, pues! Tengo pendiente, claro, y me manda otro audio. Vas a ver uno si me dice sí o no. Sí, sí, sí. Ah, ya, ok. Luego vamos con Mr. President y José Luis Perales, gente maravillosa. Vamos a escuchar a nuestra amiga Carolina.
1: Hola, Maripaz, buenos días. Aquí con frío, nada que hacer, estamos en otoño. Saludos a todos, a todos. La canción de Rick Astley. Porfa, gracias. Sí, sí, sí.
0: Sí, sí, sí. Sí, sí, sí. Ya escuchamos a Rick Astley tempranito, Carolina. ¿Estás con tu hijo? O sea, pues saludos ahí a su hijo. Saluditos también ahí para ambos, que tengan un lindo fin de semana. Si me puedes, si quieres pedir otra canción, no hay ningún problema. Para eso estamos trabajando para usted. Y nos vamos de inmediato a escuchar a Mr. President. 10 de la mañana ya con 39 minutos.

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10 de la mañana con 47 minutos. Ahí estaba ese buen, pero buen tema musical. Oye, tengo pendiente allá la canción de Chris de Burch para nuestro amigo Sergio. Malísimo mi inglés. ¿Lo escuchamos el audio? ¿No? A ver. No, mejor no, porque después se va a enojar. Ya, vamos a ir con su tema musical, don Sergio, ¿ya? Por acá está nuestra amiga Catita. Hola, señora bonita, ¿cómo está? ¿Me regala Forever Young? No sé cómo se escribe, da lo mismo. Ánimo para mi amiga Marlene, todo va a salir bien. Sí, Marlencita, yo sé que ella está en sintonía también, así que las mejores vibras ahí para Marlene, para que se recupere. Ya, pero dígame quién canta la canción de Forever Young, porque tenemos varias versiones, o sea, no varias versiones, varias canciones que se llaman Forever Young. Catita, así que dígame quién. Por acá está nuestro amigo José desde Talcahuano. ¿Cómo está, José? Hola, anoche quise escuchar una canción, pero no la pude encontrar, se me olvidó el nombre. Esto de la edad comienza a afectar. ¿Qué me dice a mí? Estamos las mismas, José. No se sienta solo en esto. Siéntase completamente acompañado en este proceso. Anoche la tarareaba y ahora ni la recuerdo el tarareo. En cuanto me acuerde, le escribo. Que tenga buen día. Chuta, pero ninguna señal ahí de quién canta esa canción o no sé. Qué da rabia eso, ¿eh? Cuando de repente uno dice, uy, si no me puedo acordar de la canción. La cabeza empieza a fallar, José, si eso es verdad. Pero no se preocupe, no está solo, no está solo. Al menos ya somos dos. José, que tenga un lindo fin de semana. Bueno, si se acuerda de ella a la una, me la tararea la canción y vemos ahí cómo hacemos ahí para encontrar la canción y regalársela, ¿ya? Por acá Marco me dice Rod Stewart, Forever Young de Rod Stewart. No sé si es ese, pues, Marco. ¿Cómo está, Marco? Bienvenido. ¿Sí? Oye, están como locos, estoy escribiendo aquí. ¿Qué les pasó? Usted vea, porfis. Pues, ¿cómo voy a saber yo qué canción quiere escuchar, Catita? Ya vamos a ver si es la misma que nos dice nuestro amigo Marco, de Rod Stewart. Ya vamos con la canción para nuestro amigo Sergio, que me pidió hace bastante ratito ya a Chris de Bush. Él, el romántico, Lady in the Rain.

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6: 11 de la mañana, un minuto.
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Marilyn, cada vez que escucho esa canción me acuerdo quién mató a Patricia. ¿Se acuerdan de esa novela? La madrastra. Yo me acuerdo cuando daba esa novela, yo tenía como 12, 13 años. Mira, más que eso no, lo tengo claro. Harto tiempo atrás. Juanito, ¿cómo estás, Juanito? Saludos, buen día. Qué bueno son los sábados de retro matinal. ¿Jornada completa? Son tan buenos que deberían extenderlo hasta las 3 de la tarde. Venga, con cosas aquí. Mucho me gustará, pero tengo que llegar a atender a mis críos a casa. Hay que almorzar, todo eso. Mucho nos gustará la música ochentera. Yo estaría todo el día aquí. Todo el día, pero bueno. Hay horarios, vienen programas después. Oye, a propósito de programas nuevos, luego del retro matinal, terminando a la 1 de la tarde, se viene la nueva temporada, de Visión Comunal, nuestro programa político de la comuna. Así que luego de la pausa y de la 1 de la tarde, terminando el retro matinal, se viene Visión Comunal junto a nuestros panelistas. Y a las 2 de la tarde, terminando ahí Visión Comunal, se viene un encuentro con la historia con el profe Tito Figueroa. Así que esa es la programación a partir del día de hoy, sábado 6 de junio. Juanito, que tengas un buen día, un buen fin de semana. Y mire cómo quiere retro hasta las 3 de la tarde. Mírenlo. Ya, ¿con qué nos vamos? ¿Sí? Nos vamos con más música de inmediato. Oye, me pidieron algo de los Auténticos Decadentes. Cualquier canción, me dice por acá nuestra amiga Pame. Y yo me acuerdo de esta canción que... vi la fecha, era 1989, si mal no recuerdo. Así que estamos bien. Esto que dice, vení Raquel, vení con los muchachos.

beso. No, no, dame un beso. Hace tiempo que no escuchábamos a esa canción de Yuri, ¿eh? Buena canción. 11 de la mañana con 16 minutos. Quisiera escuchar Amores como el Nuestro, por favor. Yo sigo pegado con la música antigua de Jerry Rivera. Harto pegado que está, Juanito. Despégate un poco. Vamos a buscar ahí la canción solicitada, ¿ya? Por acá saludos para nuestra amiga María Isabel desde Pulpería. Hola Maripaz, yo sin parar aquí en mi parcela, ya que vienen a comprar verduritas fresquitas las vecinas. Y eso es bueno para mí. Que tengas un lindo fin de semana, un abracito, otro abracito para usted. Yo ya la veo ahí en su parcela, metida en su huerta. El otro día me trajo ahí cilantro, perejil, ajís, tomates, ajíes, tomatitos cherry. Maravilloso, así que muchísimas gracias. Llegó con una bolsa inmensa, María Isabel, con puras verduritas ricas, fresquitas, recién tomadas. Así que le agradezco mucho ahí su regalito, ¿eh? Que tenga un bello fin de semana, otro abracito para usted. Por acá está nuestra amiga Laurita. Buenos días para todos y todas, en especial a todos los que trabajamos en Calle Esmeralda. Un temita bien ochentero y movido a su gusto. En eso estamos, pues Laurita, en eso estamos. Yo lo voy a buscar ahí un buen tema, saludos. Ahí está trabajando en sintonía de la radio, Laurita. Un abracito para usted también. Oye, me encontré con esta canción. Pablito Ruiz. Pablito Ruiz. Pero no es... Oh, mamá. No, me encontré con la malagueña. ¿Se acuerdan de la...

Qué bonitos ojos tienes debajo de esas dos cejas. Buena canción, La Malagueña, ahí con el Pablito Ruiz. Hoy nos vamos a ir con mi canción del día de hoy, porque esta es mi canción que encontré hace poquito por ahí. Y de verdad, si esta canción ha sonado en el retro matinal, fue ya hace mucho tiempo. Pero yo no recuerdo haber escuchado esta canción en el retro. Porque cuando la escuché dije yo, ¿qué? Y es de esas canciones que, oh, se te vienen un montón de cosas a la mente. Las cosquillitas en el estómago. Oh, verás tú. Oye, esta canción la trae... ¿dónde dejé la información? Por acá. Esta canción la trae el artista británico Black. La canción se llama Wonderful Life, que significa vida maravillosa. Cuyo, bueno, es una oda a la apreciación de la vida en su forma más pura y simple. La letra refleja un sentimiento de gratitud y asombro ante la existencia, a pesar de las circunstancias que puedan rodear ahí al individuo. El tema de la canción se centra en la importancia de la perspectiva y la actitud frente a la vida. A través de las metáforas del sol llenando el cabello, los sueños flotando en el aire, se transmite una sensación de esperanza y positividad, cosa que necesitamos en estos tiempos, ¿no? La mención de las gaviotas y el mar evoca una sensación de libertad y expansión, sugiriendo que a pesar de sentirse solo o incomprendido, hay un mundo de posibilidades y belleza esperando ser reconocido. La canción también aborda la necesidad humana de conexión y amistad, este anhelo de compañía y entendimiento que resalta la importancia de las relaciones en la búsqueda de la felicidad. Sin embargo, el mensaje central permanece claro: la vida es maravillosa en sí misma y la capacidad de apreciarla reside en la actitud de cada uno hacia ella. ¿Sí o no? Qué lindo mensaje. Ahora usted dirá, ¿cuál es la canción? Vamos a escuchar la canción junto a Black, Wonderful Life.

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5: 11 de la mañana, 32 minutos.
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11 de la mañana con 36 minutos. Ahí estaban los fabulosos Cadillacs. Recién escucho un audio de Carolina pidiéndome lo nuevo de María José Quintanilla. Estamos en música ochentera, mija. Enchúfese. El lunes ya la tengo guardadita acá. Lo nuevo de La Cote Quintanilla junto a los Vázquez. No te vayas. Así se llama la canción, pero eso lo estrenamos el lunes, pues, en la gran mañana. La canción Mujer Bonita, Pretty Woman. Ya pues tenemos aquí a Roy Orbison para escuchar esa canción, Carolina. ¿Cierto que ya escuchamos ya a Rod Stewart, Forever Young? Sí. Escuchamos ahí pasadita la pausa de las 11, salió la canción Marco, así que no la escucho. Para que después no diga, ¿cierto?, que no se le quise regalar y que no sé qué. ¿No vaya a pensar mal? Sí, ya escuchamos a Rod Stewart. Ya, vamos con Jerry Rivera. Está pegado Juanito con Jerry Rivera. Ayer también me pidió una canción de Jerry Rivera, pero más moderna, ¿cierto? Esta es más antigua, es de la época entonces. Y luego vamos a escuchar a Pretty Woman junto a Roy Orbison. Sí la puso, me dice María Elena, ¿viste? De Marco no es chiste, no es verdad. O sea, anda alegando que no la puso. Digo. Oiga. Yo puse la canción. Yo puse. Esos monitos riéndose, oiga. Son pelusas también. Después me echan la culpa a mí, después me retan. Ustedes tienen la culpa. María Elena, María Elena. Ya, nos vamos a la música. 11 ya con 38.

11 de la mañana ya con 47 minutos. Ahí estaba Pretty Woman. Tarariri. Hoy nuestra amiga María Elena me dice, por eso me encanta escuchar su radio los fines de semana, cuando nos arrancamos aquí al campo. Es una buena terapia escuchar música y que los auditores podamos opinar, nos saca sonrisas. Pero por supuesto, pueden opinar ahí de todo lo que podamos ahí conversar en el día a día acá en la radio. Esa es la idea, hay que se relaje, echar su tallita, ¿eh? Hable a sentido ahí, me mire cómo estaba ahí, con qué alegando ahí Marco que no la puso, dijo, la canción. Saludos gigantes ahí para ustedes, chiquillos. Muchas gracias por estar en nuestra sintonía, relajarse, continuar ahí relajaditos en el campo, en sintonía de la radio. Buenos días, Cita, ¿cómo está? Espero que bien, yo más o menos. Ya el jueves, si Dios quiere, entro a pabellón. Le quiero pedir un tema de Chayanne, Peligro de Amor. Cita, muchas gracias, que tenga un lindo fin de semana y que todo salga bien. Así va a ser, Marlene. Las mejores vibras para usted, las mejores energías. Me contó un pajarito ahí el motivo de su cirugía. Le voy a contar que yo pasé por lo mismo. Y aquí estoy, echando la talla, dijo, shashareando, feliz de la vida. Así que ánimo, ánimo, va a salir todo, todo muy bien. Ya, un cariñoso abrazo para usted. Y ahí la vamos a estar acompañando, por supuesto, mentalmente, ahí para que todo salga bien, ¿ya? Vamos a buscar ahí Peligro de Amor, de Chayanne. Peligro de Amor. Así que un abracito ahí a nuestra amiga Marlene. Cariños a Isa también. ¿Seguirá sobreexplotada en el liceo, Isa? Estoy sobreexplotada, dice. Ya, nos vamos a ir a la música. Tengo pendiente a Fernando Viergo, que me pidió nuestra amiga Elinita. Esta canción, año 1978, sí. Cuando agosto era 21. Es una canción abordada ahí a la historia de una joven, ¿cierto?, de 21 años. Representando ahí la flor de la juventud que enfrenta un embarazo no deseado. Narra el drama del aislamiento, los juicios sociales de los adultos, su recorrido en solitario buscando opiniones. Es una... En la época de su lanzamiento, esta temática era fuertemente tabú y sufrió censura en varias estaciones de radio. El propio Viergo ha señalado que no se inspiró en un caso particular, sino que en una radiografía de una realidad dolorosa y silenciosa que afectaba en esa época a muchas jóvenes en aquellos años. Así que vamos a escuchar esta canción junto al gran Fernando Viergo. 10 minutos nos separan ya de las 12 del día.

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3: 11 de la mañana, 59 minutos.
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infaltables, ¿cierto? Enanitos Verdes en este retro matinal, 12 del día con 3 minutos. Saludos para Paola. Paolita, ahí que está en sintonía. Oye, Paola, disculpa, la semana pasada me escribió Paola y yo no vi su mensaje, pero ahí estaba conectada. Aquí estamos, como de costumbre, de día sábado, me regalas un tema de Roxette. Justo el tema que yo tenía para el día de hoy. Siempre escuchamos a Roxette con sus temas ahí con harto ritmo, pero el tema que me está pidiendo ahí nuestra amiga Paola, lo vamos a escuchar un poquitito antes de la última pausa, tipo 12:20 por ahí, ¿ya? Un abracito, Paola, muchas gracias por estar en sintonía. Por acá está nuestra amiga Sonia. Ah, quiere grabar el saludo, ya. Ya, voy a esperar ahí que me termine de mandar su audio y para poder preparar todo, porque esto es con preparación, esto no es llegar y decirlo. Ya, por acá tengo más mensajes a través de Facebook. You gotta run to me. Por acá está nuestra amiga Ginei. ¿Cómo estás, Ginei? Ginei quiere escuchar algo de DJ Bobo. Un bello fin de semana también para ti y tu familia, Ginei, ahí desde Yumbel, como siempre, cada día sábado. Ya, nos vamos a la música, nos queda poquito tiempo de programa. Escuchamos de inmediato a Miguel Mateos. Esto dice Y Sin Pensar.

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La sociedad. Si en días hay que... bastantes retromatinales que no escuchamos a la sociedad. Ahí está. Ya, tengo pendiente a DJ Bobo para nuestra amiga Ginei. Eso vamos con eso a la vuelta de la pausa, porque vamos de inmediato con los temas que tengo pendientes, que son más románticos, lentitos, Chayanne, Peligro de Amor, y luego escuchamos a Roxette. I must have been love, but it's over now. Hace tiempo también que no escuchamos ahí, siempre escuchamos a Roxette con temas muy, muy moviditos, con alto ritmo. Solicitudes musicales en este retro matinal suenan de inmediato acá en la 99.3.

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5: 12 horas, 29 minutos.

pasó? ¿Qué pasó? ¿Se cortó? Estamos en vivo y en directo. No sé qué habrá pasado. Bueno, escuchamos a DJ Bo, nuestra amiga Ginei. Saludos ahí para nuestro amigo Moisés. Me dice, muy buenos días, Mari. Saludos desde el Evo, la sintonía del retro matinal. Saludamos a Marcelo Castillo de Radio Mía. Se espera ahí con la emisión deportiva de Comunal Cabrero y dentro de muy poco con Visión Comunal. Faltan 5 días para la Copa del Mundo de la FIFA 26. Muy buen, excelente fin de semana. Mira, con toda la información, Moisés. Hoy nos preparamos el almuerzo, pollo escabechado. Muy buen provecho. Nos escuchamos en la semana que viene. Muy buenas tardes, Mari. A disfrutar a ese pollito escabechado. ¡Qué rico! Ahí está, con toda la información. Muy conectado, Moisés, siempre ahí a través de nuestra señal online desde Lebu. Muchas gracias. Oye, continuamos vendiendo rifas para la pequeña Javiera. Sí, esta rifa se iba a tirar el día de ayer, pero me informa su mamita ahí que por poca recepción, muy poca recepción. Yo todavía tengo rifas acá en la radio, así que si alguien quiere comprar numeritos, se siguen vendiendo números de rifa entonces para la pequeña Javiera, ¿cierto? A beneficio de la salud de ella, ¿cierto? Se encuentra hospitalizada. Su apoyo y solidaridad harán la diferencia. 1.000 pesitos el número y ahí vamos a tener una pronta fecha donde se va a tirar esta rifa. Muy poca ayuda. Así que si usted quiere comprar un numerito, tan solo 1.000 pesos. Yo tengo numeritos acá para vender, ¿ya? Y para el papi, ¿no hay una canción que gusta a mí? Mi papá. Escuchando a la hija regalona a través de la señal online. Y para el papi, ¿no hay canción que gusta a mí? Dice. Ese es mi viejito, ese es mi viejito. Mira, de inmediato vamos con una canción que yo sé que te va a gustar, papito, porque voy con un saludo que tengo que grabar. Te mando un besito, un abrazo, cuídate mucho, cuídate de los fríos. Besitos para ti, para Licha. A cuidarse ahí, viejitos lindos. Ese es mi padre, para que vean. ¿A quién habría salido yo, polle? Ya, ahora sí que sí. Pónganle play al saludo porque tengo un saludo que grabar. Y por esta vez voy a hacer una excepción ahí con la canción porque de verdad que el gran Elvis Crespo, ¿no? Eso suena en la semana. Elvis Presley, el rey del rock, debe sonar en un retro matinal, ¿sí o no? ¿Estamos ok con la grabación? Póngale play. Por acá está nuestra amiga Sonia. Hola, buenas tardes, mi linda Maripaz. ¿Sabes? Dejeme un poquito que no estaba grabando. No estaba preparada y ahora sí que sí. Nuestra amiga Sonia dice por acá, hola, buenas tardes, mi linda Maripaz. ¿Sabes qué posibilidad que puedas poner el tema de Elvis Presley, el tema Can't Help Feel, para dedicárselo a mi querido hijo que está viviendo en la ciudad de Calama? Él se llama Michael Yáñez. Dile que lo amamos mucho. Desde la distancia te lo agradecería mucho. Un abracito ahí. Ahí va a escuchar el saludo Michael, que está en Calama. Con ese hermoso saludo. Te aman mucho ahí los papis. Sonia envía este mensaje por acá y quiere escuchar a Elvis Presley. Así que ahí está el saludo. Saludos para Michael, que se cuide mucho y espero que prontito pueda estar ahí junto a la mami, ¿eh? Debe ser difícil tener un hijo tan lejos, ¿eh? Sí, cuando los hijos salen al extranjero a vivir o a experimentar. Debe ser difícil para la mamá, ¿eh? Pero bueno, es la ley de la vida. Así que le deseamos mucha suerte ahí a Michael. Espero que le guste el saludo de la mami. Y vamos con la canción. Aprovechamos que papi quiere una canción que le gusta a él.

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12 del día ya con 54 minutos. Ahí estaba Bee Gees con ese buen tema del recuerdo, ¿no? Con esto me despido. Los voy a dejar con algo de Andrés Calamaro. Luego recuerden que se viene Visión Comunal, pegadito a la pausa comercial. Visión Comunal que comienza una nueva temporada este día sábado 6 de junio, el programa político de la comuna, o sea que no se lo puede perder. Y luego de eso también se viene Encuentro con la Historia y toda la historia de nuestra región, de nuestra comuna, en la voz del profe Tito Figueroa. Así que la mejor programación de día sábado está, por supuesto, en Radio Creación 99.3. Lindo fin de semana para todos. Muchísimas gracias por la sintonía, por sus mensajes, por conectarse cada retro matinal para disfrutar, por supuesto, de la mejor música de los 80 y 90 y uno que otro setentero por ahí, ¿eh? Un regalito para quienes gustan también de esa música. Los voy a dejar con este tema musical entonces. Un abrazo gigante. Nos encontramos el lunes, si Dios así lo permite, lunes 8 de junio, para comenzar la jornada ahí, como siempre, con mucha energía, con informaciones, como siempre, porque la mejor compañía está, por supuesto, en Radio Creación 99.3. Un abracito, lindo fin de semana. Hasta el lunes. Chao, chao.

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5: 13 horas, 3 minutos.
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6: Muy buenas tardes, estimados auditores de Radio Creación 99.3. Les damos la cordial bienvenida a una nueva temporada de este programa ya tradicional de la política local, regional y nacional, Visión Comunal. Visión Comunal, el programa político de la comuna de Cabrero y de sus comunas vecinas, por supuesto, que está de vuelta a partir del día de hoy. 6 de junio, estamos dando inicio a una nueva temporada en la que estaremos analizando el quehacer, la contingencia y los temas de interés de la comunidad, tanto en nuestra comuna como en todo el resto del país. Esta nueva temporada tiene algunas sorpresas y novedades. La primera sorpresa es que han vuelto algunos históricos del programa a compartir micrófonos y le damos, por supuesto, la cordial bienvenida. También vamos a partir por las damas del día de hoy. Millaray Poblete, muy buenas tardes, gracias por estar en Visión Comunal y ser parte de esta nueva temporada.
7: Hola, Muchas gracias por la bienvenida, Oscar. Bueno, buenas tardes a todos los que nos están escuchando hoy día. Y súper contenta de estar nuevamente esta temporada acá, Bu. New Season aquí en Visión Comunal, entregando nuestra visión para toda la gente que nos escucha con del quehacer político, nacional, regional y, por supuesto, más importante, comunal. Así que muy contenta.
6: Así es. Y el equipo de esta temporada lo completa nuestro querido amigo y miembro activo del programa por ya muchos años, que vamos a estar seguramente ganando en los próximos capítulos, don Edgardo Anfossi. Edgardo, muy buenas tardes.
8: Buenas tardes, Oscar Millaray, a la gente que nos está escuchando hasta ahora en la radio. Por cierto, un agrado estar compartiendo con ustedes los micrófonos compartiendo con la gente que nos está escuchando hasta ahora este espacio donde vamos a conversar temas que nos deberían importar. Yo creo que eso es algo importante, aportando con un punto de vista, porque aquí yo creo que la verdad no la va a tener ninguno. La idea es que cada uno en su casa se pueda ir formando opiniones desde lo que nosotros podamos ir instalando, y que puedan ahí hacer su juicio después respecto a nuestro acontecer nacional, regional, local. Vamos a ver si es que ahí sale algo interesante internacional también. Y hasta ahí no vamos a llegar, porque más afuera, ¿para qué nos vamos a ir?
6: Pues todavía no hay conflicto afuera.
7: No, todavía no pisamos, no hay casa en la luna todavía, pero Estados Unidos algo
6: aquí. Sí, por ahí están compitiendo. Sí. Pero bueno, yo creo que la visión comunal, haciendo un poquito de historia, nace, y siempre lo hemos dicho nosotros y lo comentamos los auditores, nace efectivamente de que todos no siempre estamos de acuerdo con lo que se va a hablar, cada uno tiene su punto de vista, y nuestro principal objetivo es poder informar y que la gente se haga un juicio informado de lo que realmente pasa, sobre todo en tiempos como los que corren ahora, que hay muchas fake news, redes sociales que a veces informan lo que no es, en la que todo el mundo tiene una opinión, y a veces esas opiniones yo creo que son un poco desmedidas a veces, la gente tenga herramientas como hacer un juicio crítico de las cosas. Porque hoy día, de verdad, es súper fácil, cualquier persona a través de sus redes sociales puede o lanzar una noticia, o lanzar una acusación, o hacer una funa como están de moda, o noticias derechamente falsas, y esa cuestión puede prender. Entonces, hoy en el mundo en que vivimos, yo creo que es súper importante que la gente tenga acá, cuente con mejores herramientas para hacerse un juicio real de lo que está pasando. A veces las cosas no son tan buenas como se dicen, o no son tan malas como se dicen, y para poder tener esos juicios es importante estar informado, como decía Petronio Romo.
8: ¿Cierto que sí?
6: Así es.
7: ¿Quién es Petronio Romo? Ya quería que preguntara.
6: El locutor histórico de Radio Bio Bio.
7: Ah, perfecto.
6: Que decía que el hombre que no es informado
7: no puede tener opinión. No sabía el nombre, pero sí la frase icónica,
6: ¿cierto? Exacto. Sí, yo creo que no hay nadie que no sepa esa, y que es muy cierta.
7: Sí.
6: Así que y creo que en estos tiempos de verdad que cobra relevancia, porque las redes sociales absorben mucho y no todo a veces es digno de prestarle atención.
8: Mire que hay dos cosas y comparto mucho, Oscar. Tenéis las personas que ponen su nombre verdadero.
7: Eso iba a decir yo.
8: Y que opinan, pero con una especie de muro, que sienten el derecho de llegar y tirar cualquier tipo de comentario. Y en el peor de los casos tenéis gente que ni siquiera usa su nombre real. Claro. Y que la profundidad de muchos de esos comentarios a veces hace daño. Hace daño a las personas. Sin medir las consecuencias que puede tener lo que ellos indican. Y eso desde el ámbito más personal, que puede afectar a la familia, a la propia persona. Y desde lo público, pueden estar generando una sensación y una manipulación literal de la opinión pública, porque no todos tenemos también la capacidad de visualizar que en las redes sociales hay cosas buenas, cosas malas, cosas verdaderas y cosas falsas. Entonces puede ser que una persona en su casa, de manera súper cotidiana, está revisando una información y la cree por cierta, cuando lo único que están haciendo es generando un daño a ciertas cosas desde el ámbito político, desde lo personal. Entonces, generar y tener esta posibilidad de poner temas, de poner antecedentes sobre la mesa de manera objetiva y neutral, va a poder servir de alguna manera para que usted en la casa se pueda ir generando también sus propias opiniones con más información, porque créanme que aquí podemos disentir en muchas cosas, y qué bueno que sea de esa manera. Pero creo que algo no vamos a hacer nunca, que es tirar información al voleo y que no tenga un sustento desde información real o desde algo teórico, porque también cada uno tiene derecho a pensar en que esto puede ser bueno, esto puede ser malo, y desde ahí ir aportando esos mensajes, esas ideas, esos comentarios, para que en la casa también podamos ir poniendo temas públicos, pues si al final esto es lo que nos debería importar a todos, insisto.
7: Esa es la idea, y yo creo que la gente que nos está escuchando claramente es por eso que nos escucha, porque igual ya el programa tiene una tradición, tiene años, entonces la gente ya conoce cuál es el estilo, y eso es lo que queremos seguir manteniendo, para que justamente lo que dicen ustedes, pues para que la gente se forme una opinión y que tenga la mayor cantidad de información posible y se haga idea de las cosas al momento de emitir ella también un juicio con mayores argumentos. Así que súper bien.
6: Oye, eso que tú decías, Edgardo, yo creo que ese, a mí, a mi juicio, se desprenden dos cosas que son súper importantes. Uno, lo que tiene que ver con que la gente pueda diferenciar entre lo que es real y lo que no, porque en verdad internet está lleno de noticias falsas, derechamente falsas.
7: Y de perfiles falsos.
6: De repente te dicen, oye, falleció tal artista, y no es real. Que lo que le gusta, por ejemplo, esos son como noticias masivas y agarran vuelo. O de repente te sale alguna noticia, que se dio trágica de alguien, y no es tal. Y así como hay ejemplos que son, digamos, transversales, cuando de repente, no sé, anuncian, el otro día alguien decía que tal artista está en la bancarrota y finalmente no era así, y mucha gente prendió y dio para comerciales, para comentarios de televisión y todo, y decía, esta cuestión, esto lo vemos, es visible, la gente se logra dar cuenta, es mentira, pero ¿cuántas noticias pasan coladas en donde la gente no alcanza a saber si son reales o no?
7: O se instala, claro, se instala la duda.
6: Y se instaló.
7: Y se instaló la duda, porque muchas veces la gente, o el que emite esos comentarios, quiere instalar la duda. ¿Te fijas? Entonces, para eso estamos nosotros, para tratar de entregar información fidedigna y que la gente se haga con base alguna opinión con respecto a las cosas que pasan.
6: Y ahora hay que sumarle otra cosa, súper importante, que se me está quedando abajo: la inteligencia artificial. La inteligencia artificial te puede dejar a ti en una imagen o en un video hablando cosas que jamás has dicho.
7: Sí. Y sobre todo a la gente mayor le pasa mucho, porque uno ya que todavía está en la medianía de la edad, por así decirlo, que ya está familiarizado con internet y con todos los avances que existen de inteligencia artificial, uno podría identificar una imagen, ¿cierto? Podría entender o podría dudar. Pero por lo general la gente mayor, o sea, yo te digo, mi mamá me dice, mira, esto está hablando, papá, no, es inteligencia artificial, no logran discernir.

0: que yo creo que hemos empezado ya lentamente, pero espero que vaya creciendo esta tendencia a castigar cuando las cosas no son reales. Porque hay gente, tú lo dijiste, que hace mucho daño a veces y no mide las consecuencias. Hay gente que por cualquier razón se convierte en líder de opinión. Y ese líder de opinión de repente tiene una diferencia con alguien y esa influencia que tiene en un montón de personas la puede usar para denostar a alguien, para instalar alguna falsedad, para instalar alguna acusación. Y hasta hace poco era gratis. O sea, la gente podía hablar en contra de cualquier persona, decir, vomitar cosas feísimas a veces por internet o por las redes sociales. Y era gratis. Y hoy día yo siento que esa tendencia está un poco cambiando, pero igual todavía depende de que tú tengas la capacidad o los recursos para poder decir, sabes que este gallo lo voy a perseguir judicialmente porque afectó mi honra, porque, no sé, la gente a veces llega y habla y no mide y no sabe, no se da cuenta que detrás hay familias, que hay esposas, esposos, hijos, padres de gente que, y tú instalas una cosa falsa, derechamente falsa, y en vez de ser esa persona el responsable de decir me equivoqué, es el pobre afectado que tiene que andar casi que tratando de darle explicaciones a medio mundo porque alguien le levantó un falso testimonio.
1: Sí, me genera mucho ruido porque desde el ámbito de la política, de lo público, muchas de esas informaciones falsas provienen de gente que le gustaría ejercer el poder político,
2: claro,
1: para hacer el bien, pero quiere llegar a hacerlo, hacer ese bien, llegar a tener el poder político con malas herramientas, mintiéndole a la gente, engañándola, manipulándola. Eso es cuestionable, es un doble estándar, es una paradoja que se genera, porque además lo hacen desde páginas sin un dueño conocido, lo hacen desde perfiles falsos, y aquí, veámoslo, aquí sabemos que está Millaray, está Oscar Ordóñez, está Ricardo Alfonso. Entonces, son personas que vienen de frente a decir las cosas con buenos argumentos. Todos sabemos quién es el dueño de Radio Bio Bio, quién es el dueño de Canal 13, de Mega, ¿se fijan?
0: ¿Quién es el periodista que puso la cara? Él, claro, lo dijo.
1: Porque claro, hay que ser responsables en torno a esto, hay que ser transparentes. Y lamentablemente, en comunas como la nuestra, tenemos mucho de eso. De lo contrario, de gente que se esconde para poder emitir una opinión con una intencionalidad súper clara de generar daño y manipular a la ciudadanía. Entonces yo me quedaría con un primer gran mensaje: si usted no logra reconocer quién es el que está haciendo el comentario, no lo considere.
0: Pase.
1: Eso.
2: Claro. Claro.
0: Sí. Scroll. Sí, yo creo que eso, al menos yo lo practico, ¿eh? Cuando, de dónde viene la información, porque estamos siempre revisando nosotros, ¿de dónde viene? ¿Quién es la fuente? Ah, ya no, pucha, no es alguien, efectivamente, no es alguien con nombre y apellido, no es alguien que tenga una validación detrás, no es alguien que yo le haya leído comentarios anteriores, paso. Yo creo que eso es un indicador.
2: Claro que sí, pues hay gente que es como reconocida por ser fidedigno su opinión, pero por lo general, bueno, es como algo súper personal. Yo toda la vida he tratado de siempre cuestionar de lo que dice la gente en general, siempre he tratado de ver las dos versiones, tratar de ver si efectivamente de dónde proviene esa información. Yo creo que un ejercicio súper importante que debiera hacerse toda la gente es como cuestionar un poco de todo lo que, no creer todo lo que aparece, ¿cierto? Y una manera de cuestionar justamente a través de uno tener información. Y para eso estamos nosotros.
0: Exacto.
2: ¿Cierto?
0: Y si tiene duda, escuche Visión
2: Comunal. Y no estamos solo nosotros. Igual puede, no sé, leer algún periódico que le parezca que es... que dice cosas de verdad, ¿cierto? Pero esa es la idea. Pues eso es lo que queremos hacer aquí a través del programa.
0: Conversando, instalamos la idea de Visión Comunal. Uh-huh. Y ahora ya tenemos que entrar en materia. Porque nos va a pasar lo que nos pasa siempre, que nos extendemos en los temas y después nos tiran las orejas.
2: Así es.
0: Bien, noticias, vamos a partir con un bloque de noticias nacionales. Y la noticia política de la semana es la cuenta pública que dio el presidente José Antonio Kast el día 1 de junio frente al Congreso, como se hace todos los años. ¿Sí? Y que generó, obviamente, tiene que generar reacciones a favor y en contra, por supuesto. Y nosotros, bueno, cada uno tiene su opinión. Yo primero quiero referirme al discurso, creo que fue...

0: Un discurso muy bien elaborado. Más allá de los contenidos, creo que el gobierno, que partió con algo de improvisación, sobre todo en comunicaciones, para el discurso se preocuparon mucho de que fuera un discurso dirigido, un discurso bien sólido, ¿verdad? El presidente se salía un poco del programa que tenía, se salía de la pauta, pero era bien acotado y en general era como un texto muy bien estudiado, creo yo.
1: Con un fallo del teleprompter.
0: Claro, pero yo creo que hicieron el esfuerzo, porque no nos olvidemos, viene saliendo de un problema serio de comunicaciones con la ministra de. La ministra vocera que haya salido recién, qué sé yo. Entonces, creo que es una de las áreas más complejas que le ha tocado al gobierno, y en el caso del discurso se preocuparon bastante de que no fuera así.
1: Bueno, yo creo que más allá del hecho de la cuenta pública, ha sido un proceso de instalación un poco complejo. ¿Saben? Yo creo porque también se generaron ciertas expectativas compartidas. Expectativas que generó la propia campaña del presidente, pero también expectativas que se generan las personas en pos de su propia idea de cómo debería gobernarse. Y ese proceso de instalación se vio complicado efectivamente por el tema de las comunicaciones. Creo yo ahí, y les doy el punto, de que hubo una reacción rápida para poder hacer esas modificaciones. O sea, sacar a alguien que desde las comunicaciones no estaba comunicando tan bien, se notaba que no se sentía cómoda en los procesos de comunicación. Pero yo me quedo con la ministra de Seguridad.
2: Sí.
1: Porque era uno de los pilares, o sigue siendo uno de los pilares del gobierno de José Antonio Kast. Y al cabo de un par de meses, sacar a una de las personas fuertes que él puso, que se supone que era la que iba a poner uno de los sellos del gobierno del presidente, es una decisión y es una señal política importante de un cambio de rumbo. Ahora, respecto de lo que fue la cuenta pública, creo que también le sirvió a él como para poder aclarar varias cosas que circulaban, pudo también aclarar otras que circulaban y se mantuvieron. O sea, el tema de ciertos derechos sociales que va a sostener, que va a mantener, que se reafirman en la noticia de la semana de la solicitud de endeudamiento público por poco más de 6.000 millones de dólares. Es importante porque eso también le entrega ciertas certezas a la ciudadanía. Pero los temas medioambientales todavía siguen quedando en el aire, que yo diría que es uno de los puntos que desde mi perspectiva siguen quedando con vacíos y que son muy relevantes hoy día, porque tenemos que saber convivir entre el desarrollo social, sostenible y el crecimiento económico. Expectantes para ver cómo avanza esto y cómo tiene un desafío importante de revertir. Porque al cabo de marzo, abril, mayo, junio, 3 meses, un presidente que fue electo con cerca del 60% tiene una aprobación hoy día de la mitad. Entonces ahí tiene un desafío súper importante que poder desarrollar, porque no vengan con el cuento de que no gobernamos según las encuestas. Si las tienen ahí entre ceja y ceja y les van haciendo caso. Entonces ahí hay un buen desafío, ver si es que con la cuenta pública va a salir la encuesta en unos días más, tuvo algún efecto y revirtió aquello.
2: Bueno, las encuestas dicen que sube la encuesta. Valga la redundancia. En 2 periodos del año. Uno cuando el presidente da la cuenta pública y para el 18 de septiembre, cuando la parada militar. Dicen que sube la encuesta, pero en realidad, bueno, son 3 meses de gobierno que llega José Antonio Kast. Se esperaba un cambio radical, sobre todo en seguridad, así que la salida de la ministra
0: Strindler.
2: Sí, fue un golpe bajo para el gobierno de José Antonio Kast. Pero todo sirve para, vamos a ver cómo reacciona, bueno, ya reaccionó con el nuevo ministro, ¿cierto? Y de qué manera van a abordar ese tema, así que es súper importante, que fue el caballito de batalla de las promesas de campaña de José Antonio Kast.
0: Bueno, que hay que, yo creo que no existe un político que no prometa más de lo que va a cumplir,
2: ¿eh?
0: Eso es parte de la lógica, o sea, es más, yo lo he comprobado, cada vez que alguien sale a decir la verdad a la gente, normalmente no le va bien, no prende mucho. Pero, y en el caso del tema país, es lógico que la gente genera una expectativa bastante alta y también hay que ponerle una cuota de realidad, o sea, 90 días para que se noten cambios profundos es bastante poco tiempo. Y ahí también, por ejemplo, lo que sí se ha notado es que los movimientos sociales están bastante más activos en este gobierno, que estuvieron dormidos. A mí, yo me había hasta olvidado del presidente del Colegio de Profesores, y resulta que ya está saliendo a las marchas. Pasó 4 años sin marchar y ahora ya viene. Entonces, eso también hay que aprender a mirarlo.
1: Tenía que descansar un rato.
0: Eso hay que mirarlo porque eso también dice cosas. Que la gente, bueno, que aprenda a leer. Que diga, oye, sí, en verdad, pucha, este gallo era porque estaba todo bien o porque en realidad también tiene una cuota política. Sí, claro. Es como la que yo, nadie podría negar que yo tengo una cuota política. Sí, efectivamente. De hecho, vamos a hablar más adelante de migraciones y ahí tenemos un conocido nuestro, ex diputado de la zona. Ah, claro. Pues un amigo de muchos años.
2: Ah, Frank, sí.
1: Ahora, démonos, dame el lado. De que a veces se pone la soga al cuello solito. Si aquí nadie lo obligó a decir que iba a sacar a 300.000 migrantes en sus primeros días de gobierno. Entonces, eso también va constituyendo realidad. Y eso no fue una metáfora, hay evidencia.
0: Fue una hipérbole.
1: Eso. Y hay evidencia de que lo manifestó de esa manera. Entonces, esas expectativas, insisto, son muchas veces creadas por ellos mismos, pero también la propia ciudadanía se va generando en otras circunstancias esa expectativa. Y al día de hoy, los vuelos de retorno, que mucha gente está de acuerdo, ahí usted verá en su casa si le parece que hay que retornar a migrantes, bajo qué condiciones, no han ocurrido. Y no se visualiza que se vaya a solucionar el tema de la famosa zanja en el norte del país, que aparentemente quedó abandonada porque técnicamente había complicaciones para poder hacerla. Entonces, estas pirotecnias también les van afectando en el desarrollo y la credibilidad de lo que va
0: parte de eso, por ejemplo, el sacar 300.000 personas del país, yo no sé si, bueno, de haber gente que a lo mejor lo pensó, que era bastante más fácil, que era una cosa de voluntad, pero la realidad es que nadie en ningún caso va a poder sacar a 300.000 personas, a decir, nos vamos a dar un plazo de un mes, 2 meses, 3 meses, 6 meses para sacar 300.000 personas, considerando una cosa básica, que ¿para dónde lo sacas?
1: Claro.
0: Primero, primera cosa, ¿para dónde tú? Ya, tienes una población mayoritariamente, que entiendo que venezolana, porque se han estado sacando vuelos de colombianos, peruanos, que hay relaciones diplomáticas, por lo tanto tú puedes echarlo arriba de un avión y lo vas a dejar a su casa. En el caso de Venezuela, no existe relaciones diplomáticas. No puedes tomar un grupo de venezolanos, ponerlo arriba de un avión, ir a dejarlos allá. No te lo van a recibir, no te van a dejar aterrizar. ¿Y dónde los dejas? Vas a ir a dejarlo al lado de la puerta norte, Perú te va a decir, señor, no
2: pasa nadie.
0: No pasa nadie. Ya está en su territorio, no me lo venga a dejar acá. Pasa lo mismo con Bolivia, pasa lo mismo con Argentina, que son nuestros países limítrofes. Entonces, ¿qué haces? Es de verdad que yo creo que es un zapato chino para el gobierno en este minuto, tratar de resolver a la brevedad ese tema. Yo creo que están apuntando en la dirección correcta de meterle presión a la política interna para tratar de que la gente voluntariamente empiece a querer retornar. Pero la realidad con 300.000 personas es que es muy difícil. Entonces, como te digo, yo creo que lo que hablábamos recién, el deseo de que la gente salga, se ve bonito, suena bonito, pero la realidad... Uno tiene que mirar cuando te dicen, te voy a sacar a 300.000 personas de un plumazo. Uh-huh. Uno tiene que mirar y hacer un análisis crítico. Y lo otro, que no es menor, que hay que ver hoy día los 300.000 migrantes que tenemos, en su gran mayoría son gente que está aportando al país. Nosotros tenemos un problema serio, que salió hace poco la encuesta que por primera vez Chile tiene una tasa de natalidad inferior a un nacimiento por mujer.
1: Sí.
0: Y lo que está aportando la fuerza laboral de muchos migrantes también es importante y está aportando a la economía en tiempo en que necesitamos crecer. Ellos también están trabajando, por lo tanto, lógicamente hay delincuencia, instalaron delitos que no habían, tenemos crimen organizado, de acuerdo, y es gravísimo, pero también hay un grupo mayoritario de gente que está hoy día trabajando, y eso también yo creo que lo tienen, lo están mirando con un ojo en la política pública. No se dice porque a lo mejor es poco popular, pero es una realidad. Y ya nos fuimos del tema de, nos fuimos de migraciones, porque nos acordamos del diputado Sauerbaum, ex diputado.
1: Yo creo que es importante que, más allá del titular, que muchas veces suena bastante atractivo, seamos capaces de ir al contenido de ese titular, porque bien, y ahí comparto 100%, hay mucho migrante, mucho extranjero que llegó a este país a hacer un aporte, entonces tenemos que también ver cuáles son las circunstancias. ¿Cuáles de esos migrantes son los que queremos que no estén en nuestro país? Yo creo que ahí hay también un consenso, claro, que son los que vienen a hacer cosas que no corresponden.
0: Delitos.
2: O cuántos que están irregulares.
1: Permítanme usar esta palabra que está de moda, incivilidades. Los que están cometiendo ese tipo de conducta. Yo creo que hay un acuerdo transversal en que sea de esa manera, que si no están aportando a nuestro país. Y yo les aseguro que la gran mayoría vino a aportar a Chile. Y es ahí donde tenemos que ver cuáles son esas características de quienes se está pensando. Entonces, cuéntenos el plan. Porque bueno, yo les aseguro que contando ese plan vamos a estar de acuerdo con aquello.
0: Yo creo que se vienen varias cosas. Pero tú tenías, nos fuimos de la cuenta pública. El tema de la cuenta pública y Edgardo me llevó para migraciones.
2: No, pero que dentro de los temas de seguridad está la parte del plan retorno voluntario, se llama. Y yo aquí saqué como un extracto y de qué consiste más o menos este plan. Dice, incentivar que los extranjeros en situación irregular abandonen Chile por su voluntad. O sea, es en el fondo ser como más humanitario, que es el contraste que tenía José Antonio Kast cuando dijo,
0: Los vamos a sacar a todos.
2: Y ya en la práctica, como tú comentabas, no hay que llegar y sacarlo todo, porque hay que hacer un cordón humanitario, ¿cierto? Un corredor humanitario. Si se lo deja en la parte norte, Perú no va a dejar que entren inmigrantes para allá y llevarlo a Venezuela. Lamentablemente, hoy en día las relaciones bilaterales, políticas, no, todavía está ahí, digamos, tibia, todavía no está claro, porque Venezuela, sabemos que está Delcy Rodríguez como presidenta interina. Entonces no sabemos más o menos cuál es la política que tienen, y tienen otras prioridades claramente, que en vez de que regrese la gente ha señalado, bueno, cómo recibirla.
0: Es muy abierto, harto el tema. De hecho, justamente el director nacional de migración hace poco hizo un anuncio, y lo están perfeccionando, si no está listo todavía, en que, por ejemplo, la gente que tiene contrato, que está operando casi con normalidad en el país, que tienen contrato de trabajo, que imponen, que están pagando FONASA y todo eso. ¿Sí? Que esa gente están como empezando a darle facilidades para que pueda regularizar su situación. Hoy día es a cambio de que salgan y después van a poder volver a entrar. Pero yo creo que eso se va a ir afinando con el correr de la semana y finalmente va a decantar en una política en la que, derechamente, es mejor tener a la gente contabilizada, aportando, regularizada. Porque no los va a poder sacar a todos. Entonces yo creo que van avanzando, se empezó a mover, pero en la dirección correcta, pero van a haber sorpresas, creo yo.
1: Tenemos que hacernos cargo desde el punto de vista que cada uno lo quiera ver, desde la dignidad humana, desde los derechos humanos, desde ser un buen
2: un aporte
1: samaritano, que esas personas que van a estar acá, al tenerlas nosotros identificadas, también podemos hacernos cargo desde el sistema sanitario. Porque esa gente ocupa nuestro sistema de salud, entonces también hay que mencionarlo, el sistema educativo.
2: Es que impacta no solamente lo que es tema de seguridad, impacta el término económico. ¿De qué manera el gobierno, porque igual es una gran cantidad de inmigrantes extranjeros, estamos hablando de venezolanos, pero en realidad inmigrantes no controlados, inmigración en este caso Venezuela, tiene un impacto igual económico, porque de qué manera hace el presupuesto también el gobierno para tantas personas? ¿Cuáles son realmente los que están aquí, los chilenos que están o los venezolanos? ¿Cuánto vamos a destinar para salud, como decías tú, para educación, para subsidios de vivienda, claro, y todo ese tipo de cosas? Entonces hay un impacto en general.
0: Mira, yo tengo la experiencia cuando, te hablo, chuta, de hace unos 10 años atrás, cuando Cristian Bonkiewicz era ministro de vivienda de Piñera 1, un día conversando me dijo, Oscar, si que nos lleguen, en ese entonces se hablaba de que podían llegar a haber en Chile, a futuro llegaran a ser 100.000 los inmigrantes, me decía, esa cuestión nos mueve la aguja de las políticas de subsidio habitacional en el país.
2: Por supuesto.
0: Y me dijo, yo manejo la cartera de, era ministro de vivienda, me dijo, manejo lo que tiene que ver con subsidio, pero me imagino en salud, todo lo que nos mueve, lo que tenemos organizado. Entonces es un tema no menor.
1: No, para nada, por eso. Aquí hay que hacerse cargo y hay que ordenar la cosa.
0: Bueno, pero eso lo anunció en la cuenta pública. Tuvo unos puntos bien altos en la cuenta pública que aparecen destacados en todos lados, ¿no? ¿Tú tenías algunas cosas más importantes?
2: Sí, por ejemplo, en la parte del sistema de seguridad. Dice resultado de la gestión. Habló un poco de la gestión, de lo que ha hecho hasta ahora. El gobierno dice reportó una baja en 15% de los homicidios en comparación al año anterior. Va a crear 7 fuerzas de tareas especiales para combatir la focalización del crimen organizado. Plan Barrio Total, dice. Programa destinado a erradicar el comercio ilícito, que como he visto hoy en día, sobre todo en Maíz, que es más famoso, Santiago, ¿cierto? Cómo se infiltran ahí los narcotraficantes, delincuentes, dentro de lo que es el comercio ambulante. Infraestructura carcelaria, aumentar las cárceles, 29.000 nuevas plazas carcelarias, dice, con miras al año 2030. Apoyo carabinero, esto igual es súper importante porque hemos visto que ha bajado la dotación de carabineros. Mayor incentivo para que los jóvenes ingresen a la institución.
1: Yo creo que es importante cuando habla de crimen organizado es que se avance en el tema del secreto bancario. Hay que seguir esa ruta del dinero.
2: Oye, y que no le pasó
1: que
2: ahora,
1: no le tengan miedo, poco. Porque eso no es para ir a perseguir a cualquiera.
0: Pero Edgardo, si el secreto bancario se puede, hoy día no existe, o sea, existe el secreto bancario, pero es perfectamente levantable.
2: Sí.
0: Sí. No es a todo evento. Uh-huh. Si un tribunal dice levante el secreto bancario, lo levantan. Sí. Yo creo que se instaló un tema que no es real, de verdad. Aquí uno no va a estar de acuerdo, pero el secreto bancario existe hoy día, de acuerdo, pero cuando se requiere levantar, los tribunales lo hacen de forma muy expedita. Y no solo con los extranjeros, y también supuesto. Tenemos chilenos, sí, que cometen delito económico.
1: Sí, claro. Sí.
0: Y el secreto bancario es perfectamente levantable, no es una puerta cerrada o una bóveda en la que nadie se mete.
2: Pero discúlpame, pero entrando en ese tema, dentro del organismo del Estado también que haya una mayor fiscalización. Vemos hace poco lo que pasó con el Tren de Aragua, hace unos días atrás, que un ejecutivo bancario era cómplice de una facción del Tren de Aragua, ¿cierto? Y ahí, ¿qué pasa con la UAF? ¿Qué pasa con la Comisión para el Mercado Financiero? ¿Dónde están los filtros? ¿Dónde está el sistema de seguridad? ¿Por qué no detectaron? ¿Por qué pasó tanto tiempo?
1: Por eso, hay que determinar y todo en su justa medida. O sea, que Johannes Kaiser el día jueves haya dicho que no está dispuesto a que un comunista acceda a su cuenta en relación a que él rechazaría levantar el secreto bancario, yo creo que va en un sentido contrario, porque yo creo que nadie quiere ir a ver las cuentas de Johannes Kaiser si es que él está con las manos limpias. Claro. Pero sí vayamos a ver al que está denunciado y que hay sospecha y hagámoslo por ese lado. ¿Fijan? Entonces, son las señales que vamos dando también.
2: No, claro que sí.
0: Lo que pasa es que también tiene otra lectura. Yo no quiero defender a Johannes Kaiser, lo absoluto, pero cuando el Estado sabe tú todo lo que tú tienes, también redirige políticas públicas. El Estado también puede manipular algunas cosas, porque mientras el Estado esté fuerte, fortalecido, no hay problema. Pero si el día de mañana eso, que puede pasar, se termina, tú también tienes vulnerabilidad, porque, qué sé yo, alguien tiene una herencia o algo que quiere protegerlo, que es a lo mejor el futuro de sus hijos, y de repente puede llegar un Estado, estoy poniendo un caso muy hipotético, sí, ¿eh? pero puede llegar un Estado a decir, a ver, revisemos todas las cuentas, los que tienen más platitas empiezan a repartirlas. Eso también sí. Es parte de la preocupación de alguna gente, y es válido.
1: Sí, eso tiene límite.
2: Sí,
1: tiene...
2: Pues, pero ¿sabéis que yo prefiero...? Prefiero levantar el secreto bancario cuando hay una, ¿cómo se diría?
1: Sospecha,
2: claro. Cuando se supuesto delito.
0: Absolutamente de acuerdo.
2: Porque uno igual tiene derecho a tener sus cosas privadas, ¿me entiendes? Porque finalmente el Estado, sí, claro, no somos nosotros. El Estado es un ente aparte que nos controla y nosotros nos regimos bajo ese marco. Pero uno como persona igual tiene que tener sus cosas privadas, po. Su vida privada, sus cuentas privadas.
0: Yo estoy de acuerdo con eso. ¿Y quién debe administrar el que se abra o no se abra la puerta? Tiene que ser el sistema judicial, que está alejado de los vaivenes políticos.
2: Y el que nada hace nada teme por lo demás.
0: Tal cual.
1: Miren, yo esperaría, después de esta cuenta pública, que de verdad al presidente le vaya bien, porque si le va bien a él, le va bien al país. Y eso, bueno, lo determina también la gente, la ciudadanía, en función de las políticas públicas que se vayan planteando. Que haya certeza de que ciertos derechos sociales que son importantes hoy día se puedan sostener en el tiempo y preocuparse de las grandes preocupaciones, valga la redundancia, que tiene la ciudadanía. Seguridad es una preocupación tan importante, la salud en las personas.
0: La reactivación económica.
1: Porque el desempleo ya estamos pintando para los dos dígitos y hay que hacerse cargo de eso. Vamos quizás a tocar en los temas regionales cómo nos impacta también aquello a nivel del Bío-Bío. Entonces, que estos anuncios se transformen en cosas positivas para nuestro país, los grandes desafíos también los puedan abordar para que podamos tener un buen pasar el bienestar de nuestra ciudadanía.
2: Así es.
0: Ya, nos fuimos. Pasamos de largo, nos van a retar. Vamos a una pequeña pausa musical y ya volvemos con temas más regionales y locales en nuestro primer programa de la temporada, que todavía estamos como medio tensos.
2: Sí, estamos así como que nos tenemos que echar aceite. para el rodaje.
0: Ya, vamos y volvemos.

0: Bien, ya estamos de vuelta en este nervioso programa, nervioso primer programa. Yo creo que el fiato viene con el correr de los días. Les pedimos las disculpas a nuestros auditores, pero ya vamos a ir mejorando, es un compromiso. Y seguimos con el problema que nos alargamos en los temas, nos van a volver a retar. Pero bueno, vamos a los temas regionales. Algo que preocupa bastante, que es que el gobierno regional del Biobío, encabezado por Sergio Yacaman, obviamente está dentro de los recortes presupuestarios que han afectado a todo el país, y eso es innegable que va a impactar en las regiones y en las comunas. Pero ¿qué tanto impacta Cabrero? ¿Cómo estaba la participación en el concierto regional de la comuna de Cabrero en la obtención de fondos para diversas iniciativas? Es un tema que es, la verdad, es bien preocupante, porque estamos en la mitad del año y la reactivación o la continuidad de ciertos programas todavía no está bien definida. Por lo tanto, es bien interesante que el gobierno regional piense en Cabrero, que sus autoridades regionales, me refiero a los consejeros regionales, también estén con la calculadora en la mano, no solo para ver el tema de los votos, sino que también para ver qué porcentaje de la torta le está llegando a la comuna de Cabrero, a nuestras comunas vecinas, porque recordemos que la región del Biobío es bastante extensa, a pesar de que ya no tiene a Ñuble, pero con bastante preocupación, porque tenemos iniciativas emblemáticas que necesitan ser financiadas en nuestra comuna. Una de ellas, yo la verdad es que conozco el estatus al día de hoy, pero por ejemplo la reposición del camino Cabrero-Monteáguila, que es evidente que necesita fondos de carácter regional para poder desarrollarse. No hay ninguna municipalidad que se haga cargo de un camino, no tienen fondos para hacer eso. Por lo tanto, ahí en esa iniciativa dependemos de los gobiernos regionales. El tema de las aguas potables rurales y un montón de otras cosas que son plata, digamos, que tienen que venir de afuera. Entonces es interesante qué es lo que está pasando con o qué es lo que va a pasar. Seguramente en el próximo programa lo vamos a abordar con el gobierno regional y su relación con la comuna de Cabrero.
1: Sí, bueno, contexto general, o sea, lo manifestó el gobernador regional, el estado en el que recibió el gobierno regional, valga esa redundancia, que no fue en las mejores condiciones. Y eso claramente ha afectado las inversiones que se puedan desarrollar en cada una de las comunas. Súmale que igual las prioridades de la región han ido cambiando. Pegó muy fuerte el cierre de Huachipato, que esta semana aparece una noticia de inversores nacionales que podrían reactivar aquello. Ojalá que se pueda dar, porque eso sería una muy buena noticia. Pero es una región que históricamente ha sido golpeada por distintas cosas, yéndose mucho más atrás cuando cerró Enacar con sus minas de carbón, que oye, fue un golpe tremendo para nuestra región completa. Los problemas que ha tenido la industria pesquera, el tema de las cuotas, las leyes que circulan ahí, el cierre de fábrica. Entonces somos una región que ha estado siempre conflictuada. Me atrevo a manifestarla así, la segunda región más importante del país después de la metropolitana. Yo pongo a nuestra región como más importante que Valparaíso.
0: De todas maneras, sí.
1: Pero que sigue siendo muy golpeada, y eso va significando que vayan cambiando las prioridades. Y hoy día las comunas sí se han visto afectadas, y yo creo que en Cabrero en particular sí, con el tema de los ingresos y el desarrollo de proyectos, porque al final los presupuestos municipales dependen mucho de los aportes externos, ya sea el gobierno regional, de la subdere, otros fondos sectoriales que son súper importantes, porque aquí no solo el gobierno regional, sino que también el gobierno central ha tenido algunos problemas económicos, que, insisto, lo hablábamos en el primer bloque, que han autorizado están pidiendo la autorización para generar más endeudamiento, entiendo yo, para no cortar tantos programas que son social, que van en beneficio de las personas. Bien lo decía Oscar, este camino Cabrero-Monteáguila, que no es un misterio para nadie, que lleva mucho tiempo en malas condiciones, y que hoy día urge poder generar las gestiones para poder mejorarlo.
0: Financiarlo, porque en el fondo lo más importante es poder financiarlo, o sea, el deseo seguramente, el proyecto, la forma en que se tiene que ejecutar y todo está claro. En el fondo lo que hay que apostar hoy día, y más que nunca, Edgardo, y ahí yo creo que hay que pedirle, sobre todo cuando hay escasez de plata, dependemos mucho de lo que hagan nuestras autoridades. mucho, mucho de lo que hagan los alcaldes, de lo que hagan los concejales, de lo que hagan los consejeros regionales que tienen relación con las distintas comunas, es súper importante, porque cuando la plata se pone escasa, todos quieren tironear para sus respectivas comunas, para sus electores. Por lo tanto, es importante que también nuestras autoridades se la jueguen, habiendo poca plata, en tratar de rescatar la mayor cantidad de recursos posible para proyectos de la comuna.
1: Y créame, y claramente desde no solo lo discursivo, sino que también con acciones concretas en el último año, desde la municipalidad se han ido promoviendo cosas para poder avanzar, destrabar y lograr concretar este mejoramiento que todos esperamos que sea lo más profundo posible, para que esta ruta súper circular, claro, los que pueden transitar Cabrero Montiel se dan cuenta que todos los días hay un gran flujo de vehículos que se pueda concretar, porque hoy día es una necesidad muy sentida por la gente. Es un riesgo, además, es un riesgo de ojalá que nunca ocurra un accidente grave en la ruta. En realidad, que no ocurra ningún accidente. Entonces ahí hay una acción decidida para poder lograr eso desde la Municipalidad de Cabrero, por más que hoy día no sea una responsabilidad directa, sino que es más compartida, donde tienen que haber otros actores presentes y que se hagan cargo de esto, que por años, porque hace un tiempo hubo un mejoramiento en un tramo de la ruta. ¿Cuántos serán 2 kilómetros que se tienen que haber mejorado? Pero que pronto van a empezar a tener también su...
0: Ya tienen... Van a entrar en deterioro, claro.
1: Tiene uno, y hay otros tramos que están harto más desmejorados, pero hay que hacerse cargo de esto. Y desde ahí yo doy fe que la preocupación está para poder avanzar con aquello, no solo, insisto, no solo desde los discursos, que es lo que conversamos cuando iniciamos el programa. Uh-huh. Se pueden decir miles de cosas, pero hay que trabajar y hay que hacer la gestión.
0: Sí, claro, yo en eso estoy de acuerdo. El diagnóstico hoy día hace todo el mundo, la información está a la mano, todo el mundo puede hacer un muy buen diagnóstico de todo. El tema es qué es lo que logramos, y aquí de verdad, bueno, tú lo sabes, Ricardo, pero los proyectos en los gobiernos regionales, tú no vas a golpear la puerta y te pasan plata, son procesos largos. Por lo tanto, es súper importante que se inicien, o que se inicien cuanto antes, porque sí o sí los recursos en los poder adjudicarlos demoran 1, 2, hasta 3 años a veces, iniciativas más largas. Y son varias vueltas que se dan, que tiene que lograrse la aprobación, el RS, que hay que hacer mejoras, qué sé yo. Por lo tanto, las gestiones se tienen que hacer cuanto antes para poder tener resultados que inevitablemente van a demorar un plazo razonable de tiempo. Entonces, si empiezas hoy día, pucha, mejor que empezar mañana, porque vas alargando la concreción de tus proyectos. Eso es muy importante, y ahí de verdad que es un rol fundamental el que jueguen nuestras autoridades.
1: Para eso se está avanzando y trabajando, que concretemos pronto esas mejoras.
2: Disculpa dentro de mi ignorancia, compañeros, porque la verdad es que yo no manejo todos estos temas, pero me gustaría saber si existe un calendario donde la gente pueda solicitar recursos o pueda presentar proyectos para justamente recibir parte de esos fondos que hoy en día son tan acotados. Por lo que yo me di cuenta, es como hay que ser avispadito. No sé, hay un grupo interdisciplinario dentro de la municipalidad que diga: nosotros nos vamos a encargar de este plan. Hay un calendario, hay una me imagino que tiene que haber una planificación, porque sabemos que se viene duro, que la economía en términos país no está buena por la contingencia externa y también por lo que ha pasado internamente, pues si todavía se está viendo cómo fue la administración anterior, sin tener uno mucha idea, porque ahí se tiene que ver eso, pero es lo que hay, y yo como ciudadana de la comuna, uno pregunta, ¿cómo funciona esto? ¿Hay un calendario? ¿Cómo se mueve? ¿Cómo saber si me voy a ver afectado con estos recortes? No sé, el traslado muchas veces, ¿en qué consiste los proyectos de agua potable rural? Si es que hay, ¿de qué manera ahí la municipalidad efectúa o presenta los proyectos?
0: Lo que pasa es que no hay un solo canal.
2: Ya.
0: Hay muchas iniciativas diversas, hay proyectos que son de iniciativa netamente de la autoridad regional, okay. Hay proyectos a los que se postula, hay iniciativas que incluso pasan más por los consejeros regionales que los promuevan, porque es muy variado, digamos, la billetera, por ejemplo, no sé, si tú quieres una reposición de una ambulancia, ¿sí? Entra a través de un mecanismo, si estás pidiendo la reposición de un camino o la instalación de un agua potable es otro, si quieres un proyecto de... por ejemplo, equipamiento deportivo para un club deportivo.
2: ¿Pero eso lo hacen particulares, digamos?
0: No.
2: ¿Instituciones de la
0: se hace todo a través a nivel institucional.
2: Institucional, pero a través de la municipalidad.
0: Normalmente a través de la municipalidad.
2: La municipalidad articula con la junta de vecinos, exacto, con los clubes deportivos, y dice ya ustedes qué necesitan, y a través de nosotros canalizamos esa necesidad, ustedes nos presentan el proyecto, de qué se trata, es algo así, y nosotros después lo presentamos al gobierno regional o a quien sea que nos... claro. Que va dirigido la...
0: Sí, claro.
2: La...
1: sí. Ah, ok. O sea, el gobierno regional igual financia no solo a las municipalidades, también hay recursos que están a disposición de organizaciones sociales a través de los FNDR, Seguridad Pública, Deporte, Cultura, a ver si se me escapa Adulto Mayor, si se me escapa algún fondo. Ya.
2: O sea, es súper importante la relación que existe entre la municipalidad y entonces los actores sociales para poder...
1: Sí, claro, pero también el GORE financia a otras instituciones sectoriales, o sea, puede haber un financiamiento al Ministerio de Obras Públicas, una colaboración de financiamiento, okay. Entonces aquí se van complementando distintos recursos, pero también la municipalidad va a golpear la puerta a la subdere.
2: Por eso te digo, los recursos no solamente vienen del gobierno regional, vienen de otras entidades también que aportan de acuerdo a la...
1: Y hay ciertas iniciativas que igual en el tiempo tienen su temporalidad para poder presentarlas. Sí, también ahí tiene que haber un orden y se abren los llamados a postulación de distintas iniciativas. Siempre eso es importante, son postulaciones, hay algunos proyectos que requieren que se evalúe la inversión social.
2: Claro.
1: Entonces igual hay un proceso de evaluación donde se hacen observaciones, se corrigen, se vuelven a presentar y en particular acá en la municipalidad hay varias iniciativas que se dijeron que se habían postulado y no hay grandes antecedentes respecto de esas iniciativas presentadas en el gobierno regional,
2: okay.
1: O proyectos que fueron presentados que tenían una cantidad tremenda de observaciones. Que hay que irla subsanando.
2: Claro.
1: Porque los proyectos, o sea, el ejemplo emblemático Millaray acá en Cabrero, la cancha número uno del complejo deportivo de Cabrero, un proyecto que en sus orígenes no queda bien formulado, que termina con cuestionamientos de Contraloría, con un proceso judicializado. ¿Y quién paga el pato de eso? Los deportistas de nuestra comuna, que dejan de contar con una infraestructura y que cuesta un buen tiempo el poder destrabar eso, y afortunadamente hoy día ya está avanzando de buena manera para retomar ese proyecto, porque como se postuló hace varios años atrás, hoy día ya nos cuesta lo mismo. Entonces, perfecto. Además, el GORE, con su falta de recursos, tiene que suplementar esas lucas.
2: Claro.
0: Hay un caso donde me harto la muñeca política para poder lograr esos fondos, porque efectivamente pasa. Entonces, el proyecto se evaluó el año 2023 y costaba 10. El mismo proyecto hoy día no cuesta 10, por inflación, por aumento del costo de la vida, por materiales, lo que sea. Claro. Ya no vale 10, vale 12, 15. Entonces, tú presentaste un proyecto por 10 y tienes que llegar, se demoró 2-3 años y tienes que llegar a decirle, es que sabe que ya no cuesta 10, cuesta 12 o 13.
2: Reformularlo.
0: Ese es el tema. Entonces, por eso es importante la relación con el gobierno regional. Pero nos estamos yendo, estimados amigos, nos va a pillar la hora, van a seguir los tirones de oreja y tenemos que entrar a los temas locales. Nosotros llevamos un año de administración municipal del alcalde Yusef Zahar, como todas las administraciones, con luces y sombras, y hay hartas cosas que seguramente en el devenir del programa o de esta temporada vamos a estar analizando. Justamente las redes sociales aportan hartos, específicamente en materia local, de lo que está pasando, las cosas buenas, las cosas malas, que es normal dentro de la marcha de un municipio, pero hoy día tenemos la información, por ejemplo, de que hace poco se celebró el Día del Patrimonio, que fue una actividad bien concurrida, que a lo mejor no toda la comunidad lo sabe, pero que no es de primera línea, pero creo que es muy relevante para la historia de una comuna. Tuvimos también la visita del Seremi de Justicia hace algunos días en Cabrero, en donde se comprometieron el aumento de las cámaras de televigilancia y la instalación de pórticos de identificación de vehículos.
1: Seremi de Seguridad.
0: Sí, perdón, Seremi de Seguridad. Digamos, eso son medidas a la vena. Ahora, ¿cuándo las vamos a tener? se irán a ejecutar, porque esto es un anuncio.
1: Claro, o sea, como a nivel nacional, en Cabrera una de las principales preocupaciones tiene que ver con los temas de seguridad. Y aquí es indudable que desde hace 18 meses en esta comuna la presencia del equipo de seguridad pública se nota en la calle. Patrullas que salen a recorrer la comuna completa, fortalecimiento del equipo de seguridad, aumentando la capacidad de presencia en el territorio, que con estas medidas van a poder fortalecer la prevención, el control, y después poder perseguir a quienes puedan cometer algún delito. Los pórticos de patente, que es una idea que se tiene que concretar lo más pronto posible, va a permitir que pasando un vehículo que cometió un delito se le pueda detectar su patente y saber y perseguir claro. Después también actúan preventivamente, porque algunos, al saber que existe esta infraestructura instalada, lo van a pensar dos veces
2: antes de entrar o de venir para acá.
1: Exacto. La aumentar la red de cámaras también ayuda mucho en eso, y el sistema de cámaras actualmente, con un monitoreo constante, ha permitido poder frustrar varios delitos en nuestra comuna. Así es que son cosas que hay que seguir desarrollando, y otras más que hay que hacer, el trabajo informativo, el trabajo preventivo que se está desarrollando a través de la unidad de seguridad, sigue siendo muy, muy relevante, la presencia con las juntas de vecinos, la coordinación con ellos, porque los temas de seguridad no solo tienen que ver con carabineros, no solo tienen que ver con la PDI, seguridad pública, sino que también aquí los vecinos tienen mucho que decir en torno a esto, porque es una tarea que debemos hacerla todos.
0: Esto se está midiendo de alguna forma, decir, sabes que estas políticas están, podemos decir, mira, estábamos en 10, ahora estamos en 8.
1: Esa estadística la maneja directamente la entidad central gubernamental en función de las denuncias que existen. Lo que sí es que ahí la coordinación con carabineros, con la PDI, yo te digo que mejoró del cielo, de la tierra al cielo. O sea, una cuestión tremenda de cómo hoy día existe una buena comunicación con carabineros, existe una buena comunicación con la PDI, que ha permitido hacer patrullajes mixtos, que en un vehículo salgan los patrulleros municipales junto con carabineros, lo cual es súper positivo de poder realizar, porque por eso se aumenta la capacidad de atención, se apoya la labor de carabineros, reconocer la importancia que tiene carabineros hoy día en el territorio, y eso es también relevante, y no solo con los locales, sino que también verlo en el contexto nacional, las reuniones, como fue la visita protocolar que hizo el Seremi de Seguridad a la comuna, que va permitiendo avanzar, que ellos conozcan un poco más de la realidad de Cabrero, poder presentar ciertos antecedentes y ciertos datos que nos vayan sirviendo. Así es que es una cuestión importantísima que se está desarrollando desde la unidad de seguridad pública comunal.
0: Lo que pasa es que es importante que esté, perdón, sí. Es que es importante que esté lo indicado, es decir, ¿sabes qué? Nosotros decimos que esto es exitoso porque, mira, teníamos un punto de partida acá y ahora estamos acá. Eso es súper importante para poder defenderlo. Yo tengo una buena percepción de seguridad ciudadana, yo vivo en el sector rural y a veces me topo con los patrullajes nocturnos. Me parece fantástico, fija, pero eso tenemos que ser capaces de demostrarlo.
1: Sí, claro.
2: Claro que sí. Y además que una cosa son los números y la otra también la percepción de la gente, que a veces es totalmente distinta, porque tú me puedes decir hay una cámara aquí y acá, pero la gente igual se siente insegura. Yo he escuchado que la gente igual le da miedo. Es un tema que pasa a nivel país, ¿cierto? Pero igual se supone que aquí dentro de la comuna uno tiene que fortalecer todo lo que es carabineros con la seguridad pa ciudadana, le digo yo, pero la que es seguridad local, ¿cierto? Pero yo creo que la sensación de la gente hoy en día no es tan, la percepción no es tan así. Es que ahora, medirlo es súper importante, como dice Oscar, porque tenía una referencia tácita de lo que efectivamente pasa, ¿cachai? Además, yo aprovecho la instancia para decirle a nuestros auditores que tenemos un WhatsApp, y sería súper bueno que la gente nos comentara a través del WhatsApp casi ellos sienten mayor seguridad, porque uno tiene que tomarle el pulso a lo que siente el cabrerino o a la gente que pertenece a la comuna, porque así uno puede ir mejorando, pues. Así es que ya hago un llamado, una invitación para que nos escriban a través del WhatsApp qué opinan con respecto al tema de seguridad aquí en la comuna. Es verdad que se han visto más camionetas de seguridad ciudadana, es verdad que alrededor del sector de la plaza, ¿cierto?, han habido patrullajes de carabineros. Han habido noticias que han tomado gente delincuente, peligrosa, pero aún así siempre, nunca es suficiente. Y como dices tú, es súper importante que todas las personas que estén involucradas estén relacionadas a la Junta de Vecinos, Carabineros, Investigaciones, la Municipalidad, para que esto funcione y todos nos sentamos más seguros, porque en el fondo de nuestra comuna tenemos que cuidarlo todo.
1: O sea, claramente, el compromiso, la voluntad está. Lo hablamos en el primer bloque, aquí tiene que ver mucho con las sensaciones que se van instalando más allá de la realidad
0: dura.
1: Concreta.
0: Sí, estoy de acuerdo.
1: Y la realidad dura y concreta, igual hay una diferencia entre lo que se instala. O sea, no dejamos nosotros de ser Cabrero, Montiáguila, Charrúa, ciudades, Cabrero, Montiáguila, no tan grandes, ciudades intermedias, claro, donde igual nos informamos harto y nos va generando esa sensación. Esa sensación que no solo en el país, yo también lo amplío a los mundos, y no me quiero meter en ese tema, don Oscar, pero Medio Oriente, lo que está pasando con el tema de la guerra.
2: Es terrible.
1: O sea,
2: se siente esa inseguridad, ese miedo.
0: Sí, es general. Pero sabes que me iba a quedar para poder cerrar el tema, porque nos pilla la hora, con una cosa. El otro día, una presidenta de una junta de vecinos me dijo: no, don Oscar, sabe que en realidad vimos que andaba un vehículo extraño, qué sé yo, y llamamos de inmediato a la seguridad ciudadana. Y la lectura que yo hice, oye, nosotros antes decíamos, llamé a Carabinero. Y si yo llamé a Seguridad Ciudadana, porque lo validé.
2: Claro.
0: Es una, lo tengo ya interiorizado, que yo, ante una situación de este tipo, recurro a Seguridad Ciudadana, por lo tanto creo que está validado. Vamos a ver cómo nos va con el tema de la estadística de los delitos. Sí. Pero tengo que cambiarme de tema. Monteáguila ha hecho noticia desde algunas semanas y está la municipalidad a puertas de inaugurar. Me imagino que ya, yo he visto la infraestructura, está casi lista, una delegación municipal. Una delegación municipal que es, la verdad, yo creo que ya 20 años hablándose de delegación municipal en la localidad de Monteáguila, que es una ciudad bastante grande, que tiene necesidades propias, y que jamás, la verdad, nunca se había hecho un esfuerzo real, y hoy día ya lo vemos a una semana, a lo mejor un mes de inaugurarse, una delegación municipal. ¿En qué consiste?
1: Miren, yo creo, uno igual capta ciertas sensaciones en función de algunos hechos. La cuenta pública, cuando se anunció la delegación, la cuenta pública municipal, cuando se anunció la delegación de Monteáguila, fue un gran aplauso. Porque yo creo que es un sentir de los montiaguilinos. Oscar, tú estuviste en el... ¿Conoces el Comité Pro Comuna?
0: Fui presidente muchos años.
1: Porque es un anhelo de montiaguilinos que ha perdido un poco de fuerza en el tiempo, pero yo creo que hay varios que siguen teniéndolo súper presente. Y esta delegación, no quiero decir con esto que se acerque a ese anhelo, pero es una señal de poner la relevancia que corresponde a la ciudad de Monteáguila, que es un puntapié inicial para que Monteáguila pueda recuperar otros servicios más. Que cuando se hizo el cambio de contrato de banco en la municipalidad, perdieron el cajero automático, que don Oscar Ordenes fue uno de los primeros en utilizarlo. Quedó sin plata al tiro.
0: Y aprovecho de decirle que vaya a restablecer la luz porque está oscura. Sí. Y hay que mejorar el entorno. Yo le agradezco, estuve ese día incluso con el alcalde y me encontré, fue sacar plata, no es chiste. Y se agradece, porque la verdad el cajero es el cajero de la ciudad. Uno, para una población de 6.000, 8.000 habitantes. Es realmente importante. Yo he notado que baja la queja en decir que nunca tiene plata. Ahora sí tiene, pero le falta la parte más bonita ahora de la municipalidad, que es lo más chico. Sí, mejoremos la iluminación, mejoremos el entorno. Así, pero se agradece, yo de verdad lo agradezco.
1: Sí, mira, yo la delegación lo que termina haciendo es honrar la descentralización que tanto hablamos. Porque la descentralización no solo es a nivel de país, no solo es a región, sino que también en las propias comunas. Entonces, mira, yo me quiero quedar, y lo voy a decir con harta responsabilidad, hubo un alcalde monteaguilino.
0: Eso lo voy a decir yo. Sí, estuve 12 años en Monteáguila, un alcalde monteaguilino, y nunca se habló en serio del tema, nunca se hizo nada. Y la verdad es que yo, eso sí, se lo agradezco en un punto al alcalde Sadá, que en un año lo tiene a la puerta de inaugurar.
1: Sí, y va a permitir que haya personal permanente en esa delegación, que esté atendiendo a los vecinos de Montiaguila, que sumemos hoy día la mala locomoción que tenemos entre Cabrero y, uh-huh. y Montiaguila, que esto va a venir a solucionar a muchas personas el tema de cómo llega a hacer trámites que son fundamentales. Imagínense usted un registro social de hogares, perdón, que es un trámite súper cotidiano, que se puede hacer por internet, ¿no? Pero hay algunos que no tienen la accesibilidad para poder hacerlo y lo tienen que hacer de manera presencial. Entonces, que seamos capaces de que en Montiaguila ese trámite se pueda realizar, de que pueda, cuando vengan los permisos de circulación, que haya personal permanente ahí cobrando el permiso de circulación, que dicho sea de paso es un beneficio tremendo para las propias municipalidades, porque parte de esos recursos quedan en la municipalidad, otros se van para el fondo común y ahí vuelve más o menos plata, pero que es importante, que va a permitir que esté la dirección de obras permanentemente visitando. Entonces es acercar el servicio municipal a la ciudadanía, y que, le insisto, como puntapié inicial, ojalá que en el futuro se pueda dotar rápidamente de otros servicios, no necesariamente municipales, que también pueda acercarse un registro civil, que existió en Montiaguila, si no es un invento. Así es que son buenas noticias para los montiaguilinos el poder contar con prontamente con esta delegación municipal, que nos va a permitir descentralizar, estar con un municipio más presente en
2: súper buena, disculpa, súper buena iniciativa. Yo sin también dentro de lo poco que sé con respecto a eso, ¿va a ser un contingente estable que va a estar en algún lugar en Montiaguila? ¿Van a tener una oficina? ¿Cuántas personas van a ser? ¿Qué departamentos de la municipalidad van a estar? Es un poco, o sea, como para saber.
1: La delegación municipal va a estar instalada donde estaba el ex SFAM de Montiaguila, en particular en la casa que era del médico, que llevaba mucho tiempo abandonada. Además, era una infraestructura que estaba ahí en desuso.
2: En desuso.
1: ¿Se fija? Entonces, además, recuperamos algo que no era algo difícil, si lo que significó esto era recuperar ese espacio, reparar lo que había que reparar, y después ponerlo a disposición. Y cuando ya esté a disposición, va a haber personal constante que esté ahí atendiendo a las personas.
2: Ah, perfecto.
1: Entonces, entrega todo.
2: Súper, bueno, o sea, tremenda noticia para Montiaguila entonces, po.
1: Y claro, son experiencias además que son valoradas positivamente cuando uno va a mirar otras comunas que ya lo tienen.
2: Claro.
1: Los Ángeles tiene un par de delegaciones, Concepción lo tiene, San Pedro de la Paz, que son comunas un poco más grandes, pero también hay comunas más pequeñas aquí al ladito en
0: tenemos Huépil.
1: Huépil, Tucapel, que tienen una delegación. Y todas las valoran positivamente en el sentido de que le facilitáis la vida a las personas. Ahora, esperamos, y yo tengo la certeza de que así va a ser, que además sea con ciertos servicios resolutivos.
2: Perfecto.
1: Porque no sacamos nada con tener ahí un espacio porque le pusimos el nombre de delegación.
2: Claro.
1: ¿Sí?
0: Tiene que tener movimiento, tiene que tener relaciones de personal. Yo creo que el experimento, o sea, no el experimento, sino que la política que se está implementando, seguramente va a tener un par de errores. Eso es innegable en la marcha de una cosa nueva.
2: Marcha blanca.
0: Pero al menos la disposición de crear esa infraestructura, que efectivamente lo que dice Gardo, está por calle Manuel Bulnes del antiguo CEFAM, lo que era la casa del médico residente. De paso, todos los días por ahí y veo cómo la están dejando, la hermosearon, la recuperaron porque estaba abandonada. Y que se implementen distintos servicios de distinta periodicidad, seguramente, es el punto digamos, alto de esta cuestión. Seguramente en los programas finales de la temporada vamos a estar hablando de cómo resultó, cómo va, lo que la gente echa de menos, la mejora, y que efectivamente no sea solamente que se le instale un letrero y que siempre esté cerrado. Yo creo que no, digamos, el esfuerzo que se está haciendo, me imagino que es para poder darle un buen uso.
1: Así es. Esperamos que sea
2: excelente. No, yo viéndolo así desde fuera, digamos, y además es una bonita instancia de integración, porque siempre ha habido como una división entre Cabrero y Monte Águila, Cabrero ciudad y Monte Águila ciudad. Entonces, desde esa perspectiva encuentro como súper generoso por parte del municipio, en buenos términos, no que ay voy a ser generoso como tiene, sino que es generoso como visión, tratar de facilitarle la vida a un sector de la comuna tan grande como Monte Águila y tan relevante en distintos términos, pues. Entonces encuentro que es como súper positivo, y como todas las cosas siempre al principio van a haber problemas técnicos o en la marcha blanca, pero la intención desde ya yo la encuentro muy muy buena.
0: Sí, claro. Y hay otra cosa, hay que creo que tiene que ver con el fondo. El otro día alguien me dijo, oye, pero si Cabrero está un paso. Sí, pues, tú, yo, qué sé yo, claro, tomamos nuestro auto y venimos y hacemos nuestro trámite y nos vamos. Pero hay una población enorme de personas que les cuesta el doble a nosotros. Por lo tanto, nosotros, yo menos no pienso en mí, pienso en toda esa población que se va a poder atender, que tiene dificultades de locomoción, como decía Eduardo, que tiene incluso dificultades de movilidad, de acceso a un montón de cosas. Pucha, que podamos entregarle eso más cerca de su casa, es fantástico.
2: Y no olvidemos que hoy en día el chileno, la población chilena se va haciendo mayor cada vez. Hay gran, sí, claro, cantidad de adultos mayor que le facilita, como tú dices, la vida con, sí, eso.
1: Oiga, Millaray, y venir de Monte Águila a Cabrero, sean las circunstancias que sea, por lo menos, el que tiene posibilidad el auto, en ir y volver son pegados 20, 25 minutos.
2: Por supuesto.
1: Entonces también tiene que ver con eso, con el uso del tiempo de las personas, hay un costo. Entonces tenerlo allá es una buenísima noticia, porque además se hizo rápido, la decisión se tomó de manera rápida, fue bien acogido además por el Consejo Municipal,

0: Pensando en la ciudadanía
1: de las personas.
2: Bueno, nos pilló la hora. Primer programa, estamos bastante nerviosos, es como que fuera la primera vez y siempre nos pasa lo mismo con el que partimos. Quedan temas en la palestra que vamos a tener que estar analizando en las próximas semanas. Vamos a estar averiguando, en redes sociales ha salido bastante el tema de educación municipal. Parece que han habido algunos problemas que es conveniente ir averiguando qué está pasando ahí, porque es súper importante el Departamento de Educación hoy día. Que ver también qué pasa con el gobierno central, que está haciendo algunos anuncios respecto a educación.
1: Y el SLEP.
2: Y los SLEP, claro, específicamente, claro. Que parece que algo se va a mover la cosa ahí. Por lo tanto, vuelve a ser importantísimo para la municipalidad el tema de educación municipal.
1: Buen tema para que traemos.
2: Así es. Totalmente. Así que, estimados amigos, los micrófonos son ustedes para despedirnos.
0: Bueno, yo súper contenta de volver. Creo que ha sido un programa súper informativo. Tenemos a Edgardo también que nos puede dar harta información y nos aclara ciertas dudas. No, yo súper contenta de haber vuelto y espero que les haya gustado mucho el programa. Así que nos vemos para la próxima visión comunal.
1: Sí, muchas gracias a quienes nos escucharon. La próxima semana, nuevamente el sábado a las 13 horas por Radio Creación. Agradecer a la radio, Anita, a la señora Angelina, directora de la radio, por la oportunidad de poder estar acá aportando con algo para que la gente pueda informarse, que puedan opinar. Yo creo que eso nos hace harta falta, pero opinar con conocimiento de causa, con elementos. Hay que informarse para poder participar efectivamente en la comunidad. Así que muchas gracias, que tengan un lindo sábado cada una de las personas que nos están escuchando.
2: Bueno, yo por mi parte agradecerle a los auditores de la radio que nos acompañan día a día. Estamos de vuelta y si Dios quiere nos vemos la próxima semana con un nuevo programa. Muchas gracias.
3: Esperamos haber aportado con más información para el debate público. 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
9: 14 horas, 19 minutos.
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1: Muy buenas tardes. La más cordial bienvenida a un nuevo encuentro con la historia de este Cabrero en el Centro Geográfico de Chile Continental. Recientemente se ha agregado un nuevo título a la bibliografía comunal, porque se ha publicado y realizado el lanzamiento oficial de un libro sobre la historia local, titulado Colicheu, el eco silencioso de una historia viva, de los autores Boris Márquez Ochoa y Carlos León Heredia, dos destacados historiadores regionales que contaron con el patrocinio de la Municipalidad de Cabrero. Un texto de 58 páginas a color, ilustradas con numerosas fotografías. En este contexto, aportaremos hoy algunos elementos para contextualizar y ampliar el conocimiento de uno de los sectores más icónicos de nuestra comuna de Cabrero, símbolo de la transformación de un paisaje en base a un proyecto agroforestal que favoreció el bienestar de un centenar de familias que gradualmente se fueron instalando en Colicheu. Primero vamos a describir algunos aspectos de la geografía del territorio, que se ubica en el llano sur del río Itata, en la comuna de Cabrero. Una detallada descripción de este paisaje la realizó el naturalista alemán Eduard Poeppig en 1828, quien recorrió toda esta zona y la describe. El suelo está constituido en su mayor parte por arenas y partículas desmenuzadas de una roca volcánica, conteniendo algunas angostas fajas de tierra de mejor clase en aquellos puntos en que se acumula algo de agua en época de lluvias. Si bien el Laja cruza este páramo, sus orillas son pedregosas y sin vegetación, refiriéndose como eje principal de esta planicie arenosa al río Laja, que en nuestro caso llegaba hacia el norte hasta el río Itata. Otro personaje que describió la zona fue el doctor Aquinas Dried, un entusiasta explorador de origen alemán que en su diario de viaje, al pasar por la zona expresa, sigue el camino fatigoso sobre arenas endurecidas en capas gruesas y asoleadas y cubiertas de arenas volcánicas. Al caer la tarde, llegamos al puente del Laja, ideado y construido por Narciso Lenares. El doctor Ried refuerza la característica del territorio en estos momentos cuando registra haber atravesado una inmensa región de tierra suelta y arenosa, cuando se dirigía a la Florida antes de entrar a los cerros arcillosos. Según geógrafos más contemporáneos que han estudiado el origen de esta particular unidad geomorfológica arenosa, lo explican diciendo que es probable que este aluvión se haya generado debido al rompimiento de un muro natural de embalse, lo cual habría provocado el arrastre violento de los materiales arenosos hacia el valle, depositados en dicho embalse, los cuales serían producto de actividad volcánica explosiva, el cual se encontraba en el valle superior del río Laja o eventualmente la misma laguna Laja, agregando que el abanico cabrero del Pleistoceno superior. Esta unidad se distribuye en el sector occidental de la depresión intermedia, que queda comprendida entre los ríos Itata y Laja. Está integrada por arenas finas de color oscuro y composición basáltica, así como ceniza y arenas finas ceneríticas de colores parduzcos amarillentos. Material que se depositó en un área del abanico aluvial engranado con ambientes lacustres que transportaban los ríos mencionados. Estos procesos desertificaron la zona por siglos, la que posteriormente, al disminuir los efectos del volcanismo, fue recuperando poco a poco su capa vegetal, aumentó la biodiversidad y habitabilidad, de manera que mejoraron las condiciones para el crecimiento demográfico. Así podemos constatarlo en una descripción de la provincia de Concepción publicada en los Anales de la República en el año 1864, cuando escriben: en la provincia de Concepción y a poca distancia del vado del Ajial, en el Itata, a 37 grados de latitud, se encuentra la región de Colichegu, cuya extensión es calculada por los vecinos en cerca de 4.000 cuadras. Pasan de cuatro arroyuelos que toman su origen en la vega, casi todos son potreros muy pastosos. Este era el territorio de los antiguos habitantes originarios del sur del río Itata, tierras que eran llamadas Cuyun Mapu, que en voz del Mapudungún significa tierra de las arenas. El territorio no reunía las óptimas condiciones naturales para favorecer el desarrollo de grupos humanos importantes. Aún así, existían algunas zonas más apropiadas que se ubicaban a los pies de la cordillera de la costa, a orillas de los ríos, vegas y lagunas, que sirvieron de hábitat a pequeños grupos de mapuches de los llanos, llamados coyunches, gente de las arenas, que se concentraban más al sur del río Laja. Vamos a una primera pausa y en instantes estamos junto a ustedes.

Desde la llegada de los españoles, junto con Pedro de Valdivia en 1546, se cuenta con registros escritos sobre los antiguos habitantes de esta zona. Esto, sumado a los estudios de otras ciencias complementarias a la historia, permiten un conocimiento más detallado acerca de las formas de vida de los coyunches. Fueron tribus sedentarias de reducida agricultura, limitada al cultivo de algunas semillas y tubérculos, y como disponían de pocas especies proveedoras de carne animal, debieron complementar su dieta con la caza de algunas aves y pesca en ríos y lagunas. Los cronistas de la época, como el padre Olivares, los describían como de estatura algo menos que el común de los españoles, pero muy robustos de pechos, muy trabajados y fuertes de brazos y piernas. Los cabellos siempre lisos y largos, en especial las mujeres, tienen por singular adorno la natural cabellera y la cultivan esmeradamente para que llegue al crecimiento de que es capaz. Cabeza redonda, la frente cerrada, las narices romas, la palma de la mano y los dedos de ella tienen cortos y recios, el pie pequeño y fornido. Estas características físicas sin duda favorecieron su fortaleza y bravura, que por siglos lucharon en la defensa de sus tierras, su vida, costumbres y creencias. Así lo constata el capitán Fernández Álvarez de Toledo en su obra Puren Indómito, que en el canto 13 dice: son estos coyunches grandes soldados y los más belicosos de esta tierra, bravos, diestros, valientes y esforzados, mansos en paz, soberbios en la guerra. Respecto del nombre de Colicheu, la primera referencia que encontramos en los textos coloniales está en un libro titulado La Guerra de Chile, de autor anónimo, que relata a través de versos en octavas los hechos ocurridos alrededor del año 1600, especialmente en la zona centro-sur del Reino de Chile de aquellos tiempos coloniales. El poema épico ha sido también atribuido al sargento mayor Juan de Mendoza Monteagudo, siendo publicado en 1889 por José Toribio Medina con el nombre de Las Guerras de Chile, poema histórico del sargento mayor Juan de Mendoza Monteagudo. El poema, en 8 de sus estrofas en octavas, que eran de 8 versos, destaca en este tiempo la figura de un cacique con el nombre de Colicheu, describiéndolo en una lucha que tuvo con otro cacique llamado Lonconango. Los versos dicen: con dos pesados yunques y un deseo, tentando un poco abrir un gran portillo, allí estaba el espantoso Colicheu, Ernesto del campo del torneo. De mancomún deseando se encuentran Lonconango y Colicheu, las masas en diestras floreando, ambos en la fuerza un misón o anteo, y entrambos va un vigor acompañando. Aunque del uno mucho aventajaba, al otro en apariencia que engañaba, la proporción mirado y fiero aspecto parece Colicheu más pujante. Varones ya de edad y más sujeto, y casi menos que gigante. Colicheu, según esta descripción, tenía una gran fortaleza física a pesar de sus años y una valentía extraordinaria. En 1550 los españoles fundaron la ciudad de Concepción y en 1580 fundaron el primer asentamiento urbano en el interior de la región, la ciudad de San Bartolomé de Chillán. Según el historiador Barros Aranas, la fundación de esta ciudad tenía por objeto mantener la quietud de los indios de la región bañada por el Itata e impedir que los rebeldes del sur pudieran comunicarse con los habitantes del lado norte. En este mismo sentido, Julio Retamal, un historiador más contemporáneo, refuerza la anterior idea cuando escribe: con la finalidad de poder contener una guarnición militar y con vecinos con armas las correrías, no solo de los pehuenches que se descolgaban por la cordillera, sino también de los coyunches, de los llanos, que en ocasiones incursionaban al norte del río Laja. Chillán fue una ciudad clave, no solo en el establecimiento de un proceso colonizador, sino además por la posición defensiva que ocupaba en este proceso.
El asentamiento español en la zona fue muy difícil, debido a la gran resistencia que los mapuches de los llanos, por eso que 4 años más tarde, en 1584, el gobernador Alonso de Sotomayor envió desde Quinel una partida de 150 jinetes bien armados para iniciar una decidida campaña contra los nativos. Al año siguiente, en 1585, erigió el primer enclave militar en la zona, un fuerte en Yumbel, llamado San Felipe de Austria. Desde allí, la caballería española podía atacar y al mismo tiempo defender las ciudades de Concepción y Chillán, ya que estaba ubicado en un cerro de mediana altura que le servía de centinela, más hacia el sur de la actual ciudad de Yumbel. En 1586 establecieron el fuerte de Nuestra Señora de Buena Esperanza en Rere. Vamos a una segunda pausa y ya estamos con ustedes.

0: Las tierras de Colicheu, como decíamos, dado que la mayor parte del territorio era arenoso, no habían despertado mucho el interés en su ocupación. Pero la visión de una autoridad regional da un vuelco en esta mirada inicial. Cuando Ambrosio O'Higgins, siendo gobernador intendente de Concepción, toma una decisión estratégica. Esto nos dice Juan de Ojeda, un militar y conocedor de la región, en su informe descriptivo de la frontera en 1793, cuando expresa que a 8 leguas de distancia al nordeste de la plaza de Yumbel se halla la situación nombrada de Colicheu, en cuyas frondosas vegas contra el estero de las islas de Pavón mandó vuestra ilustrísima a cerrar un gran potrero con el destino de mantener las yeguas del rey en cría de caballos para habilitar la tropa del servicio de la frontera. Y decimos visión estratégica porque aquel lugar estaba cercano al camino real que daba una buena accesibilidad para el resguardo, mantenimiento y traslado de estos valiosos animales imprescindibles para las tropas hispánicas, así como también lo fueron para el pueblo mapuche. Las tierras de Colicheu, luego de todo el proceso de independencia de Chile, pasaron a manos de Sañartu. Así lo demuestra una escritura firmada ante escribano público en la ciudad de Concepción el 17 de mayo de 1839, cuando quedan en prenda las propiedades de Miguel Sañartu Santa María y su esposa Juana Sañartu, propiedades que eran denominadas las Islas de Pavón y Colicheu. Posteriormente, aquellas propiedades las heredará Manuel Arístides Sañartu y luego sus hijos Héctor y Enrique Sañartu. En escritura posterior, detallan los límites expresando que el fundo se ubica en el distrito de Colicheu, de la subdelegación de Las Perlas, y limita al norte el río Itata, al oriente con mismo río y varias hijuelas de Gómez, fundo de don Claudio Guevara y otros, propiedad de los ranchillos de don José Araneda, del campanario de don Miguel Estuardo, fundo de don Juan González, de don Filebo Ramos y de los varios otros. Por el sur, las propiedades de don Lázaro Muñoz y Vicente Vallejos, poniente con terrenos de los González, varios Muñoz, de don Gustavo Mausier, de los Molinas, de don Vicente Vallejos, Vilorio de los Ramos y Peñuelas, de don José María II de la Cruz. Detallo estos nombres para que ustedes también puedan recordar algunas familias que fueron propietarias en este sector que estamos trabajando y compartiendo con ustedes en este encuentro con la historia. Y también es importante decir que el 19 de abril de 1865, el gobierno del presidente José Joaquín Prieto, considerando las solicitudes de las autoridades provinciales, procedió a firmar el decreto que establecía: divídese en dos la subdelegación de Yumbel del departamento de Herrera, la nueva subdelegación se llamará Las Perlas, llevará el número 5, agregando el documento que comprenderá 4 distritos, Río Claro, Membrillar, Pangal y Colicheu. El distrito cuarto de Colicheu limita al norte por el Rincón del Muerto, al sur el camino público para Yungay, al este el río Itata y parte de la subdelegación occidente de la subdelegación de Tucapel y al oeste el estero Las Islas. Esta nueva subdelegación, más la subdelegación de Tomeco, en el año 1897, por decreto que firma el presidente Federico Errázuriz, formarán la municipalidad o comuna de Las Perlas, actualmente Cabrero. De esta manera, Colicheu o Colicheu ha sido parte desde los inicios del territorio comunal, primero de Yumbel y luego de un centro administrativo mucho más cercano y comprometido con el desarrollo de cada uno de los sectores que componen su territorio rural, la comuna de Cabrero. Hay mucho relato, hay mucha historia en nuestra vida a través de todos estos años de existencia. Serán temas para un próximo encuentro con la historia. Si Dios así lo quiere, muy buenas tardes.
1: 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Aquí concluye Un Encuentro con la Historia, junto al profesor Tito Figueroa Mora. Buenas tardes.
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7: 14 horas, 47 minutos.

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8: 14 horas 59 minutos.
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4: 15 horas, 30 minutos.

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4: 15 horas 59 minutos.
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¿Qué tal, amigos? ¿Cómo están? Un gusto de saludarlos. Muy buenas tardes. Estamos en el estadio de Cabrero, cancha número 13 del complejo deportivo Figueroa Riquelme. Claro, Cabrero está en el campo de juego realizando el calentamiento previo de cara al compromiso. Está a la banca trabajando bajo las órdenes de su preparador físico. Y Constitución, el equipo rival de hoy por la tarde, también realiza el calentamiento previo. El partido es a las 5 de la tarde, ¿eh? 5 de la tarde es el partido. Estamos haciendo solamente un en vivo para poder hacer la invitación, para que usted está en casa, pueda venir al estadio, des una vuelta. La tarde está muy grata, está nublado, es verdad, no hay posibilidad de lluvia, no va a llover hoy por la tarde, así es que la tarde está grata, está tranquila, no está frío, está nublado, pero es una tarde preciosa para poder venir al estadio y ver fútbol. El Cabrero enfrenta a Constitución a partir de las 5 de la tarde. Los de Yuri Fernández, con 7 puntos en la tabla de ubicaciones, pretenden escalar a 10, ganar este partido para enfrentar este equipo de Constitución que viene con técnico nuevo en la banca. Viene Pérez, sí, el ex técnico de Naval de Talcahuano, reemplazó a Nelson Tapia en la banca durante la semana. Así que viene con técnico nuevo y dos bajas, dos jugadores que a mitad de semana ya no estaban en el plantel de Constitución. Novedades, ¿ah?, con respecto al equipo rival. Está Gonzalo Espinosa en la titularidad, el ex hombre de la Universidad de Chile, en el elenco de Constitución Unido. Vamos a ver qué dicen los dirigidos de Yuri Fernández hoy por la tarde, 5 de la tarde. Nosotros en Radio Creación, Creación Deportes, arrancamos tipo 4:30, 20 para las 5, ya empezamos a conectarnos. Tenemos formación de ambos equipos, formación de Cabrero, formación de Constitución, está todo listo, tenemos los jueces, quizás le robamos alguna nota a algún hincha, a algún jugador que deambula aquí en la zona de Camarines, así que usted no se despegue de la radio más escuchada acá en la zona del Biobío, en la cuenca del Biobío, Radio Creación 99.13. Me quedo contigo, Ariel Tapia. Ponele ritmo, colócale zumba, métele cañengue desde estudio. Ya volvemos, ¿eh?, con transmisión en vivo e indirecto desde el estadio del Complejo 3, acá en Cabrero. Cabrero frente a Constitución. Vamos con pormenores, notas, estadísticas y el partido que todos esperan a las 5 de la tarde. Métale ruido, métale bombo desde Estudios Centrales.

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2: 16 horas, 32 minutos.
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0: Muy bien, amigos, ¿cómo están? ¿Qué tal? Un gusto de saludarlos. Muy, pero muy buenas tardes. Con ese tema de introducción, porque se empieza a conectar la gente, nos metemos en la acción del fútbol hoy. Cabrero enfrenta al equipo de Constitución a partir de las 5 de la tarde. El llamado a la gente, para que venga al estadio, para que pueda venir al complejo deportivo Luis Figueroa Riquelme. Partido importantísimo para Cabrero. Comienza a las 5 de la tarde. Los dirigidos de Yuri Fernández están en el campo de juego, al igual que los dirigidos del técnico Pérez. Hay que recordar que durante la semana hubo cambio de técnico en el equipo de Constitución. Nelson Tapia abandonó la banca el día jueves y aparece en la banca de suplentes Alejandro Pérez, el ex técnico de Naval de Talcahuano. Ya vamos a ir con pormenores de lo que está pasando en la cancha, formaciones y por supuesto vamos a tener la voz de los protagonistas. Usted quiere escuchar sin duda la acción del fútbol, no se desconecte del 99.3 y quien está cerquita del estadio tiene que venir. Hoy se vivirá una fiesta acá en la cancha número 3 del complejo deportivo. Está muy cerca mío, por acá, a uno de los costados, el presidente de la institución de Cabrero. A ver si podemos hablar un minutito con él, con Alfonso Bustamante, y le robamos una palabrita para poder conversar y dialogar un segundo en la previa de este partido. Claro, la gente hoy día seguramente está toda entusiasmada, quiere saber cómo le va a ir a Cabrero. Y por supuesto nosotros hacemos el trabajo desde estadio. ¿Qué tal, Alfonso? Un gusto saludarlo. Radio Creación les saluda el 99.3. Linda tarde para venir al estadio. ¿Cómo estás? Muy buenas tardes.
1: Buenas tardes, don Marcelo. Sí, linda tarde. Cambiamos el horario justamente para que la gente nos acompañe. Está llegando bastante gente, así que estamos contentos y esperar que hoy día tengamos un buen resultado.
0: El partido de hoy es un partido importante, pensando en cómo está en la tabla de ubicaciones. Considerando lo que viene para Cabrero en los próximos encuentros, cuéntenos un poco de ello, porque hoy día juega con Constitución de local. La gente ya tiene que empezar a armar panoramas, porque Cabrero viene con una seguidilla de partidos de local.
1: Sí, como usted lo dice, hoy jugamos con Constitución, después nos tocan tres partidos más de local, ¿cierto? Con Aguará, Futuro y Atlético Oriente. Bueno, con un tema. Se cambió la localidad, Aguará los pidió y nosotros no tenemos ningún problema en cambiar. Por lo tanto, son cuatro partidos que vamos a jugar de local, esperamos sumar de 12, ¿cierto? Para poder subir la tabla, que es una tabla que está súper apretada, ¿cierto? Hoy día, mediodía, empató Rodelindo con Chimbarongo y la sorpresa de la fecha, cayó el puntero Lautaro con Rancagua. Por lo tanto, la tabla cada vez está más cerca el puntero con el último. Por lo tanto, creo que hoy día es importantísimo sumar de a tres. Nos pondría, entiendo, la posición novena de la tabla, que es importante. Pero bien, pues, esta semana se trabajó súper bien. El técnico y los jugadores están contentos, los vi. Tuvimos un almuerzo, a eso de la 1:30, almorzamos. Y estamos con toda la esperanza, creo que tenemos equipo, tenemos buenos jugadores. Aprovechar nomás ahí la confusión que hubo ahí en Constitución, creo que puede estar a favor de nosotros ahí. Un cambio tan de pronto
0: de técnico
1: seguramente alguna confusión puede traer y que sea a favor de nosotros.
0: Alfonso, las novedades de Cabrero es que en los próximos tres partidos va a jugar en este estadio. Con Aguará, con Futuro y con Atlético Oriente, tres partidos seguidos en este estadio. ¿Cuál va a ser el horario? La gente ya tiene que empezar a pensar que en tres fines de semana más Cabrero va a mantener la localía en este reducto.
1: Sí, deberíamos jugar los tres próximos partidos, ¿cierto? De la cancha 3 y todo, entiendo, a las 17 horas. Va a ser el horario que vamos a establecer. Como le comenté al principio, mucha gente trabaja los días sábados, inclusive otros salen a las 4 de la tarde. Y a nosotros nos interesa que venga la gente al estadio, ¿cierto? Que venga a ver su equipo, que se identifique con el equipo. Más que un tema de entrada, queremos que la gente venga a disfrutar y venga a ver un buen fútbol.
0: Alfonso, lo aprovecho de llegar un poquito a la cancha. Le robamos unos minutos, el partido es a las 5 de la tarde, así que usted tranquilo en casa, no se pierda absolutamente de nada. Ya llevaremos la narración del juego. Se fue el jugador Juan Andrade, Juan Pablo Andrade, ya no está en las filas del Comunal Cabrero. Es un cupo que ustedes trajeron a comienzo de este campeonato. ¿Lo piensan reemplazar al jugador? ¿Tienen pensado en traer una sustitución de Juan Pablo Andrade?
1: Sí, bueno, primero ahí agradecer a Juan Pablo por el tiempo que nos acompañó, ¿cierto? Bueno, ahí el técnico decidió, ¿cierto?, reemplazarlo por un tema reglamentario. Sí, estamos viendo ahí un centro delantero, ¿cierto?, como era cupo libre. Por lo tanto, estamos buscando, estamos conversando, tenemos dos muchachos ahí que estamos por definir. Yo creo que el martes sí, tenemos el nuevo refuerzo acá entrenando con nosotros que va a poder jugar, eso sí, al comienzo de la primera rueda.
0: ¿De la segunda rueda?
1: Perdón, de la segunda rueda, sí. Se puede inscribir al tiro, o sea, mañana lo podemos inscribir, el lunes, martes, pero puede jugar a comienzo de la segunda rueda.
0: Ah, qué buena la aclaración. Usted no le saca el quinto cambio, le mete con todo, independiente de donde esté en la tabla, está con 7 puntos, se ha metido en la parte baja de la tabla, pero con quinta a fondo, vamos con todo igual este año.
1: Sí, estamos, bueno, como usted bien lo sabe, tenemos un sueño ahí, hemos estado dos veces a punto de subir al fútbol profesional. Creo que el partido de Bolota estuvo más cerca todavía, el partido por ahí con Colchagua fue un partido más ingrato, teníamos 4 jugadores menos, y con Lota creo que tuvimos un penal. Y como le digo, estamos haciendo todo lo que esté a nuestro alcance, dando todo lo nuestro, nuestro tiempo, todo, para poder que se cumpla el sueño de estar jugando en el fútbol profesional, una comuna relativamente pequeña, ¿cierto? Sería bonito, sería especial jugar y estar representando a la provincia del Bío Bío en el fútbol ANFP.
0: Que le vaya muy bien,
1: Listo, Marcelo, que esté bien.
0: Ahí está. Gracias. Ahí estaba Alfonso Bustamante, también viendo la logística de lo que está pasando acá. Viene la ambulancia, están viendo todo el tema del ingreso de la gente de las barras, el bombo y los barristas que se colocan en uno de los costados del sector de la galería para poder ya empezar a acomodarse. Usted que está en casa escuchando la transmisión, bueno, coloca la radio y si no, vengas al estadio. Lindo partido de hoy por la tarde, 17 horas, 5 de la tarde. Juega Constitución, la visita frente a Cabrero, el local, partidazo. Vamos a Estudios Centrales, tanda completa, Ariel, y ya volvemos con formación de los protagonistas.
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1: Perfecto, amigos auditores, ya estamos en el estadio Cancha 13 del Complejo Deportivo, donde Cabrero enfrenta a Constitución a partir de las 5 de la tarde. Hoy narramos con el corazón en la mano. El partido se juega a las 5 de la tarde frente al equipo de Alejandro Pérez, actual técnico del equipo de Constitución. Hay que recordar que Nelson Tapia terminó de dirigir al cuadro de Constitución el día jueves. El viernes asumió Alejandro Pérez, con dos bajas sensibles. También viene el equipo visitante, pero bueno, todo se define en la cancha a partir de las 17 horas. Vamos con la formación del equipo de Constitución. Señoras y señores, con la bandita que suena desde el fondo, Marcelo Suárez en portería para el equipo de Constitución. Número 5 para Facundo Herrera. Número 8 para Vicente Veloso. Carlos Vázquez con la 16. Brian Paredes con el número 20. Atención con este, 21 para Gonzalo Espinosa Toledo. Ese es el jugador número 21, Gonzalo Espinosa, ex Universidad de Chile. Recordemos que este jugador militó en el fútbol profesional y hoy juega en Constitución. Lucas Reyes tiene la 23. 29 para Manuel Gallardo. Marcelo Riquelme con el número 10. Cristian González con el número 11. Y 9, Freddy Barahona. La formación de Constitución Unido. Pausa y volvemos.
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1: Muy bien, amigos, estamos de vuelta en el estadio Cancha número 13 para el partido entre Cabrero y Constitución. Vamos con la formación de Cabrero. Tengo una duda solamente. En la papeleta aparecía Pablo Sangüesa en la banca, pero lo observamos a la distancia y estuvo durante todo el calentamiento previo con la oncena titular. Así es que es una de las dudas que me merece para confirmarla. Me parece que Javier Díaz es el jugador que se reserva con la número 3 y aparece el flaco Sangüesa como titular. Había un cambio en la papeleta, Pero bueno, vamos con la formación de los dirigidos de Yuri Fernández. Atención, cuando los jueces ya comienzan a asomar en la boca del túnel. Joaquín Araya en el arco, el Chino Araya con el número 1. 18 para Aníbal San Martín. Número 12 para Andrew Sánchez. 4 para Redmond Contreras. 7, Cristiano Paso. 14, Mateo Toro. Rodrigo Salcedo lleva la 11. 10, David Núñez. Ignacio El Nacho Flores con la número 9. Y me queda la duda, me parece sí, estaría confirmado Pablo Sangüesa como titular. Formación del cuadro de Cabrero, amigos auditores. Y vamos de inmediato con el trío arbitral. ¿Cuáles son los jueces? ¿Quiénes serán los verdugos? ¿Son de hoy? Juez central, don Franco Aguilera. El juez central, don Franco Aguilera. Primer asistente, Carlos Pazmiño. Segundo asistente, Brian Suazo. Quinto juez, Esteban Melgarejo. Sería el cuarteto arbitral para el equipo de Cabrero y Constitución de hoy por la tarde. Serían los jueces del compromiso que comienza a las 5 de la tarde. Los protagonistas están en la cancha con camiseta de color negro, vivo de color blanco, medias negras y pantalones negros. El elenco de Constitución Unido, Cabrero lo hace absolutamente de verde. Verde, que te quiero verde, están en un costado de la cancha. Voy a estudios, pégame dos, ya volvemos con el partido.
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1: Muy bien, los jugadores están en el campo de juego. Reiteramos, es Cristiano Paso, Flores, San Martín, Núñez, está también Jesús Arancibia con el número 8, reaparece después de dos partidos de sanción. Recordemos, el número 8 del Comunal Cabrero, Jesús Arancibia en la titularidad. Se da un abrazo con Gonzalo Espinosa al borde de la cancha. Es la formación con Pablo Sangüesa, con Araya, con San Martín, con Telas, con Toro, con Núñez, Flores, Cidán Núñez y por supuesto Jesús Arancibia. Es la formación del cuadro de Comunal Cabrero, señoras y señores, para el partido de hoy por la tarde, partido que se viene a contar de las 5 de la tarde, 17 horas. Los jueces están en el campo de juego, se juramentan los jugadores al borde de la cancha. El compromiso se va a jugar hoy a tablero vuelto. Cabrero con 7 unidades en la tabla de ubicaciones, sin duda buscando la posibilidad de meterse dentro de los 5 que van a la liguilla del fútbol profesional chileno. Son 5 los que clasifican, que viene para Cabrero la próxima semana frente a Huará, el próximo partido, y se juega en este estadio, ¿eh? Se juega de local en este estadio. Tenemos fiesta los próximos 3 fines de semana, 3 fines de semana más. Juega con Huará de local, juega con Futuro y con Atlético Oriente en este estadio, cancha número 13 del complejo deportivo. Tenemos Cabrero para rato, en todo un mes, acá en la cancha número 13 del complejo deportivo. 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Saludamos a todos quienes se conectan a esta hora, la ferviente, sin duda, barra, y por supuesto, toda la gente que está esparcida por Monte Águila, Charrúa y todos alrededores. Señoras y señores, el partido comienza a las 5 de la tarde.
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1: Muy bien, amigos auditores, señoras y señores, el partido comienza a las 17 horas, 5 de la tarde, y por supuesto usted lo vive por el 99.3 FM y todas nuestras redes sociales. Estamos en vivo e indirecto desde el estadio cancha número 13 para el compromiso donde juega el cuadro de Comunal Cabrero frente al equipo de Constitución, partido que lo llevamos por supuesto a través del 99.3 FM y por todas nuestras plataformas. Si usted conéctese a través de Cabrero Urgente, ¿por qué no? Con el lente óptico de Patito Lucas, que va a estar conectado pronto con ustedes. Vamos a ver, la pelota está en el círculo central. Vamos a ver la pelota, el Nacito Flores en el medio de la cancha. Vamos a ver la pelota Comunal Cabrero. El partido recién comienza, 5 de la tarde, o'clock, comienza el partido. El Flaco Sangüesa rompe el silencio con un pelotazo largo arriba. Ahora sí estamos conectados con el lente óptico de Pato Lucas. Va buscando a la pelota arriba, buscaba el platinado. La bola se va fuera, la envía fuera de la cancha. El cuadro de Constitución Unido, desde el borde de la cancha, va a jugar Aníbal San Martín en saque de banda. Arriba el Nacho Flores en el cerca del área, toca con el platinado nuevamente para San Martín. San Martín mete el centro, lo sale a marcar Veloso, la pelota se va fuera, lateral para Comunal Cabrero. Arranca volcado el Comunal en el arco norte del equipo de Constitución, pincha Flores, pica la pelota, primero Suárez, el portero, queda con la pelota en el fondo de la cancha, el golero de Constitución. Recién arranca el partido, tenemos 30 segundos del primero, 0 para Cabrero, 0 para Constitución Unido.
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1: Chono lo marca otra vez, nuevamente el platinado, tiene la pelota y rompe desde el fondo Veloso, a busca arriba Barahona, recupera el Flaco Sangüesa, quiere buscar con todo, mete cuidado en el medio, recupera corto el movimiento, el cuadro de Comunal Cabrero, la bola se va afuera, la impulsa Constitución, saque de banda, lo jugamos nosotros, saque de costado, San Martín en saque de banda.
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1: Constitución en el fondo de la cancha. Va a romper la pelota Marcelo Suárez en la última línea. El golero de Constitución, pelotazo largo arriba buscando la salida. Cuidado que la amortiguaba un hombre del cuadro de Constitución en el medio. Recupera, intentaba buscar a quien, a Gonzalo Espinosa, para él en la bola. Pelotazo arriba, busca y encuentra la pelota en el fondo Pablo Sangüesa. Cuidado, va sacando a la pelota San Martín desde la última línea. Golpe de cabeza, arrima a un hombre, Gallardo. Busca nuevamente en el medio, intenta meter con todo. Cuidado el cuadro del Comunal, lucha y porfía, recupera, cuidado Constitución, se equivoca en la salida, viene buscando Flores, se cruza en el fondo de la cancha Reyes, saca la pelota desde el fondo, recupera Barahona, toca en el medio, no alcanza a llegar Espinosa, viene Zidane Núñez, nuevamente busca nuevamente otra vez Espinosa para el equipo de Constitución, viene buscando el experimentado, toca la pelota al costado derecho, sale jugando por la banda diestra Herrera, tiene la pelota Constitución, quiere cortar cinta blanca, nuevamente Espinosa, en el medio toca y juega el equipo del norte, busca en el medio la cancha, va a buscar el costado derecho con Herrera, otra vez Constitución tomando las banderas, mete el pelotazo arriba buscando, cuidado para ahora lo muy marcado, controla Vázquez, intenta González, cuidado viene el equipo de Constitución, por el medio de la cancha, otra vez Espinosa, lo marca Jesús Arancibia, ganador el ex hombre de la U, mete el pelotazo arriba primero el chino, muy bien Araya con la pelota, tranquilidad te temía, dice, juega en el fondo Cabrero.
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1: Arriba el pelotazo, buscar cuidado, la salida intentaba Riquilme, muy bien con Tira, se complementa Carter, arriba Flores, las pincha desde la última línea, Reyes, la envía fuera de la cancha, saque de costado, San Martín para jugar de manos nuevamente, por el costado izquierdo ya lo hace, pelota arriba, pincha Nacho Flores, muy náufrago arriba, la cubre Herrera, primero el portero Suárez, tiene la pelota en el fondo de la cancha, para Constitución Unido, el golero tiene la bola en la última saga, va jugando el equipo de Constitución, tenemos 4 minutos del primero, 0 para Constitución, 0 para Cabrero, en el estadio cancha número 13, acá vivimos la fiesta con los descomunales, la pelota la juega Marcelo Suárez desde el fondo, pelotazo largo arriba, para ahora que amortigua, viene a buscarlo Toro, la retrasa en algunos metros en el fondo de la cancha nuevamente para juntarse con Herrera, y este con el portero Suárez, le cierra los circuitos Cabrero en el fondo al equipo de Constitución, toca la pelota en el medio, quiere buscar algún compañero, intentaba Paredes, toca la pelota en el fondo, otra vez con Reyes y ahora Suárez, nuevamente para Herrera, Herrera con la pelota, nuevamente pisa, intenta y juega nuevamente al costado derecho con Reyes, Reyes con la bola, se perfila, busca arriba, intenta nuevamente Riquelme, quiere pasar, engancha Vázquez, toca la pelota en el medio con Espinosa, controla el juego, mete un pelotazo bombeado, cuidado, es buena, aparece buscando la proximidad de González, muy bien, en el fondo se cierra Lagos, la pelota se va fuera de la cancha, saque de costado para el equipo de Constitución.
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1: La pelota se va fuera de la cancha, señoras y señores. Va a jugar en saque de banda, Veloso, ¿eh? Vicente Veloso ya lo hace, primero San Martín, en el medio se la deja paradita para Riquelme, este mete un pelotazo, cuidado, y aparece buscando, intentando un hombre de Constitución, y cuidado que se cierra en el fondo nuevamente, en la última línea Contreras, colocando la última plumada en el fondo de la cancha, va a jugar en saque de costado, el equipo de Constitución en saque de banda, está para jugar Veloso, arriba de mano, cuidado Barahona, primero el portero, se salva Cabrero, Vázquez intentaba en segunda instancia, primero el chino Araya en el fondo de la cancha, cuando se metía Vázquez, salva la portería el chino Araya, tras la arremetida de Vázquez, el pivoteo de Barahona y el casi casi para Constitución.
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1: Chino Araya toca con Sangüesa, cuidado, se equivoca en las salidas, el pressing Barahona envía fuera de la cancha la pelota, va a jugar en saque de costado, vamos a ver, está Aníbal San Martín para jugar de manos arriba, busca en ofensiva, otra vez el Nacho va sacando Herrera, controla Riquelme en el medio, pisa la pelota Riquelme para el equipo de Constitución, tiene muy cerca a Espinosa, prefiere jugar a un costado con Veloso, lo marca el Nacho Flores, falta, dice el juez del partido, favorable a Constitución en el medio del campo de juego. Va a jugar en tiro libre. El cuadro de Constitución está para jugar. Vázquez en el medio. Primero se queda Riquelme. El juez del partido reconviene a los muchachos. Ahí está el señor Francisco Aguilera hablando con los jugadores en el campo de juego, va a jugar Riquelme en tiro libre.
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1: sale jugando Lagos arriba, baja nuevamente Lagos con la pelota, controla el juego, mete un cambio de frente, aparece el platinado paso, cuidado, no llega Carte, viene buscando la salida nuevamente el flaco y aparece el platinado, pero para la derecha, le pega al arco, el portero de rebote, viene San Martín, mete el centro San Martín, otra vez el portero Suárez en doble instancia, va sacando la pelota el equipo de Constitución, era buena la llegada, tiro de media distancia, cuidado, queda, cuidado en el fondo, quedaba muy mal parado Cabrero, Contreras lo soluciona, envía la pelota fuera de la cancha, saque de costado, Veloso para jugar, de manos por el flanco diestro, el cuadro de Constitución también le da y vuelta al partido, arriba de manos, saca con golpe de cabeza Sangüesa, en el medio viene a buscar Zidane Núñez, gana Barahona, abre la cancha por el costado izquierdo y sale jugando González, muy bien Toro, toma la pelota en el medio de la cancha, engancha, pasa la cancha de largo, Lagos en el medio con Zidane Núñez, Núñez con la pelota, nuevamente para Lagos, Lagos con la bola, viene buscando Cabrero, mete el pelotazo arriba, buscando al Nacho, primero Herrera, pincha la pelota en el fondo, Constitución la envía fuera del campo de juego, saque de banda para Cabrero.
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1: Muy bien, saque de banda, frenos stop, viene buscando, tenemos camiones, toda la reparación y mantención en camiones tres cuartos, en frenos stop, único, grande y nuestro, otra vez nuevamente en el medio, otra vez el equipo de Cabrero con Zidane Núñez, se remolina hombres, la va sacando desde el fondo Contreras, se viene Cartes, quiere buscar en el medio, cuidado, falta sobre Riquelme, lo sorprenden a Carter. Falta sobre Riquelme, ha estado bajito Carter en el medio, ¿eh? Tiro libre para Constitución, ¿no? Va a jugar el forastero, 0-0 el partido, tenemos 10 minutos del primero, 0 para Cabrero, 0 para Constitución, ¿no? En el fondo va buscando la salida Reyes, mete un pelotazo cruzado para buscar González, lo va a buscar Zidane Núñez, falta de González, a María directa para González, el jugador de Constitución Unido, lo pinta el señor Aguilera. Primera cartulina de color amarillo para el cuadro de Constitución.
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1: Pelotazo arriba que no sirve, no llegaba Lagos, se pierde en el fondo, la cubría en la última línea Reyes, el portero Suárez para tener la pelota en la última saga para el equipo de Constitución Unido, va tocando a ras de suelo nuevamente en la última saga, el cuadro de Constitución arriba, Reyes, golpe de cabeza, muy bien Contreras, en el medio va a buscar Zidane Núñez, protege la pelota, nuevamente Contreras, Zidane Núñez, y la salida es buena con Toro, Toro con la bola, mete el pelotazo arriba para buscar al Nacho, cuidado, aparece Reyes ese primero, saca la pelota desde el fondo Herrera, arriba a cualquier lado, va buscando Barahona, de espalda al arco, primero Zidane Núñez, toca y juega con Carte, prefiere buscar San Martín, golpe de cabeza, viene buscando paso, ganador Veloso en el medio de la cancha, Luchi porfía, Riquelme, ahora Zidane Núñez, mano, dice después del partido, mano, le cobran a Zidane Núñez, toca nuevamente y rapidito lo hace el equipo de Constitución con Espinosa, a ras de suelo con Reyes, nuevamente Espinosa, quiere pasar de largo, el experimentado pisa la pelota, quiere pasar entre dos, lo marca Carte, pasa un hombre, muy bien el Nacho, le quitan la pelota entre dos, viene buscando nuevamente el cuadro de Comunal Cabrero, está Nacho Flores con la pelota, Maradona con ella, falta de Lucas Reyes sobre el Nacho Flores, señoras y señores, tiro libre para el equipo del Comunal.
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1: Bien, la pelota la va a jugar Cabrero, lanzamiento, tiro libre, está Zidane Núñez, está Jesús Arancibia, arriba al centro, ¡oh, Sangüesa! Sangüesa, y casi se repite el gol que veíamos allá en Puente Alto. Aparece el cabezazo del flaco Sangüesa por los aires, desafiando la gravedad. Le metió un testazo, arriba se suspende, se paraliza en el cielo, golpe de cabeza y la pelota se va fuera, fuera, fuera, para el equipo de Cabrero, desde el fondo repone el juego, el equipo de Constitución.
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1: La pelota la va buscando el equipo de Constitución en el medio. Riquelme, pase, cuidado, González, se quiere cerrar Lagos, pasa a Lagos, golpe de cabeza de Contreras, muy bien Contreras en el fondo, sale jugando otra vez Zidane Núñez, ahí está, Maradona con la pelota, es en Zidane Núñez, abre la cancha, costado derecho, intenta buscar a quién le queda la pelota, Arancibia, enganchada en el tobillo, viene buscando, quiere pasar nuevamente a Arancibia, va buscando a ras de suelo, abre, buscando al platinado, y está Opaso, se quiere meter al área, en cancha, pierna derecha, centro, saca la pelota desde el fondo, el equipo de Constitución le va quedando a Nacho Flores, saca la pelota desde el fondo, Herrera como puede, busca nuevamente el cuadro del Comunal en la última línea, saque de banda para el equipo de Cabrero.
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1: Saque de costado, señoras y señores, métele ruido a la bandita, métele sonido ambiente, porque hoy tiramos la casa por la ventana, narramos con el corazón en la mano, arriba Veloso, saque de banda para Bona, que no llega, la saca Contreras, ha sido un baluarte en la última línea, Contreras, viene buscando Lagos en el medio, busca intentar el cuadro de Constitución en el fondo, pasa la pelota y juega nuevamente para Edice, otra vez para Riquelme, lo sale a marcar San Martín, recupera otra vez Comunal Cabrero, aparece buscando el flaco Sangüesa, se perfila, toca nuevamente con el platinado, Zidane Núñez, platinado, y toca nuevamente Opaso, en el fondo con Contreras, cuidado, lo pinchan, toca Barahona, quiere buscar nuevamente Barahona, engancha, pierna derecha, se quiere meter al área, busca el centro, lo marcan dos, muy bien, tocando Opaso, pasa Opaso, se mete nuevamente en línea vertical, lo sale a buscar Zidane Núñez, muy bien Zidane, la pelota la va a buscar nuevamente el cuadro del Comunal Cabrero, en tiro libre, señoras y señores, tiro libre para Cabrero, cuando el respetable llega hasta el estadio, señoras y señores.

0: transfibia, le dan un empujón, lo sacan de la cancha, tiro libre, dice el señor Aguilera, pita y cobra el justiciero, tiro libre para el Comunal Cabrero. Amigos auditores, a esta hora no me llamen, por favor, no me interrumpen, por favor, porque estamos cuidados centro arriba que no resulta. Remata de media distancia Pablo Sangüesa, tiro de esquina, tiro de rincón, tiro de escandero para el equipo de Cabrero.
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0: Centro arriba, saca la pelota Constitución, viene buscando otra vez, muy bien desde el fondo Lagos, a cualquier lado, le envía el flaco Sangüesa, señoras y señores, va a jugar en saque de costado el cuadro de Constitución, por el costado izquierdo, 0-0 el partido, tenemos 17 minutos, 17, usted comparta la transmisión, comparta la transmisión, saludamos a Juan Tapia Regada, que está conectado con nosotros, y a todos que están en el chat, otra vez, busca la pelota en el medio, Zidane Núñez, quiere robarla en el medio Constitución, y aparece Vázquez, nuevamente con quién, buscando en el medio Vázquez, muy bien Zidane Núñez, robando la pelota, abre la cancha para el Nacho Flores, Flores en el mano a mano con Reyes, se mete el centro pasado, segundo palo, vamos a ver si llega Toro, ahí está, descolgándose por línea de fondo, viene buscando el centro, lo hace, arriba, Flores, arriba, golpe de cabeza de Nacho. Golpe de cabeza de Flores en el punto penal. La pelota surca los aires. Lame, el larguero se va afuera. Juega Constitución en el fondo.
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0: Busca la pelota en el medio, Zidane Núñez con falta, dice el juez del partido, cartulina amarilla para el jugador del Comunal. Queda tendido en el piso el jugador, me parece que es Lucas Reyes, ¿ah? Lucas Reyes que está tendido en el piso. Aprovechamos de vender. Empata 0-0 Cabrero Constitución, 19 del primer tiempo.
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0: Busca la pelota nuevamente, cuidado, en el fondo el Pablo Sangüesa tomando las banderas, levanta las manos, arriba arrastra marcas, aparece Veloso, lo marcaba Flores, nuevamente Riquelme, en el medio Paredes, viene Paredes con la pelota, balón dominado, en el medio quiere centralizar el juego, lo va a buscar el Nacho, muy bien Lagos, robando la pelota a Nachito, y busca la ocha Flores en el medio, otra vez con Jesús Arancibia, Arancibia con quién, pasa uno, dos, tres en el camino, toca la pelota con Flores, nuevamente en el medio de la cancha, pase largo, arriba para buscar a Toro, aguanta a Toro la marca, gana línea de fondo, retrocede la pelota con Lagos, Lagos mete el centro, a ras de piso, saca Herrera, Herrera nuevamente desde la última línea, despeja como puede, a buscar la pelota arriba, otra vez Sangüesa, muy bien San Martín, aguantando la marca desde el fondo, mete un pelotazo a la olla, golpe de cabeza de Espinosa, arriba nuevamente Contreras, otra vez Espinosa, en el mano a mano en el medio, lo va a buscar el platinado en el fondo, tocando la última línea, otra vez el equipo de Constitución, Espinosa pisa la pelota, retrocede en el fondo de la cancha, quiere buscar algún compañero, se perfila, pierna diestra, arriba mete el pelotazo, bombeado Reyes, desde el fondo responde Cabrero, a buscar nuevamente Flores, el hermano mano con Reyes, ahí está Flores, lo toman de la camiseta, falta, falta, dice, juez del partido. Falta, dice Aguilera, señoras y señores, tiro libre para Comunal.
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0: Muy bien, frenos stop, señoras y señores. Nos dice tiro libre para Cabrero.

0: está Jesús Arancibia, levanta la mano, vamos a ver, viene el centro al corazón del área, pierna zurda, la bendita izquierda de Jesús Arancibia. Tenemos el minuto 22, minuto de la suerte, 22, dice el crono, tiro libre para Cabrero, le metió la de izquierda primero el portero, ¿eh? Primero el portero Marcelo Suárez se queda con la pelota en el fondo de la cancha. Juega largo el golero, pierna diestra, correr arriba, Conteras en el mano a mano con Riquelme, Conteras con golpe de cabeza y ahora San Martín saca la pelota, San Martín desde el fondo a buscar la pelota, el Nacho Flores lo saca con el codo, Reyes se va fuera la bola, saque de banda para Constitución.
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0: La saca Lagos a cualquier lado, se va fuera de la cancha, lo amenazaba González, saque de costado para el equipo de Constitución. Tenemos 23 minutos de la primera etapa, 23 minutos del primer tiempo. Samuel González dice, ¿cómo va Patito, eh? ¿Cómo va Patito? Todo viene, arriba, golpe de cabeza, cuidado, saca la pelota San Martín desde la última línea, busca en el fondo Reyes, se mete un pelotazo hacia el otro costado para buscar a González, lo marca Lagos, falta, dice el juez del partido, y hay un fuera de posición que ya lo ejecuta el juez del compromiso. Juega Cabrero, arriba Toro, pelotazo que llega al platinado paso, la saca Suárez, cuidado, la va a buscar nuevamente Cabrero, pelotazo que no sirve de Constitución, llega a las manos del Chino Araya en la última línea. Araya con la pelota en el fondo de la cancha para aguantarle al flaco Sangüesa en el fondo, ahí está flaco, calma, tranquilidad, dice Sangüesa, toca la pelota en el medio con Zidane Núñez, abre con Lagos con la pelota y este con Contreras. Contreras busca la bola, mete un pelotazo, lo sale a presionar para ahora. Arriba nuevamente Contreras. Viene Espinosa, el experimentado en el medio. Saca Contreras. Viene buscando a Arancibia. Arriba para Toro. Arancibia que no llega. La bola se va afuera. Se pierde, saque de banda. Juega en la última línea. En saque de costado el equipo de Constitución.
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0: Muy bien, saque de costado para Comunal Cabrero, está Lagos para jugar en saque de banda, costado derecho, terreno propio de Constitución, arriba de manos, busca nuevamente, saca Riquelme, aguanta la marca en el medio de la cancha, Zidane Núñez, mano, ¿ah? Mano, dice el juez del partido, señora Aguilera, pite, cobra el justiciero, tiro libre para Constitución, está Espinosa frente a la pelota, cerca del semicírculo del área grande, para tocarla en el fondo de la cancha con Herrera. Herrera con la bola viene buscando a algún compañero y lo hace con Reyes en la última saga. Reyes con la pelota se perfila, busca en el medio, no pasa nada, no llegaba Vázquez, gana el Nacho Flores, ahora San Martín quiere pasar entre dos, lo arregla todo Espinosa, que está esparcido por todos lados, en el fondo Suárez, el golero, tenemos 25 minutos del primero, 0-0 el partido, busca la pelota nuevamente el equipo de Constitución, ahí va en el mano a mano, cuidado, Jesús Arancibia, Arancibia, falta sobre la humanidad del hombre de Constitución, juega rápido, toca Riquelme, pasa entre uno, dos, se perfila, abre la cancha, costado izquierdo, viene buscando González, quiere ganar el mano a mano, Toro, viene González, centraliza el juego, toca con Riquelme, muy bien en el fondo, Conteras, un patrón en la última saga, abre la cancha con Flores, Flores con la pelota, busca el contragolpe, bueno, está el platinado, centro. Y si pasaba, parecía Contreritas. Si pasaba, parecía Contreritas. Lanzamiento de costado, saque de banda para el Comunal. Nos quedamos en la cancha. Viene San Martín para jugar de mano frente al marco grande. Está tocando con el Nacho. No alcanza a acomodar la pelota, se va afuera. Saque de banda para Constitución. 26 del primero, 0-0 el partido.
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0: La pelota se va a jugar en saque de costado para Comunal Cabrero. Señoras y señores, funeraria de Don Oscar, como dice Patito Lucas, 27 del primero, 0 para el equipo de Comunal, 0 para Constitución. 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Todos, viene buscando en el medio Contreras y está Carter, cuidado, se equivoca, lucha, mete Vázquez, primero el portero, el chino Araya, muy bien, sólido en el fondo, sale jugando de mano, rápida la salida, viene buscando Zidane Núñez, explosiva, y esta me gusta, viene Núñez, abre para el platinado, viene buscando paso, engancha a Cristian, toca la pelota para Zidane Núñez, nuevamente entre cuartos de cancha, busca la salida, encuentra, toca con Jesús Arancibia, pincha, pasa Lagos, está, Lagos quiere enganchar, Toro, el centro, Toro arriba, el centro. Primero Marcelo Suárez queda con la pelota en el fondo de la cancha. Proximidad de Cabrero, pero primero viene buscando Suárez en el fondo, en la última línea. Juega Constitución, casi 28 del primero.
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0: Toca la pelota, cuidado, algo dice después del partido, saque de banda para Cabrero, viene buscando San Martín, mete, centraliza el juego, le quiere Jesús Arancibia, tiene espacio, pierde zurdo, le puede pegar, engancha, pasa entre líneas, y está San Martín con la pelota, quiere enganchar, arriba el centro, Reyes, fuera, sí, tiro de esquina, señoras y señores, está calentito, se cae de Maduro, vamos todos al tiro de rincón, está para pegarle Toro. Vamos Toro, para jugar el lanzamiento de rincón para Cabrero, tenemos 28 para 29 del primero, 0 a 0 el compromiso, 0 para Cabrero, 0 para Constitución. Vamos a ver, está Toro frente a la pelota, levanta las dos manitas arriba para jugar, pierna derecha, viene el lanzamiento de rincón, está Toro para servirlo, arriba el segundo palo, queda picando la pelota y está, cobró hacia el otro lado, ¿eh? Mano para el jugador de Cabrero, tiro libre para Constitución. Tenemos 29 del primero.
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0: Va a jugar en saque de costado, otra vez el equipo de Constitución, viene buscando arriba, intenta González, golpe de cabeza de Carter, en el medio Espinosa, toma la pelota Espinosa, cuidado, pasa entre uno, dos en el camino, intenta González, Espinosa, Espinosa centro, el chino, muy bien en el fondo, sólido, juega largo con el pie, explosiva la salida. Cuidado, se equivoca en la salida. Primero Veloso cubría la pelota. Saque de costado, va a jugar el equipo de Constitución. En saque de banda, está Veloso para jugar de manos, costado derecho. Para el equipo de Constitución, 0 a 0 el compromiso. Tenemos 30 minutos de la primera etapa. Ahí está arriba, golpe de cabeza de San Martín. Viene buscando paso, ahí está el platinado. Pasa 1, 2, 3 en el camino. Viene buscando nuevamente el platinado, quiere enganchar. Le gana el quien vive de Reyes, ¿eh? Va sacando la pelota desde el fondo. Cuidado, y en la marca nuevamente de Reyes, hace rebotar la pelota en el hombre de Cabrero. Saque de fondo para Constitución, juega en el fondo el equipo visitante.
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0: Desde el fondo va a jugar Marcelo Suárez, el golero de Constitución. Señoras y señores, viene el pelotazo arriba, llovido, el flaco Sangüesa que no puede. Primero Carter, arriba Jesús Arancibia, le queda el Nacho Flores solo contra el mundo. Ataca solo, defiende en 13 y le pinchan la pelota por atrás. El ganador en el medio, Espinosa nuevamente, ahí está el experimentado, el ex U de Chile. Lo toman de la camiseta. Es muy poco movidizo, ¿eh? Pero cuando tiene la pelota la cubre muy bien el jugador Espinosa. Va a jugar en el fondo el equipo de Constitución en terreno propio. y está el mismo Espinosa para jugar desde cerca del círculo grande. Pelotazo arriba para que se descuelgue González, la busca Toro, engancha, toca con Lagos en el medio con Núñez, busca nuevamente a Toro, Toro para la salida, vamos a ver, engancha, busca nuevamente, encuentra, se frena, le coloca el freno, abre la cancha por el costado derecho, pasa Jesús Arancibia, toca para Zidane Núñez, nuevamente tocando los socios, otra vez para Zidane Núñez, para Jesús Arancibia, Arancibia con la pelota, engancha, pisa, es para Jesús, para Zidane Núñez, cuidado, le pinchan, toca y juega, dos en el camino, cae el piso, falta. Falta, señoras y señores, sobre Jesús, sobre Zidane Núñez, en el cerca del semicírculo del área grande, cerquita del borde del área. Tiro libre para Cabrero, tiro libre para el Comunal, y lo botará. No hay amarilla acá. ¿Qué pasó con la cartulina amarilla? No pasó nada. Bueno, solamente reconvención verbal para el jugador de Constitución. Tiro libre para Comunal Cabrero. Tenemos 32 minutos del primero. Cero para Cabrero, cero para Constitución Unido. Vamos a ver quién le va a pegar a la bola. Está frente a la pelota Lagos. Está el flaco Sangüesa. Hay varios, ¿ah? Está Zidane Núñez, manos en cadera. Está también para poder ejecutar Jesús Arancibia. Le piden distancia a la barrera. 1, 2, 3, 4 en el paredón para colocarse distantes a la pelota. Hay que medir con los pasos, señor jueza. Hay que medir la distancia a la barrera, vértice del marco grande, 22 metros de distancia a la portería de Marcelo Suárez. Está cargado hacia el costado derecho de Cabrero, izquierdo de Constitución Unido. Tiro libre para el Comunal. Está el flaco Sangüesa. Está también Jesús Arancibia. También Zidane Núñez. El que tenga más corazón que le pegue, se queda Arancibia. Núñez, vamos a ver. Viene el tiro libre, está Jesús Arancibia, se va a perfilar, pierna zurda, le pegó, arriba pegó en la barrera la pelota, desaprovecha un tiro libre, Zidane Núñez en el fondo con Contreras, nuevamente abre la cancha por el costado izquierdo con San Martín, cuidado que desprotegido Cabrero, pasa ahora el platinado y busca nuevamente la salida con Flores, el Nacho que busca, ay, salió fuera de la cancha la pelota, salió fuera. Al parecer no había salido. El guardalínea dio un resorte en la banderola derecha. Levantó la banderola. Lanzamiento de costado. 34 minutos. 0-0 el partido. 0 para Constitución, 0 para Cabrero.
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0: Muy bien, lanzamiento de costado, ya lo hace Veloso, arriba busca Barahona, de espalda al arco, muy bien Zidane Núñez, arriba pasa el platinado, no alcanza a pasar la pelota de Opaso, estaba buscando el platinado, nuevamente Veloso para jugar en saque de banda, ya lo hace de manos, arriba, buscan a quién, a Riquelme, engancha a Riquelme, toca la pelota con Paredes, se arrastra Paredes, gana, le gana Carter, Paredes mete el centro, muy bien el flaco Sangüesa, enviando la pelota al tiro de rincón, al tiro de esquina, está para jugar, señoras y señores, en tiro de esquina el equipo de Constitución Unido. Tenemos 35 minutos del primer tiempo. Cero para Cabrero, cero para Constitución. Vamos a ver, viene el lanzamiento de tiro libre para el equipo de Constitución Unido. 35 minutos para 36 del primer tiempo, 0-0 el compromiso. Viene el lanzamiento de rincón, pierna zurda. Ahí está el primer palo, saca la pelota desde el fondo. Otra vez el Comunal Cabrero desde la última línea. Se va fuera la bola. Va a jugar en saque de banda el equipo forastero.
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0: busca la salida del equipo de Constitución. Veloso mete el centro, le va a quedar aquí en arriba, golpe de cabeza de Lagos, complementa en la última línea, otra vez aparece González, intenta buscar la salida con Gallardo, otra vez busca y lucha Gallardo, retrocede la pelota en el fondo tocando con Herrera en la última línea con Espinosa, Espinosa con Reyes, otra vez el equipo de Constitución en el fondo de la cancha, mete Reyes arriba buscando a Bragona, pivotea primero el portero. El Chino Araya estaba en fuera de posición ese jugador, dice el juez del partido. Está jugando el Chino Araya de arriba, se equivoca en el despeje. En el fondo Gallardo toca en la última línea nuevamente con Herrera. Arriba Paredes, Espinosa nuevamente en el medio del campo de juego. Corta cinta blanca para el equipo de Constitución. En el medio tocando nuevamente otra vez Paredes. Y este es para Riquelme. En el medio, en el fondo de la cancha con, jugando con Reyes. Y este con Herrera en la última saga. Viene buscando Herrera. Quiere cortar cinta blanca, se mete en terreno enemigo. Arriba no llega González, muy bien Lagos, despejando a medias. Nuevamente Constitución, pase y está González, cuidado, se quiere meter en el fondo para ahora. Y en el fondo de la cancha, muy bien, complementando Pablo Sangüesa, tocando otra vez con Lago, saca la pelota por el costado derecho con Toro, y viene buscando Torito, y está en mi Toro en el medio, tocando con Cidán Núñez, nuevamente Cabrero, pisa la pelota, toca con Lagos, nuevamente para Cabrero, otra vez para Cidán Núñez, nuevamente para Lagos, en el fondo de la cancha, triangula el comunal Cabrero, se juega con los nervios apretados, pelotazo largo que no sirve, saque de banda para el equipo de Constitución.
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0: Otra vez toma la pelota el equipo de Como el Cabrero, cuidado, la pelota la saca Veloso fuera de la cancha. Saque de banda para Cabrero, terreno propio del equipo de Constitución Unido. Está San Martín y este es para jugar con Pablo Sangüesa. El capitán tiene la pelota, se perfila, pisa, va sacando la pelota con San Martín. En el medio triangula con Carter, abre la cancha para el costado derecho. Viene buscando Toro, aguanta la marca, toca con Lagos. En el fondo Cabrero combina nuevamente el equipo del Comunal. Viene buscando Ral de piso nuevamente para jugar con Toro. Se juega en terreno enemigo, otra vez con Cidán Núñez. Pisa la pelota Cidán Núñez, ahí está buscando a Ral de piso. Intenta jugar con Lago, ya lo hace, no, se equivoca, pincha Gallardo, ganador Cabrero, saque de costado, y es para Toro, vamos a ver si gana en el fondo de la cancha, se va afuera, tiro de esquina, señoras y señores, tiro de banderita para el equipo del Comunal.
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0: Centro arriba, intentaba Cabrero, la pelota la captura el portero, le hacen la cortina, el juez del partido dice nada, no pasa nada, juegue nomás, y lo va a ir verbalmente, ¿no?, a Contreras, porque retrasó el contragolpe de Constitución, reclama todo el equipo, también Espinosa. Resulta que Suárez quería jugar largo con el pie y se le metió Contreras desde atrás y obstruyó la salida, el contragolpe, vivito Contreras, ¿ah?, para poder recuperar las marcas cuando estaba todo Cabrero metido en el arco del equipo de Constitución en el tiro de esquina. Juega desde el fondo Herrera, pelotazo largo arriba, intenta y lo saca Lagos a González fuera de la cancha, saque de costado, ya lo ejecuta el Comunal, Cabrero, disculpe Constitución, en saque de costado, lo va a jugar en saque de banda por el costado izquierdo, ya lo hace de manos, saludos a toda la parcialidad, a César Freire, que está conectado, busca nuevamente Cidán Núñez, complementa en el medio, saca Carter en el medio, se escapa la pelota, busca nuevamente Espinosa, pincha, mete el pelotazo arriba, la va sacando el flaco Sangüesa como puede, desahogando desde la última línea, se queda sin medio campo Cabrero, cuidado, falta un hombre más de corte en el medio de la cancha, va a buscar en saque de banda el equipo de Constitución.
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0: Muy bien, hay un jugador en el piso, me parece que es Vázquez, ¿ah? Se queda tendido en el piso, choca al parecer de manera casual con el jugador de Cabrero, no pasó nada, vamos a ver, choca de manera casual con el jugador de Cabrero, ya se para Vázquez en la vertical. Vamos a ver, señoras y señores, el partido se reanuda en cualquier instante. Está para jugar, señoras y señores, en tiro libre. Está para jugar en tiro libre Riquelme. Vamos a ver. Está Riquelme, pierna zurda, para ejecutar el lanzamiento tiro libre de Constitución. Viene el centro, arriba. No pasa nada, pivoteaba arriba un hombre, que era González. Tibio. Va jugando en el fondo rápidamente el chino. Cuidado que se apresura en el juego. Sale en contragolpe y explosivo. Viene buscando otra vez Toro. No hay espacio, no hay tiempo. Toca en el medio con Jesús Arancibia. Y este con Cian Núñez. Otra vez para Arancibia. En el medio quiere pasar entre dos. Lo obstruye nuevamente Espinosa. Muy bien Contreras controlando en el juego. Y saca la pelota a Toro. Engancha a Toro. Quiere pasar entre dos. Taquito. Jesús Arancibia, en el medio toca nuevamente, aparece Cian Núñez con la bola, le va a enganchar, pasa el largo, Núñez se engancha, es maravilloso, le pega el arco. Era una magia, era una jugada mágica de Cian Núñez, engañó para acá, pasaron todos, me quedó en la garganta el gol, tiro de esquina para Cabrero. Era un golazo, si le pegaba adentro y no obstruía al jugador de Constitución. Viene Toro para ejecutar el lanzamiento de Rincón, pierna zurda. Tenemos 43 minutos del primero, 0-0 el partido. Está Toro para ejecutar el tiro libre. Toro arriba al punto penal, saca la pelota, Paredes, le metió como puede de la última línea. Muy bien Cian Núñez, se va afuera. Va a jugar en el fondo, Constitución.
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0: Muy bien, desde el fondo va tocando la pelota Veloso y este con Marcelo Suárez. Va buscando nuevamente, usted conéctese a... Conéctese, comparta la transmisión, toca la pelota otra vez nuevamente y sale jugando, explosivo Toro, vamos a ver, ahí está mi Toro, lo alcanza a llegar Flores, primero era Arancibia que buscaba arriba en ofensiva, primero Marcelo Suárez se queda con la pelota, tenemos 44 minutos, ¿eh? 44 cumplidos, va buscando en el fondo de la cancha con Teditas, muy bien, en el fondo ganando la Barahona. Otra vez en el medio de la cancha ganando el equipo de Constitución. Aparece Riquelme enganchado, quiere pasar entre dos. Toca en el medio con Paredes, siete con Espinosa. Espinosa quiere un claro, le pegó al arco, no pasa nada. Se va muy alta la bola. Va a jugar en el fondo de la cancha el Comunal Cabrero, que iguala 0-0 frente a Constitución Unido.
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0: Otra vez busca la pelota San Martín, Vázquez, lo toma de la camiseta Vázquez. Cuidado, lo toma de la camiseta Vázquez. Anda con un olor amarilla Vázquez. Anda con un olor a tarjeta Vázquez. Va a jugar en el fondo Comunal Cabrero. Vamos a ver, el chico de Constitución anda con un olor a tarjeta, que ni te lo cuento. Va a jugar en la última línea, otra vez el equipo de Comunal Cabrero. Señoras y señores, Ricardo Solís, vamos Cabrero con todo. Golpe de cabeza, rechaza en el medio. Ganador Cian Núñez en el medio de la cancha, lo marca Riquelme. Ahí está Cian Núñez, va buscando la pelota. ¿Quién es Vázquez? No pasa nada con San Martín. Viene buscando el flaco Sangüesa, arriba. Busca el platinado, pasa el platinado. Le quiere ganar la marca Veloso y se la gana. Está el platinado con la pelota. Vamos a ver, toca la pelota San Martín. Mete el centro pasado, segundo palo, primero Suárez. Se queda con la pelota. 45 minutos cumplidos. González jugando arriba con un pelotazo largo, buscando a González. Muy bien Contreras en el fondo, cerrándose en la última línea. Bien Contreritas, un patrón, el flaco de 19 años de edad en la última saga. Busca nuevamente el equipo de Constitución, rompe la pelota en el medio. ¿Quién es? Riquelme, lucha la bola. Otra vez Espinosa, busca en el medio nuevamente. ¿Con quién? Con Vázquez, saca la pelota para Paredes. Busca González por el costado izquierdo, lo va a aguantar Lagos. Está González en el mano a mano con Lagos, viene buscando González, le pega el arco, saca la pelota Cabrero, le va quedando nuevamente el Nacho Flores, pelotazo largo arriba, ¿para quién? Para que corra Jesús Arancibia. Cuidado que hace un desgaste tremendo Jesús Arancibia en ofensiva, que no es su puesto, ¿eh? No es su ubicación en la cancha de Jesús Arancibia. Lo coloca como extremo por la derecha el número 8, que es un volante neto, un jugador que juega más en el medio, lo sacrifica como puntero por el costado diestro. Bueno, es el tema táctico de Yuri Fernández. En el medio va buscando las pelotas Cabrero. Tenemos 45 cumplidos. 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Gana la pelota Cedan Núñez. Le pega el arco. Si resultaba, nos vamos todos del estadio. La pelota se pierde en el fondo. 47 minutos. 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En cualquier minuto esto termina. Va a jugar en el fondo Marcelo Suárez para Constitución.
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0: Terminó. Terminó el primer tiempo, señoras y señores. Acá, en el estadio, cancha número 3. Cabrero lo empata 0-0 frente a Constitución en un partido electrizante, emocionante, porque ha sido de ida y vuelta. Cabrero buscando siempre el arco contrario, buscando por todo el frente del ataque, con grandes ocasiones en algunos momentos. Y este 0-0 seguramente trae mucha hambre y ambición para los segundos 45 minutos. Me voy a Estudios Centrales, ya volvemos con el comentario del primer tiempo y nos metemos en el segundo tiempo de Constitución. Cabrero, 0-0 el compromiso.
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0: Muy bien, amigos, ya estamos de vuelta en el entretiempo, en el partido de Constitución, la visita con Cabrero. Ya tenemos a las torres de iluminación acá encendidas. Llegó bastante público, calculamos cuánta gente podría haber llegado acá, unas 400 personas, podría ser, ¿no? Sí, un respetable público para esta tarde muy, muy grata, acá en la cancha número 3 del complejo deportivo. El partido se está jugando con un resultado de 0-0 entre Constitución y el equipo de Comunal Cabrero. Cabrero con posibilidades de poder abrir el marcador en el primer tiempo, por supuesto, con posibilidades el equipo de Constitución. Creo que en menos ocasiones que Cabrero, Cabrero ha tenido a lo menos en más el balón y ha tenido más empuje. Lo que sí está pasando en el Comunal Cabrero es que perdió la manija en el medio. No está teniendo la pelota. Falta el hombre de quite. No aparece Carter, el número 6, en el medio de la cancha. Le cuesta robar la pelota, le cuesta poder imponerse porque aparece Espinosa, le gana todos los balones y es como que se jugara como un poste en el medio, como que se pasara desapercibido. Pero maneja muy bien la ubicación en el campo de juego. Pelota que toma, pum, la cambia y acierta con destino positivo para los jugadores de Constitución. Por ahí siento que Cabrero va a tener que empezar a meter un poco más el diente en el segundo tiempo para poder robarle el mediocampo al equipo de Constitución. Jesús Arancibia, con el número 8 en la dorsal, está como extremo por la derecha. No sé, no nos pareció extraño que apareciera Jesús Arancibia arriba en ofensiva, porque el Nacho Flores está metido también como extremo delantero arriba, y por los costados aparece Toro descolgándose por la derecha y aparece el Platinado Paso por el costado izquierdo como extremo. Entonces, estos dos delanteros, que es Flores el 9 y Jesús Arancibia con el número 8 arriba, siendo Jesús Arancibia un volante, lo sacrifica como puntero y coloca a Toro por la derecha como un extremo y al Platinado Paso, el chico de color de pelo clarito, por la franja zurda. Y en el medio coloca paradito ahí a Carter con el número 6, que ha tenido un deslucido partido, junto a Zidane Núñez con el número 10, que tiene muy buen toque de balón. Tiene muy buen pie Zidane Núñez, jugador muy hábil en el medio de la cancha. Y en el fondo tiene la línea de 4 que ya nos acostumbra, con Lagos por la derecha, con Contreras y Pablo Sangüesa como líberos, y San Martín, el flaco, por el costado izquierdo, que es el marcador de punta por la banda zurda. Así se para Cabrero. Creo que va a tener que modificar en el medio para poder tomar el medio campo. Quitarle esa pulsada que tiene Espinosa, que no tiene un gran desgaste físico, pero se las arregla para jugar muy bien parado y por controlar el juego en el medio de la cancha de Constitución. Tiene que echar mano a eso Yuri Fernández. ¿Qué tiene en la banca Yuri Fernández para el segundo tiempo? Bueno, tiene a Salazar, que es el arquero suplente. Tiene a Ortega, Vicente Ortega. Tiene a Benjamín Jofré. Tiene a Vicente Becerra, también, en la banca de suplentes. Tiene a Salcedo, el chico que también le da mucha movilidad en el medio, Salcedo, pero no es de quite, no es un jugador de quitar en el medio. Creo que la variante tiene que ver con colocar nuevamente en su posición a Jesús Arancibia, sacar a Carter, colocar a Jesús Arancibia en la posición que siempre ha jugado, volante. Si no hay que moverlo, ¿para qué inventar? Volante, Jesús Arancibia, el número 8. No de puntero derecho, inventando cualquier cosa. Pegó un carrero en un pique arriba, se reventó. Pero bueno, tendré que modificar. Mi apuesta es colocar a Jesús Arancibia en el fondo, cambiar a Jesús Arancibia en el medio, sacar a Carter y colocar a Becerra en ofensiva. Siento que por ahí va la variante, el cambio que tiene que hacer el equipo de Yuri Fernández en el segundo tiempo. Estamos aquí en la tribuna, metidos en la galería, con el lente de Patito Lucas conectado, con estas 400, 500 personas que llegaron hasta el estadio para la transmisión del partido de hoy, que usted lo escucha por el 99.3 y lo ve a través del lente de Cabrera Urgente. El Cabrera hoy día necesita ganar porque está con 7 puntos en la tabla. De empatar es muy perjudicial, porque ganaron los equipos que están alrededor de Cabrera, sumaron todos los que están alrededor. Tiene que aprovechar que Lautaro de Buin, el puntero, perdió su partido. Perdió con Rancagua, uno de los colistas. Claro, Rancagua tiene los mismos 7 puntos que tenía Cabrera. Rancagua sumó 10. Cabrera queda con 7. Chimbarongo sumó uno más. Sumó 8. Entonces, Cabrera, si llega a empatar hoy día, sumaría un punto, que sería muy, muy malo para Cabrera. Tiene que sumar a 3 para levantar a 10. ¿Qué pasa con Cabrera la próxima semana? Juega con Aguará. Resulta que Aguará pidió cambiar la localía. Ellos jugaban de local en esta fecha, pero Cabrera, en acuerdo con la gente de Aguará, decidieron jugar en esta primera rueda, invertir el partido y jugar en Cabrera el próximo fin de semana. Es decir, Cabrera juega de local nuevamente el otro sábado a las 5 de la tarde en este estadio con Aguará. Aguará está segundo, juega mañana. ¿Ah? Es uno de los equipos líderes en la ofensiva. Después tiene que jugar con el equipo de Futuro, también de local. Y después juega con Atlético Oriente, también de local, Cabrera. Es decir, tiene 3 partidos más de local en este estadio. Tiene que hacerse fuerte de local, por supuesto. Nos vamos al campo de juego. Nos quedamos, señoras y señores, porque ingresa con el número 7 en el equipo de Constitución Unido el jugador Garrido, y abandona Vázquez en Constitución. Abandona Vázquez en Constitución e ingresa Garrido. Y en Cabrera, vamos a ver si tenemos cambios. No veo variantes en Cabrera, ¿eh? Tal cual como comenzamos. No hay cambios en Cabrera para los segundos 45 minutos. Señoras y señores, arrancó el fútbol acá en la cancha número 3. Nos quedamos con el partido. Pelotazo largo arriba que nos sirve, nos llega Barahona. Piden penal, no pasa nada. Saca la pelota desde el fondo otra vez el equipo de Cabrera. Viene buscando en la última línea Reyes con golpe de cabeza fuera. Envía la pelota fuera de la cancha. Lanzamiento de costado para que juegue el platinado a buscar arriba. Taquito de Flores viene buscando, mete el centro. Golpe de cabeza, la aguanta otra vez el equipo de Constitución en el fondo. Recupera Zidane Núñez. Este con la pelota mete un pelotazo arriba. No llega Toro. Ganador Lagos. Ahí está Lagos. Engancha, pierna zurda. Toca para Zidane Núñez. Viene enganchado. Se busca con el Nacho Flores, está Flores, toca nuevamente para Zidane Núñez, es buena, pasa entre líneas, está San Martín que no llega, la saca nuevamente Paredes del fondo, era buena la intentona, va buscando el equipo del Comunal, toma la Barahona, el juez dice que hay una falta, señoras y señores, favorable a Constitución Unido, tiro libre para el equipo visitante.
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0: Toma la pelota otra vez el equipo de Constitución. Cuidado, está Barahona, abre la cancha, arriba intentaba el recién ingresado Garrido, no pasa nada, la pelota se pierde desde fuera del campo de juego, a jugar Cabrera en la última línea, 0-0 el partido, tenemos 2 minutos del segundo tiempo, 0 para Cabrera, 0 para Constitución.
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0: jugar Cabrero en lanzamiento, tiro libre. Señoras y señores, fuera el área, don Oscar nos dice que estamos en el minuto 13 de la segunda etapa. Viene el pelotazo para Toro. Vamos a aguantar la pelota, Torito. Arriba quiere ganarle la de fondo. Pasa con Flores. Ahí está el Nacho. Toca la pelota con Lagos. Cuidado, le dan un manotazo en el rostro. Le dan un manotazo en el rostro. Claro. Y el guardalínea. No pasa nada. El árbitro estaba muy cerquita, el árbitro en todo caso, muy cerquita el árbitro para poder cobrar esa falta. Y está para jugar el lanzamiento, tiro libre, Comunal Cabrero. Tiro libre para el Comunal.
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0: Vamos a ver lanzamiento, tiro libre para Comunal Cabrero. Está Sangüesa, sí, está también Arancibia, Lagos, está Núñez, dialogan todos. Vamos a ver, se queda Zidane Núñez, también Jesús Arancibia. Dos artistas, solo un solo pincel, dos músicos, una sola partitura. Está para pegarle Zidane Núñez, también está Jesús Arancibia. Vamos a ver, está Arancibia, Núñez. El que tenga más corazón que le pegue. Está Núñez, Arancibia. Vamos a ver, pitazo del juez. Le pegó Núñez arriba, bombeado. Pasa la pelota, la saca a cualquier lado. Reyes la envía fuera de la cancha. Lanzamiento de costado para Cabrero.
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0: Golpe de cabeza de Contreras, le gana Barahona. En el fondo de la cancha viene buscando el chino Araya con la pelota. Toca con Contreras, se viene buscando Contreras, se quiere ganar el mano a mano. Lo toma muy bien Barahona, cae al piso Contreras. El flaco Contreras, el chico Contreras en el fondo, un chico de 20 años calculo, ha sido un jugadorazo hoy por la tarde. Un jugadorazo, como jugando en las grandes ligas, el flaco Contreras. Y está para jugar desde la última línea. Está arriba, le metió a la derecha. Busca por el costado izquierdo, nuevamente el platinado. Aguanta la marca. Toca la pelota en el medio, buscando con Zidane Núñez. Y este arriba con un pelotazo largo, buscando a Toro. Pivotea a Toro. A buscar a Flores. Nuevamente, había una mano, No dice nada después del partido. Ganador arriba, González. Busca nuevamente, cae al piso el jugador de Cabrero. Pita y cobra el colegiado, sale jugando con Toro, viene buscando nuevamente en la salida el Comunal Cabrero, pasa Toro, engancha 1, 2, 3 en el camino, lo sale a buscar Herrera, lo quiere cortar y le envía fuera de la cancha, saque de banda para el Comunal, ya lo hacen, saque de banda, arriba, toca nuevamente para quién, para Arancibia, pincha la pelota, era para el otro lado, la envía en nombre de Constitución, se confunden los dos. Primero el guardalínea cobraba para un lado y el árbitro para el otro. Bueno, juega Constitución en saque de banda, saca Lagos, en el medio ganador Espinosa, muy bien Carter, ahí tiene que meterse Carter, claro. Viene buscando otra vez el platinado, pasa la pelota para Toro, se mete al área, Toro centro. Golpe de cabeza de Herrera. Primera pelota que le gana a Carter, a Espinosa en el medio. Y casi, casi para Cabrero, tiro de esquina, tiro de rincón, frenos estopa en Los Ángeles para el equipo de Comunal Cabrero con el servicio de Camino Tres Cuartos, por supuesto, en frenos estopa en Camino Enríquez, está para jugar el equipo del Comunal, lanzamiento, tiro libre, frenos estopa de Los Ángeles, viene buscando el centro, centro pasado el segundo palo, puñetazo de Suárez, la va sacando el equipo de Constitución, ganador Zidane Núñez, quiere engancharse, pierna zurda, centro pasado, pasa de largo la pelota, viene buscando otra vez San Martín, quiere ganar en el medio, arriba el flaco Sangüesa, golpe de cabeza, cuidado, se queja un hombre de un cabezazo, y claro, Sangüesa saca provecho de esa jugada, le mete la cabeza y saca la peor parte el jugador de Constitución. Saca la peor parte el hombre de Constitución en el fondo de la cancha. Creo que Sangüesa saca provecho de esa jugada. Creo que saca provecho de esa jugada porque mete la cabeza impidiendo un poco la salida, porque se venía el contragolpe y él quedaba botado. Así que de alguna u otra forma saca provecho, mete la cabeza arriesgando cualquier cosa. Y claro, la peor parte la saca el hombre de Constitución, el defensa que había tendido en el piso. El árbitro bueno, que es medio tuertito, no pasa nada. Va a jugar en el fondo el equipo de Constitución. 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
0: Hombre de Constitución en el fondo de la cancha puede tener algún corte porque chocaron los dos. La salida de Constitución, cuando quería buscar el golpe de cabeza para salir y proyectar el contragolpe, el flaco Sangüesa lo obstruye con un golpe, metiendo también la cabeza, regando un poco, por supuesto, pero hace chocar su cabeza con la del defensa de Constitución y saca la peor parte el hombre de Constitución, que ha tendido en el piso. Y Yuri Fernández se acerca para dialogar con Toro, para conversar un rato con él y mover algo en la cancha. Aprovechamos de vender, señoras y señores.
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0: Muy bien, está en la vertical con escena completa el equipo de Constitución. Está para jugar, señoras y señores, el equipo de desde el fondo, Constitución. Una carrerita media engañosa de guardalínea. Media engañosa la carrera de guardalínea. El trotecito. Bueno, saque de banda para el equipo de Constitución Unido.
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0: Muy bien, 0-0 el partido, segundo tiempo, tenemos 11 minutos de la segunda etapa, 0-0 el compromiso, pisa la pelota, cuidado, intentaba Gallardo, va a luchar la pelota el equipo de Comunal Cabrero, se mete Gallardo, falta, dice el juez de compromiso, sí señor, falta del hombre de Constitución en ofensiva, dice el juez del partido, tiro libre para Cabrero, va a jugar en la última línea, tiene la pelota en sus manos, Contreras para jugar en el fondo de la cancha. Va a buscar nuevamente la salida con el chino Araya en el fondo del campo de juego. 0-0 el compromiso. Tenemos 12 minutos prácticamente del segundo tiempo. Lo empata 0-0 Cabrero frente a Constitución en la cancha número 3. Próximo rival, Aguará, en este mismo estadio. Próximo partido de Cabrero, sábado 5 de la tarde. Pelotazo largo arriba, busca la proximidad de Toro. Aguanta la marca, luche por fía. ¿Quién es Flores? Quiere enganchar Flores. Pasa 1, 2, 3 en el camino. Arriba el centro, saca la pelota Herrera, aguanta la pelota Arancibia, toca con Flores, le pega el arco Flores, el portero saca la bola desde el fondo, Reyes le va quedando nuevamente a Cabrero y está Zidane Núñez con la bola, engancha pasecito para Toro, le pega el arco, le pega Toro al arco, la pelota se va fuera, se engolosina Cabrero, maradonea con la pelota en tres cuartos, juega Constitución en la última línea, 0-0 el partido.
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0: Carter comete la falta. Carter comete la falta frente a Gallardo en tres cuartos de cancha, una falta evitable. No hay que correr esos riesgos, pelotas muertas. Tienen a un jugador experimentado como Espinosa, que va a tomar la pelota el 21, el ex Universidad de Chile, para colocar la pelota en movimiento. No hay que arriesgar con esas pelotas cerca del área. Vamos a ver. Está Espinosa frente a la pelota. Tenemos 13 minutos del segundo tiempo. 0 para Cabrero, 0 para Constitución Unido. Está Espinosa, manos en cadera. El ex U de Chile, seleccionado chileno. Está Espinosa frente a la pelota. Vamos a ver, Gonzalo Espinosa Toledo. Frente a la bola, manos en cadera. 13 en barrera. Atento Chinito en el arco. Atento Chino en el arco.

0: en el fondo, cuando aparecía o paso, en posición habilitada, el juez lo da como inválido. Viene buscando otra vez Torito, se quiere meter al área, está Toro, viene buscando Toro, enganche, centro. La pelota se va al tiro de rincón, se va al tiro de esquina, señoras y señores, se va fuera, fuera, fuera, se va fuera de la cancha. ¡Tiro de esquina para Cabrero!
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0: Muy bien, señoras y señores, nos quedamos en el partido. Está para poder jugar el lanzamiento de rincón el equipo de Comunal Cabrero. Y hay un hombre tendido en el equipo de Constitución dentro de la cancha. Le colocamos pausa al reloj, señor árbitro. Le colocamos pausa al reloj. Está tendido un hombre de Constitución en la cancha, aún en el campo de juego. Señoras y señores, a ver si lo podemos observar, está tendido en la cancha, sigue siendo tendido en el campo de juego, y bueno, tendrá que ser sustituido, y ya está en la vertical el jugador número 15, Benítez. Benítez, claro, lo decíamos en el entretiempo, abandona Carter, ¿o no? Se va Carter. Se va Flores. Se va Flores. Se va Flores a las duchas e ingresa Becerra. Bueno, ojalá le resulte a Yuri Fernández, porque si no se vayan las críticas del respetable, ¿eh? Ojalá le resulte. Se va Flores e ingresa Becerra. Vamos a ver. Se va Herrera en el equipo de Constitución, ya les digo quién ingresó. Viene buscando el centro del equipo de Comunal Cabrero, arriba, centro de Arancibia. Cuidado, le queda otra vez un hombre de Constitución. La va sacando desde el fondo otra vez el equipo de Constitución Unido. Intenta Garrido luchar en el fondo de la cancha, el platinado. Noche porfía. Y cuidado, hay una falta en el medio del flaco Sangüesa. Se tomaba el de la camiseta con Herrera. Y el guardalínea que nuevamente no dice nada. Otra vez se queda impávido. Cuando tomaban de la camiseta a Pablo Sangüesa, va a jugar en el fondo el equipo de Constitución.
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0: Pues bien, estaba en fuera de posición el jugador de Constitución Unido, arrancaba en mala posición González, ingresó Benítez, ¿ah? Se fue el chico Herrera y está Benítez en la cancha. Está para jugar otra vez el equipo de Cabrero, viene buscando nuevamente Toro, pelotazo largo arriba con Lagos, y vamos a ver, saca la pelota Benítez fuera de la cancha. Está para jugar en saque de banda nuevamente el equipo del Comunal. Y está Lagos para jugar de manos. Viene buscando la bola. Arriba. Se acaba la pelota de Benítez. Se complementa González. A buscar Barahona. Primero el flaco Pablo Sangüesa. A luchar la pelota por el costado izquierdo. La va sacando Sangüesa. Mete un pelotazo arriba. Le queda Espinosa con golpe de cabeza. Lucha Sangüesa en el medio. Vamos a ver quién gana. En el medio rompe la pelota nuevamente Arancibia. Está Arancibia. Mano de Barahona. Y la amarilla cuando, ¿no? Cortaba la jugada tras el centro de Arancibia. Pita Caura, el colegiado, tiro libre para Cabrero.
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0: 18 minutos del segundo tiempo, 18-0-0 el partido. Está el tiro libre para Comunal Cabrero, todos se meten al área. Vamos a ver, vamos, flaquito Sangüesa, te quiero ver por los aires, cómo puedes volar, cómo se suspende por desafiando la gravedad, mete el centro arriba, saca la pelota desde la última línea, otra vez el equipo de Constitución a buscar nuevamente González, muy bien marcado.

0: Marcando Lagos, la pelota se va fuera de la cancha, lanzamiento de costado para el equipo de Constitución Unido, arriba, golpe de cabeza, la va sacando Sangüesa, viene buscando el flaco en el medio, Luchi Porfía, ganador el equipo del Comunal, muy bien Becerra, ahora Sangüesa con balón dominado, toca la pelota con quién, en el fondo tocando con Lagos, se pierde la bola, la mete con Teras, cuidado en el medio, roba Paredes y busca nuevamente el equipo del Comunal, muy bien, Carter arriba, mete un pelotazo y si le resultaba... Mete un pelotazo Carter arriba a cualquier lado, señoras y señores, va sacando a la pelota el equipo de Constitución de la última saga, con Benítez, viene buscando Benítez, mete un pelotazo largo arriba, buscando la balona, golpe de cabeza de Carter, ahí te quiero Carter, bien parado, en el medio de Arancibia, falta, hay una falta, cuidado, de Veloso, y el juez no dice nada, 0-0 el partido, tenemos... 20 minutos y 21 casi del segundo tiempo, 0 para Cabrero, 0 para Constitución, Cabrero inclina la balanza, se mete en terreno enemigo, viene buscando arriba, otra vez Cristiano Paso, ganador Paso, Luchi Porfía, ganador con Arancibia, nuevamente Paso, conviene en el medio, toca la pelota con Carter, mete el pelotazo cruzado y le va a quedar a Toro, ahí está mi Toro, mete el centro, Sir Núñez, centro pasado, no alcanza a llegar al chico Blondon, le quedó Arancibia, balón dominado para Jesús, toca para Opaso, ganador nuevamente el Comunal, la pelota se va hacia el otro extremo, impulsada por Reyes, en el fondo de la cancha el flaco Sangüesa, luchando nuevamente en la última línea con el chino Araya, nuevamente para Sangüesa, si llegó a la entrega, le quedó un hombre de Constitución, muy bien Contreras, prendámosle una velita a Contreras en el fondo, sacando todo desde la última línea, busca cuidado Espinosa, quiere rematar, busca el perfil, pierna derecha, pasa entre dos, saca la pelota desde la última línea, nuevamente Contreras, ganador en el medio de la cancha, Comunal Cabrero, ahí está Ciudad Núñez, arma con Toro, pasa Becerra, viene buscando Cabrero, se mete Becerra, pisa tierra de gigante, se mete al área, le gana el mano a mano, centro, y la pelota se va al tiro de esquina, tiro de rincón para Cabrero, se levanta el público y Cabrero está a punto de meter el primero, 23 minutos señoras y señores del segundo tiempo, 0-0 el compromiso, me quedo con el tiro de rincón, frenos stop con mantención de camino tres cuartos en todas sus líneas. En Los Ángeles, centro, segundo palo, golpe de cabeza, rechaza desde la última línea el equipo de Constitución a buscar la pelota nuevamente, otra vez en ofensiva, el Comunal Cabrero, saque de banda para el equipo local.
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0: Vamos a ver el lanzamiento de costado para el equipo de Constitución Unido. Ya lo hace de manos, aguanta Barahona la marca, lucha y estaba buscando con Contreras en el fondo de la cancha. Quería pasar un hombre, muy bien San Martín. Taco y sale jugando por el costado izquierdo con el flaco Sangüesa. Nuevamente San Martín, arriba el pelotazo, a correr el rayo Becerra. Pasa Becerra y está Becerra, primera, segunda, se mete y está en línea recta, suelta. Falta, señoras y señores, del jugador de Constitución, se venía solo, línea directa al arco, y es para Veloso la cartulina amarilla, cuando se venía solo el rayo Becerra, mantenemos el 0-0 en el partido, 23 minutos del segundo tiempo.
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0: Muy bien, ingresó Orellana en el equipo de Constitución, abandonó Riquelme, el número 10 del equipo de Constitución Unido. Está para jugar Cabrero, lanzamiento, tiro libre. Todos los flash para el sector sur. Acá en el complejo, Luis Figueroa Riquelme, tiro libre para Cabrero. Las miradas, los flyers, todos ahí, lanzamiento, tiro libre para Cabrero. Está el flaco Sangüesa, Cidán Núñez, para poder pegar la pelota el que tenga más corazón que le pegue. Lo he dicho toda la tarde. Vamos a ver. Tiro libre para Cabrero. Está. Sangüesa le pegó. Rebota en la barrera nuevamente. Se va el tiro de esquina para Cabrero.
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0: Muy bien, tiro de esquina para Cabrero. Está Toro frente a la pelota. Una manito arriba para ver en el lanzamiento del rincón. Viene el tiro de esquina para Cabrero. Y está arriba, centro. Saca la pelota Gallardo. Le va quedando Cidán Núñez. Abre para Jesús Arancibia. Viene buscando a Arancibia. Pierna zurda. Toca la pelota en el medio. Otra vez con el platinado. Engancha. Pierde la pelota en la salida. Arriba para que corra explosivamente. Cuidado. Intenta luchar con todo y se viene otra vez Garrido. Lo saca de la cancha, se va afuera, saque de banda para Constitución. Venía el contragolpe de Constitución, muy bien San Martín, refugiándose en el fondo de la cancha. Señoras y señores, 0-0 el partido. Tenemos 25 minutos del segundo tiempo. 0 para Cabrero, 0 para Constitución. González que no puede, muy bien el flaco Sangüesa, quiere sacar la pelota, lo marca González. Arriba, la pelota la saca a cualquier lado, saque de banda. Jugamos nosotros en saque de costado. Señoras y señores, a 0-0 el partido. Lo ganó Atlético Oriente a Puente Alto por 3-2. Rancagua le ganó al puntero a Lautaro de Güine. Próximo rival de Comunal Cabrero en este estadio, Aguará, a las 5 de la tarde el próximo sábado, a llenar el Coliseo Cancha número 13 de Luis Fegor Riquelme. Viene buscando el equipo de Constitución en el medio con Espinosa, pincha la pelota atrás para jugar con Benítez. En la última línea le va quedando a Suárez, saca el portero arriba a cualquier lado, a buscar la pelota Barahona. Vamos a ver, gana Contera, muy bien en el fondo. Aguanta la marca Lago, se quiere venir por el costado derecho. Arriba, mete el pelotazo cruzado. Pasa la pelota, le va quedando Cidán Núñez. Pasa a Toro, y está en mi Toro. Se viene Torito, y engancha. Uno, dos, tres en el camino, pégale que lo canto. Le pegó, gol. Ese Toro, 1, 2, 3 en el camino, se mete Tierra de Gigante, pierna derecha, el uno del rival, Gatilla se perfila, este es mi Toro, le pega con pierna derecha, mata el golero Suárez, nada que hacer el portero, y es un golazo para Cabrero, 27 minutos del segundo tiempo, costó, lo aguantamos, lo teníamos en la garganta, estamos atorados acá en el estadio, no quería Cabrero. Se mete Toro a Tierra de Gigante. Este es mi Toro. El Cabrero lo está ganando. 1-0 frente a Constitución, amigo.
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0: Teníamos atorado el gol en la garganta, tanto machacar, tanto meter, tanto buscar, que al final se encontró con la red, la pelota, y vamos por más, se dice la gente acá en el estadio, y a cualquier lado la envía, sí señoras y señores, Jesús Arancibia, para pegar un suspiro, para tener algo de oxígeno, Cabrero buscando por todos lados, sí, y lo está ganando por la cuenta mínima. Tenemos 29 minutos del segundo tiempo. Gol de Toro. ¡Qué gol de Toro! ¡Qué gol de el jugador de Comunal Cabrero! Cuando se metía por el callejón derecho, buscaba a Mateo Toro por todos lados. Se perfila para acá, para allá. Y le mete una derecha. Bate al golero. Y es el primero para Comunal Cabrero. El desahogo, el delirio de la parcialidad y de los dirigidos de Yuri Fernández. Yo ni les cuento cómo saltó el banco de suplente. Los jugadores se metieron a la cancha, se abrazaron todos, gritaron acá en la tribuna. Y por lo menos este gol le da el aliento a Cabrero de decir que nuevamente se quiere meter en la pelea y quiere seguir en la lucha. Lo está ganando por la cuenta mínima, 1-0 frente a Constitución, y a no aflojar, a mantenerse, a seguir metiendo, porque el partido no termina. Tenemos 30 minutos del segundo tiempo. Lo está ganando Cabrero por la cuenta mínima.
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0: 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Muy bien el lanzamiento de costado para el cobrar Cabrero. Jugamos nosotros el saque de banda. Muy bien. Jugamos el saque de banda por este costado. ¿Qué pasa con el guardalínea? Algo está dialogando el guardalínea con la banca. Vamos a ver, de instrucciones de Yuri Fernández, no pasa nada. El juez del partido tiene las acciones. Claro, me parece que hay un hombre atrás en el fondo donde el Chino Araya algo indica sobre la banca de suplente de Constitución que realiza el calentamiento previo. No pasa nada. Viene buscando Becerra en el medio. Aparece Mi Toro. Ganador Espinosa. Hay que cortar Espinosa en el medio. Ganador nuevamente el experimentado. Toca la pelota entre líneas. Muy bien Lagos. Corta los circuitos. Pasa Toro. Cuidado, le pincha la pelota. Benítez. Viene buscando González. Pasa González para Constitución. Se quiere meter al área. Centro pasado. Segundo palo. No pasa nada. Se va fuera la pelota. Se va fuera, fuera, fuera, fuera. Se va fuera la bola. Va jugando Comunal Cabrero en la última línea. Tenemos 31 del segundo tiempo. Con gol de Mateo Toro lo gana Cabrero por la cuenta mínima.
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0: Cuidado, hay una cartulina roja. Roja para un hombre de Comunal Cabrero. Es... A ver, vamos a ver, para puntualizar, ¿a quién le mostró la roja? ¿Arancibia? ¿No tenía María Arancibia le muestra la roja? ¿Para quién es? No. Tenía María Arancibia. Jesús Arancibia tenía cartulina amarilla. Le muestra la otra. Expulsado Jesús Arancibia, y ojo que viene de una expulsión de Naval con dos partidos de suspensión. Vuelve a jugar y vuelve a ser expulsado. Ay, ay, ay. Cabrero se queda con 10 jugadores. Jesús Arancibia expulsado en Comunal Cabrero y queda con 10 en la cancha. Tenemos 32 minutos del segundo tiempo. Tiro libre para el equipo de Constitución. Mete arriba Espinosa. Va arriba el Chino Araya, muy bien, quédese con ella, duerma con la pelota en el fondo. Juega largo con el pie para buscar a Toro, golpe de cabeza desde la última línea de Benítez. Aguanta la pelota nuevamente Toro y quiere pasar Becerra, viene Toro, engancha, uno, dos, tres, camino. Pasa Toro, falta. Párese, juegue nomás, dice fuera del partido. Recupera en el medio la pelota el equipo de Constitución. Lucha la pelota en el medio Cabrero. Ahí está buscando Aníbal San Martín. En el fondo con Contreras. Gana en el medio. Toca la pelota Cidán Núñez. Mete un pelotazo para buscar a Becerra. Y está Becerra, el rayo engancha para adentro de la cancha. Le pega de trenero San Martín, que no llega el Chevro Bono tampoco. No llegaba. Y intentaba el paso en el segundo palo. Va sacando la pelota Constitución, amigo.
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0: Muy bien, vamos a ver, se prepara Luis Ortega para el equipo de Comunal Cabrero. Está con 10 en la cancha, expulsado Jesús Arancibia. Lo gana Cabrero por la cuenta mínima. Mateo Toro anotó en el primer tiempo. Tiro libre para el equipo de Constitución. viene el centro, el primer palo, la va sacando desde el fondo el equipo del Comunal, arriba Zidane Núñez a buscar la pelota de Serra, solo Inafra contra el mundo, arriba solito, le mete un pelotazo largo buscando a quienes intentaba meterse. El chico Zidane Núñez va a jugar otra vez el equipo de Comunal Cabrero en saque de costado, saque de banda. La variante es, se va el jugador de Cabrero. ¿Quién se va? Se va Opaso, ¿ah? ¿Eh? Opaso se va a las duchas. Se va Opaso a las duchas. Ingresa Luis Ortega a la cancha. Se equivoca el cuarto línea, el cuarto árbitro. Pero bueno, ingresa Ortega en el medio del campo de juego, reemplazando a Luis, al chico Paso. Está Ortega en la cancha. Muy bien, nos quedamos con el juego en el campo de juego. La pelota la tiene el equipo de Constitución en el fondo del campo de juego. Cabrero lo gana por la cuenta mínima. Tenemos 35 minutos del segundo tiempo. 1 para Cabrero, 0 para Constitución Unido.
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0: Muy bien, el guardalínea está muy confundido, ¿eh? El guardalínea Brian Suazo está muy confundido. El árbitro daba el lanzamiento de costado para Cabrero, pero el guardalínea dice no, es para el otro lado. Creo que la mejor visión la tenía el juez del partido, el juez central. Pero bueno, confusión que ha ocurrido durante la tarde entre el señor Suazo y el principal acá en el partido. Viene buscando el equipo de Constitución en el medio de la cancha con el Gallardo. Aguanta la marca en el medio. Quiere buscar Paredes. Ahora viene con Barahona nuevamente para Paredes. Busca la pelota en el centro. Sale jugando por el costado izquierdo con Gallardo. Quiere engancharse. Pisa la pelota. Lo sale a buscar Contreras. Viene buscando Paredes. No le cuenta la falta. Saca la pelota el equipo de Cabrero. Viene buscando el contragolpe. Arriba Zidane Núñez. Para que corra Becerra. Ahí está el rayo. En el mano a mano, pierna derecha. ¿Quién llega solo en el área? Vamos a ver. Está Becerra. Pasa uno, dos, tres. Mano. Había una mano, no pasa nada. Viene buscando y sale jugando el equipo de Constitución desde el fondo. Viene buscando por el costado derecho. Rompe y juega nuevamente por el mismo franja el equipo de Constitución Unido. Lucha, busca la salida del equipo de la séptima región. Ahí está Garrido. Arrancando el juego, se va fuera de la cancha. Lanzamiento de costado para el forastero. Saque de banda, juega el equipo de Constitución, que lo pierde por 1-0. Lo gana Cabrero por la cuenta mínima.
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0: Muy bien, viene el lanzamiento tiro libre para Constitución Unido. Tenemos 37 minutos del segundo tiempo, lo gana Cabrero por 1-0. 37 minutos del segundo tiempo y Cabrero lo gana por la cuenta mínima. Se viene 1-2. Cambio más en cualquier minuto para el equipo del Comunal Cabrero. Está con 10 jugadores en la cancha. Cabrero expulsado Jesús Arancibia, lo gana por 1-0. Tenemos 38 minutos, se dice el crono. Tiro libre para Constitución. Está Espinosa frente a la pelota. Centro llovido en cualquier minuto. Atento el chino Ray en el arco. 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Y por el lente del Pato Lucas, por Cabrero Urgente, cuidado, pelotazo arriba. Primero, muy bien, en el fondo, aparece el chino Araya, saca la pelota, aguanta Toro, viene buscando el rayo, no alcanza a jugar entre dos, cae el piso, jugador de Cabrero, ganador Garrido, viene buscando la pelota del equipo de Constitución, abre la cancha por el costado derecho, y sale jugando nuevamente por ese medio costado con Veloso, engancha, toca la pelota en el medio, se equivoca, y aparece buscando, arriba Toro, le pega a media distancia. El portero se queda con la pelota en el fondo para jugar el bolero Suárez en la última línea. Lo sigue ganando Cabrero por 1-0. Señoras y señores, pisamos los 38 minutos del segundo tiempo. 1 para Cabrero, 0 para Constitución.
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0: Muy bien, la pelota la saca nuevamente desde el fondo Benítez, se lo marca Zidane Núñez, viene luchando, le cobran la falta Zidane en el fondo de la cancha, va a jugar el equipo de Constitución Unido para jugar en la última línea, Reyes, pero hay un cambio, ahora sí, se va Zidane Núñez a las duchas para sacrificar un volante de salida, el equipo de Yuri Fernández, para sacrificar un volante de salida, y vamos a ver, saca hacia Núñez e ingresa un hombre de corte en el medio como es Ortega con el número 15 y abandona Toro, el autor del gol. Mateo Toro se va a las duchas bajo una lluvia de aplausos, se va Mateo Toro, el autor del tanto para Cabrero, y ya está en la cancha Salcedo con la número 11 en la dorsal. Son las variantes entre el equipo de Comunal Cabrero. Viene buscando Constitución en el medio, toca la pelota en el fondo, vamos a ver, viene buscando Espinosa en la última línea, se queda como especie de central, busca la pelota en el medio otra vez el equipo de Constitución Unido y nuevamente Espinosa. Creo que por ahí no tiene que jugar muy solo Espinosa, hay que apretarlo más, se le pega una marca a Espinosa y con la lentitud que tiene el experimentado. En estos cuantos tenemos 41 minutos del segundo tiempo, 41 del segundo tiempo, Cabrera lo gana por un gol a cero y puede venir el contragolpe y lo matamos. Viene buscando Espinosa, retrocede en el fondo para jugar con Reyes en la última saga. Toque juega el equipo de Constitución nuevamente, abriendo las alas, otra vez Espinosa, buscando la pelota nuevamente por ese costado, con 10 jugadores, Cabrero en la cancha, expulsado el jugador Jesús Arancibia, toca la pelota Benítez, pelotazo al área, golpe de cabeza de Barahona, que no sirve, se va fuera de la cancha, juega en el fondo el equipo de Comunal Cabrero, Barahona será el que va a abandonar el campo de juego, ya está en la cancha, Cereño para el equipo de Constitución.
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0: A buscar la pelota arriba, viene buscando nuevamente la salida, Salcido, lucha la pelota nuevamente el equipo del Comunal con Carter, saca la pelota a cualquier lado, viene buscando nuevamente quien el Rayo Becerra en el mano a mano con Reyes, la envía fuera de la cancha, que dice el guardalínea Nava, viene buscando el equipo de Constitución en el fondo del campo de juego, otra vez pelotazo arriba, la aguanta en la última línea nuevamente, otra vez el equipo del Comunal buscando la salida con Lagos, y este por el costado derecho, tocando con Salcido, y este es para Lagos, gana línea de fondo, Lagos mete el centro. Entró. Primero Suárez se queda con la pelota, juega jugando en el medio con Espinosa, la salida por el costado derecho nuevamente para el equipo de Constitución Unido, viene buscando nuevamente el equipo, otra vez de Constitución por el costado diestro, toca la pelota en el medio, Luchi porfía, aguanta la marca, viene buscando nuevamente por ese costado, intenta Cereño, la pelota la recupera Comunal Cabrero, se frena otra vez de cero, lo toman de la camiseta, falta, falta señoras y señores, y Veloso ya tiene amarilla, ¿eh? Y Veloso ya tiene a María, el número 8, y no le muestran nada. Tiro libre para Comunal Cabrero.
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0: Muy bien, el Chino Araya tiene la pelota en el fondo, quédese con ella en la última línea, aguante la bola, duerma con ella. Cabrero está jugando con 10 en la cancha, expulsado Jesús Arancibia, lo gana por la cuenta mínima con gol de Mateo Toro, saca la pelota el Chinito desde el fondo, pivotea arriba, otra vez el Rayo, la aguanta Benítez, viene buscando Suárez, el golero, el portero tiene la pelota en el fondo de la cancha, sale jugando con Veloso, viene buscando en el fondo otra vez con Reyes, viene buscando con quién tocarse, perfila para la derecha y este para Benítez, en el fondo de la cancha, viene buscando, toca en el medio, nuevamente con Paredes y este con Reyes, en el fondo para el equipo de Constitución, sale jugando otra vez con Veloso por el costado derecho, pisa la pelota el equipo de Constitución, se refleja Cabrero, está jugando con 10 en la cancha, tenemos 44 minutos del segundo tiempo, la pelota la va buscando en el fondo de la cancha el equipo de Cabrero, la quiere sacar como puede desde el fondo, desde la última línea, se va fuera del campo de juego, saque de banda, que dice el guardalínea, es para este lado, y ahora se equivoca para el otro lado el guardalínea, y ahora se equivoca para el otro lado, una que nos toque a nosotros, una que nos toque a nosotros, juega Cabrero el saque de banda.
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0: Tiempo cumplido, señoras y señores, 45 cumplido, 5 minutos dio el respetable, 5 minutos dio el juez del compromiso para que termine el partido, jugamos los 5 de descuento, la pelota se va a jugar en saque de costado para el equipo de Comunal Cabrío, señoras y señores, acá en el estadio cancha número 13, en el Luis Figueroa Riquelme, recordemos que la próxima semana todos al estadio, se juega con Aguará, en este mismo complejo deportivo, Cabrío lo gana por la cuenta mínima, gol de Mateo Toro, está jugando con 10, expulsado a Arancibia en el campo de juego, viene buscando el saque de banda y lo hace Lagos, arriba Benítez, rechaza desde el fondo, aguanta la pelota nuevamente, Salcedo en el medio, cae al piso, recupera la pelota, cuidado Espinosa, ganador en el medio, toca ras de piso, saca la pelota nuevamente Ortega, en el medio va recuperando otra vez Veloso, abre la cancha por el costado derecho, se viene nuevamente por ese mismo costado y lucha y porfía, el equipo de Constitución con Cereño, la pelota la va recuperando en el fondo Reyes, abre la cancha otra vez con Veloso, en terreno propio de Cabrero se juega la pelota, arrastra la marca, quiere buscar nuevamente a Aníbal San Martín por ese costado, quiere protocolizar el juego, lo hace, lo pincha, viene buscando arriba de Serra, lo sacan desde camino, viene buscando Espinosa y abre la cancha nuevamente con Veloso arriba para que corra, cuidado un hombre, estaba en fuera de posición Cereño, estaba en fuera de posición, dice el juez del partido, levantó la banderola, jugamos nosotros en el fondo, lo gana Cabrero por la cuenta mínima, jugamos dos de descuento, quedan tres para que termine el compromiso, uno para Cabrero, cero para Constitución.
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0: Saca el Lago con golpe de cabeza, viene buscando Ortega, pelota arriba. Amarilla de Luis Ortega, cae un hombre de Constitución, queda tendido en el piso, tenemos 3 minutos con 30 segundos de descuento, queda uno con 40 segundos para que termine el partido y estamos en la cuenta regresiva, Cabrero lo gana por 1-0 acá en el estadio, el que cayó fue Espinosa. Le faltaron el respeto al Tata en el medio del campo de juego al jugador experimentado de Espinosa, el ex de Chile, seleccionado chileno. En el fondo de la cancha va a jugar el mismo, para jugar con pierna derecha. Se quiere meter todos al área en Constitución, prefiere buscar por el lado diestro. Intenta meter el centro, lo va ganando San Martín, quiere luchar, guapear, no lo toquen en el área. La pelota se va afuera, señoras y señores, va a jugar en saque de fondo el equipo de Comunal Cabrero, saque de valla en la última línea, un minuto para que termine el partido, uno para que termine, señor Garrido, uno para que termine el compromiso. Lo gana Cabrero por 1-0.
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0: Muy bien, el saque de costado para Comunal Cabrero, costado izquierdo. amarilla para un hombre de Constitución, de Espinosa, amarilla para Espinosa por reclamar, ha reclamado todo lo que ha querido en el partido Espinosa, amarilla para Espinosa, el número 21, el experimentado, viene buscando y saca largo el portero, a correr arriba, un hombre de Constitución, buscaba Garrido, la pelota se va a jugar, señoras y señores, en tiro de esquina para el equipo de Constitución, última jugada, última pelota del partido, tiro de esquina para Constitución, atento a las marcas en el fondo, última pelota, última jugada y esto termina, viene el centro al primer palo, saca la pelota desde el fondo Contreras, la saca a cualquier lado también Carter, la pelota se va fuera de la cancha, saque de banda para el equipo del Comunal Cabrero, señoras y señores, esto termina en cualquier minuto, vamos señor Aguilera, terminémoslo cuando usted quiera, la pelota la va a jugar Cabrero, está con 10 hombres en la cancha, lo gana por 1-0, gol de Mateo Toro, en el segundo tiempo, 1 para Cabrero, 0 para Constitución, un partido no apto para cardíaco, en el estadio, cancha número 3, en el complejo, Luis Figueroa Riquelme, saludamos al alcalde de la comuna, el señor Josep Sobaca, que está en sintonía de la radio a esta hora de la tarde, viene buscando nuevamente otra vez el equipo de Constitución con Penoso, engancha, pasa de largo, la pelota se va fuera, saca de costado, y abajo terminó el partido. Terminó el partido, señoras y señores, en la cancha número 3, acá en el Complejo Deportivo. Luis Figueroa Riquelme lo ganó Cabrero por 1-0. Y Espinosa se queda nuevamente en el campo de juego reclamando al juez del partido. Lo gana Cabrero con gol de Mateo Toro en el estadio cancha número 3, en el Complejo Deportivo. 1 para Cabrero, 0 para Constitución. 3 puntos de oro de hoy por la tarde. Me quedo con la cámara de Cabrero Urgente en este partido electrizante, emocionante, amigos. Cabrero lo gana por 1-0, 3 puntos vitales para seguir en carrera, suma 10 puntos en la tabla de ubicaciones. Ahora tiene que enfrentar a Huará el próximo sábado en este estadio a las 5 de la tarde, todos a llenar el principal coliseo deportivo. Y la próxima semana juega con Futuro también de local y después la subsiguiente con Atlético Oriente. También de local. Tenemos fiesta para rato acá en la cancha número 3. Aprovecho de saludar a la primera autoridad comunal. Me encontré en un centro colocal de la ciudad de Cabrero hoy por la tarde. Así que un saludo para él. Está escuchando la radio y todas las plataformas radiales. Al alcalde Josep Sabat. El partido lo termina y lo gana Cabrero por 1-0, señoras y señores. Tras el festejo de la multitud acá en el estadio, cancha número 3. En el Luis Figueroa Riquelme. Me voy a ir al sector de camarines para conversar con los protagonistas, para dialogar con ellos. Me imagino que ustedes quieren escuchar las voces de cada uno de los protagonistas del partido. Cabrero lo gana por 1-0, lo gana por la cuenta mínima en un partido sufridísimo. Un partido que acá lo vivieron todos con los nervios apretados. Costó tanto para el gol de Mateo Toro que el desahogo de la gente fue fervoroso al borde de la cancha, en el sector de la galería. Aprovechamos a saludar al estimado. Hola, ¿cómo está? Un gusto saludarlo. ¿Cuál es su nombre?
3: Renato Morales.
0: Renato, ¿cómo viste el partido?
3: Un partido apretado donde se pusieron muchos huevos de ambos lados y tenía que salir la buena técnica de algún jugador destacado y fue Torito el que nos llevó al triunfo.
0: Lindo partido, ¿ah? ¿Eh?
3: Uy, hermoso el partido. Harto fútbol de ambos lados, así que bien por Cabrero.
0: Sí, muchas gracias, ¿ah?
3: ¿Eh? Vale, gracias.
0: Aprovechamos a saludar al caballero acá. Hola, ¿cuál es su nombre, señor?
3: Luis.
0: Don Luis, ¿qué le pareció el partido?
3: Interesante lo que hizo Cabrero. Jugó inteligentemente el partido. Contraataque y cuando vio la oportunidad la aprovechó y con eso basta, con eso 1-0 nos basta.
0: ¿De qué sector viene usted?
3: Sector de acá de Santiago.
0: Usted es de Santiago.
3: Santiago.
0: De Santiago, pero viene a visitar a la familia.
3: Estoy como de acá, ¿verdad? Para que Cabrero gane siempre.
0: Bueno, tiene que venir la próxima semana, juega con Aguará y después con Futuro y después con Oriente. Acá le estoy mostrando.
3: Ahí voy a estar, ahí voy a estar.
0: Que le vaya bien, ¿ah?
3: ¿Eh? Vale, vale, vos Cabrero.
0: Ahí estaba. Que le vaya muy bien, ¿ah? ¿Eh? Hasta pronto. Muy bien, ahí estaba la gente. Hola, ¿cuál es su nombre? Buenas tardes.
4: Sí, todavía, vos.
0: ¿Qué le pareció el partido?
4: Muy bueno, bueno, pero peleado, bueno, sí.
0: Sí, emocionante, ¿no?
4: Sí, emocionante, bueno, es lo que iba a hacer, pero hasta que salió el golcito.
0: Emocionante el gol.
4: Claro, muy bueno, bonito.
0: Muy bien, saludamos acá. ¿Cuál es su nombre? ¿Qué tal? Buenas tardes.
5: Figueroa.
0: ¿Cómo me dijo?
5: Patricio Figueroa.
0: Patricio, ¿qué le pareció el partido?
5: Bueno, oiga, apretado, pero lo salvamos, lo salvamos.
0: ¿Cómo vivió el gol de Toro ahí en la galería?
5: Bueno, no, todo estuvo muy lindo, lindo, lindo.
0: Emocionante, ¿no?
5: Emocionante. Por eso venimos a ver el partido, había que ganar.
0: ¿Va a seguir viniendo, no?
5: Sí, sí. Sí, vamos a seguir viniendo. Estamos. Así que va, nos falta el jefe, el presidente, mi patrón, más encima.
0: Más encima.
5: Sí.
0: ¿Que le va a venir?
5: Sí, pues. Así que, bueno, bonito.
0: Que le vaya bien, ¿eh?
5: Bien, gracias. Gracias, gracias.
0: Ahí estaba. Don Beto Camarines, de inmediato para hablar con los protagonistas. Está por acá Cristiano Paso. Ponemos cortito, ¿no? A la salida, está con unos familiares de pasadita. Bueno, y seguimos nuestro paso para llegar hasta el sector de Camarines y hablar con los jugadores nuevamente. Y si tomamos por acá. Tomamos a Yuri Fernández, estamos en vivo y directo para Radio Creación 99.3 FM. Yuri, qué partido más emocionante, ¿ah? ¿Eh? La gente lo vivió de una manera distinta este compromiso. Había que ganarlo, ¿ah? ¿Eh? ¿Qué tal? Buenas tardes.
6: Buenas tardes. Eso es lo que te produce un triunfo peleado, porque un equipo de ellos bravo, juega bien el fútbol también, si por algo tienen los puntos que estaban arriba. Nosotros, insisto que todavía como que perdemos muchos balones cuando queremos atacar. Estamos muy apresurados en la elaboración del juego. Pero el segundo tiempo, no por los cambios, sino que es porque parece que se generó un poco más de espacio, utilizamos mejor el espacio, llegaron los hombres que tenían que llegar, por lo tanto, como tácticamente, como que corregimos harto, harto.
0: Retrocedió un poquito a Jesús Arancibia, metió Toro arriba, lo suelta, mérito suyo, ¿ah?
6: No, de ellos, que uno les ve las virtudes y es como yo le digo, mira, Arancibia, anda arriba, agárrame la pelota, baja, y cuando tengas de frente, hacenme jugar a los hombres que están por la orilla, porque tengo dos rápidos en la orilla.
0: ¿A tiro cuando lo llamó a la orilla de la cancha?
6: Sí, sí, eso le decía, que ahora teníamos que trabajar con línea en ataque, teníamos tres, Toro, era Flores, después Becerra y después Opaso. Tres hombres en ataque y dejamos tres hombres en el medio. Más sacrificio, pero sí copábamos mejor la orilla. Y creo que resultó también, pues a veces no resultan estas cosas.
0: Con un hombre menos costó jugar los últimos minutos, pero no se perdió en la línea de juego, ¿eh?
6: No, de hecho creo que le dimos la instancia, es que empezamos a buscar que ellos generaran el balón largo. Y nosotros tenemos dos buenos marcadores que por lo tanto no me van a encontrar fácil las espaldas de ellos, pero sí los duelos, y en los duelos los ganamos. Así que creo que no se notó. Yo creo que es esa como ansiedad del rival que tener un hombre más y vamos con todo, pero si nos mantenemos ordenados, no es tan difícil desorganizar un ataque del rival.
0: Te pregunto por dos jugadores que yo siento que hoy día están subiendo su nivel. Contreras, en el fondo de la cancha, el flaco Contreras, disculpe, sí, Contreritas, el último. El central, el número 4. Raymond.
6: Ah, sí, porque yo le digo Raymond.
0: Ah, ya, el Raymond. Raymond Contreras.
6: Contreras, sí.
0: ¿Qué nivel ha subido? Gran partido de hoy.
6: Sí.
0: Quinto alto. Sí. Y en el medio, Carter, que también jugó un partidazo.
6: Sí, yo creo que son jugadores interesantes, que en el fondo a lo mejor ellos están acostumbrados a otro tipo de no sé, de esquema o lo que le puedan pedir cualquier otro técnico cuando fueron formados. Yo digo que un defensa, el 99% su función es defender, pero defender atacando al rival, no defender esperando que me lleguen, sino que ir a atacar para que ese jugador que esté de espalda no tenga la capacidad de girar y habilitar. Y yo creo que Raymond ha mostrado eso. Todavía le faltan algunas cositas, pero en los videos se lo mostramos y aprovechamos de corregir eso. En general, es el plantel que creo que está asimilando bien las cosas. Y yo creo que son méritos de ellos, de la capacidad intelectual también que tienen.
0: Se descomprimió el camarín, están gritando enfurecidos, sí, adentro del camarín, ¿eh?
6: Sí, sí hace falta. Son partidos apretados que de repente uno dice, ganarlo como sea, pero ganarlo bien, tiene un doble mérito. Yo creo que nosotros hoy día lo ganamos bien también. Partido apretado para los dos lados. Pero fuimos más, tuvimos como tres ocasiones claras de gol. O sea, llegadas acá, sacó el centro Toro, por el otro lado igual, Opaso en una. Y nos faltó siempre la anticipación del de frente.
0: Yuri, con esta la cierro. Aguará, se viene futuro, Atlético Oriente, tres partidos de local en esta cancha. Sí. Hay que hacerse fuerte acá.
6: De hecho, lo hemos sido hasta el momento. Sí, lo que pasa es que de repente a veces todo el mundo que cree que por jugar de local vas a ganar todo. Yo creo que uno tiene que tener la tranquilidad de la presión, tratar de quitársela de la manera que se pueda, pero jugando siempre de local uno va a arriesgar un poco más en ese sentido. A pesar de que yo no en todos lados arriesgo igual.
0: Le veo bien, ¿eh?
6: Vale, gracias. Que esté bien.
0: Churi Fernández, ¿ah? Y está por acá Zidane Núñez. Le robo una palabrita, ¿ah?
7: ¿Una nueva?
0: Una sola, las que quiera, ¿ah? Qué partido el de hoy, Zidane, ¿ah? Tremendo partido. Se jugó con una intensidad que nosotros en la tribuna... lo decíamos, la gente está con un nudo en la garganta, las ansias de... Y ustedes lo gritaron de una forma dentro del campo de juego, el gol de Toro. ¿Qué tal? Buenas tardes, Radio Creación, te saludo.
8: Hola, buenas tardes. Sí, contento primero por el triunfo, por el partido. Creo que necesitábamos ganar. Creo que igual se dieron unos resultados que nos sirven. Ahora el primero tiene 19 puntos, estamos a 9 puntos. Pero como dije en la entrevista anterior, creo que hay que ir paso a paso. Si no me equivoco, debemos estar como a 3 puntos de meternos a liguilla. Así que seguir trabajando, no hay contento. Gracias a la gente igual que nos apoya, a pesar de que quizás no comenzamos como queríamos, pero siempre estuvo el apoyo. Y bueno, el gol se gritó con el alma, creo que estuvimos buscando en el primer tiempo, pero estábamos convencidos que si hacíamos las cosas bien, iba a salir el gol.
0: Te vemos siempre trabajando con tu grupo, amigos. En realidad es un jugador que llama a la unión. ¿Este partido se lo dedicaste a alguien?
8: Bueno, mi esposa que siempre está, estamos lejos de la familia, creo que... Estamos ahí los dos solos, bueno, con el refugio de Dios, creo que... Pero lo que comentas tú, me gusta que el equipo siempre esté unido, que seamos una familia. Gran parte la pasamos todos juntos acá, creo que los veo más a ellos que a mi familia, entonces ya son parte de mi familia. Y eso me gusta que el equipo siempre esté unido. A pesar de que siempre voy a haber una diferencia, pero que la unidad siempre esté.
0: En tu casa se reúnen en oración, hacen un culto o algo así, ¿no?
8: Sí, ahí nos juntamos los días jueves. El que quiera ir, siempre están las puertas abiertas para compartir la palabra y nos sigamos fortaleciendo en todo. Creo que lo primordial es buscarlo a él primero y lo demás vendrá por añadidura.
0: ¿Cuál es el mensaje para la gente? Se vienen tres partidos de local, Aguará, Futuro y Atlético Oriente.
8: Sí, si no me equivoco, con Aguará nos toca viajar a Santiago y los otros dos no lo tenemos de local.
0: Se cambió, ¿ah?
8: Se cambió.
0: Administrativamente Aguará está pidiendo jugar acá en este estadio. Ah. Esto es la última información que yo tengo.
8: Me cambian los planes porque quería quedarme en Santiago, así que... No, pero bueno, contento, vamos a tener cuatro fechas de local, así que tenemos que aprovechar y tratar de dejar los 12 puntos aquí en la casa. Y hacernos fuertes, creo que nos estamos haciendo fuertes de local.
0: Que te vea bien, ¿eh?
8: Dale un abrazo. Muchas gracias.
0: Ahí estaba, Zidane Núñez. ¿Ah? Hablando un ratito con nosotros, a la pasadita, el camarín es un festejo acá. Bueno, están todos ahí... gritando, cantando, porque fue un triunfo agónico en un gol que se pedía hace mucho rato y que la gente estaba con ese nudo en la garganta, buscando la ansiedad de querer ganar el partido. Y Mateo Toro, que ya se viste y se coloca la capa de héroe, porque ya había convertido en esta cancha y ahora convierte el tanto del triunfo. Lo gana por 1-0, locura misma por parte de la gente de Cabrero ahí en el sector de Camarines. Se suman 3 puntos más y se sube un peldañito más en la tabla de posiciones. Estoy cerquita del presidente de Comunal Cabrero, Alfonso Bustamante. Hablábamos antes del partido que iba a ser un partido complicado y difícil. Fue muy duro el rival y el triunfo se saborea con un gusto distinto. ¿Qué tal? Radio Creación lo saluda.
9: Sí, buenas noches, don Marcelo. Como usted bien lo dice, era un equipo duro, un equipo que vino, que corrió, que metió, y sabíamos que iba a ser un partido difícil. Pero creo que hoy día el equipo mostró algo diferente. Corrieron, tuvimos un jugador menos expulsado, ¿cierto? Siguieron corriendo, creo que fuimos intensos, me gustó el equipo, un equipo que era ordenado, ¿cierto? Y el gol vino por Mateo Toro, como bien usted lo dice, Mateo se está... Él era el lateral y se está transformando en el goleador del equipo. Pero veo aquí la tabla de posiciones, chuta, y creo yo que es donde deberíamos estar. Estamos de a poquito subiendo y Dios aquí lo acompañe y podamos estos tres partidos que nos quedan de acá de local, ganarlos todos, ¿cierto? Para meterlo en la parte arriba de la tabla donde yo creo que deberíamos estar. Tenemos buen equipo, tenemos buenos jugadores, un buen cuerpo técnico, también, por supuesto, el equipo igual lo conformó el profe Higuera, saludo a él igual, que es importante en el equipo, tenemos buena relación, comunicación, y eso, pues, Marcelo, ojalá siga así. Me gustó la gente, harta gente, lo vino a acompañar, que es importante, como yo te le decía, no por un tema de entrada, sino lo que nosotros queremos como directiva, que la gente venga a ver a su equipo, independiente de la entrada, nos da lo mismo, queremos que el equipo, que la gente se identifique con el Cabrero. Y hoy día está el estadio lleno, y eso es lo que uno como dirigente finalmente lo que busca, que tengamos una identidad, que el equipo juegue, que la gente se divierta, que los adultos mayores vengan al estadio a pasarlo bien, a vibrar, a emocionarse. Y es lo que miraba yo y toda la gente contenta, y lo que yo personalmente lo que logro, darle una felicidad a mi comuna.
7: Alfonso, se vienen tres partidos de local: Aguará, Atlético Oriente, Futuro y Atlético Oriente. Cidán Núñez dijo, usted me le pregunto y me dijo, pero jugamos de visita. No, administrativamente le dije, se está cambiando la localidad, te doy la información. Ah, dijo, tenía pensado ir a ver a mi familia. Acá los muchachos se tienen que bancar el no de ir a sus casas, están lejos, bueno, el sacrificio también de ellos para poder jugar el partido que juegan y tener que bancarse todo ese tipo de cosas, ¿sabes? No estar lejos de sus hogares. ¿Cómo se vive la interna, el plantel de jugadores? ¿Cómo se sostiene este equipo de Cabrero en lo financiero, en lo administrativo?
9: Mire, la tercera edición, si bien es cierto, nosotros tratamos de darle todo, pero siempre es poco, porque este fútbol prácticamente amateur. Entonces, los muchachos que están acá, ellos están prácticamente por un sueño. O sea, ellos quieren seguir, a los más jóvenes, ¿cierto? Quieren llegar al fútbol profesional y hacen alto sacrificio, como su familia, como lo decía Zidane, ¿cierto? De repente, los apoyos de nosotros, los diáticos, igual son cosas pequeñas, y lo hacen por amor, porque ellos son futbolistas, les gusta el fútbol. Tenemos jugadores que de Santiago, que por ejemplo Jesús Arancibia tuvo un mes acá sin ir para su casa, y todo eso es lo que uno ve, y ve el sacrificio, y es lo que a uno lo hace estar más con más ganas de estar en el equipo. Pasa el tiempo y después uno lo ve como ya como parte de la familia de uno, los muchachos. O sea, estamos todos los días con ellos, ¿cierto? Yo voy a verlos a sus casas, algunos los invito a comer, voy a otra parte igual. Entonces, pues uno ya lo ve como parte de uno, ¿me entiendes? Y ahora mismo están todos cantando en el camarín, y es lo que a mí me gusta, cuando veo la gente contenta, ya sean jugadores, cuerpo técnico, hinchada, es lo que yo busco, darle una alegría y un buen pasar a la gente de Cabrero.
7: Mejor se puede hacer el esfuerzo y traer a los padres de Cidán Núñez a que vengan al partido, porque algún esfuerzo se puede hacer, ¿no?
9: Sí, siempre se puede hacer, siempre. Con Cidán tenemos una muy buena comunicación, como con todos los muchachos, y Cidán es una persona, él es cristiano, ¿cierto? Y siempre que llegan los muchachos, ¿cierto? Por un buen camino, se juntan todos los jueves, ¿cierto? A predicar, él predica la palabra de Dios, y es lo que a mí me gusta, porque veo que el camarín está unido. Por ahí se lo anduvo poquito, pero gracias a Dios, y le doy gracias a Dios, porque pedí dentro de mis oraciones que me ayudara a poder llegar al equipo y a enrelearlo por el camino correcto.
7: Y le vaya muy bien, ¿eh?
9: Listo, Marcelo, gracias a usted.
7: Ahí estaba el presidente Alfonso Bustamante, un presidente que vive el fútbol de una manera diferente, que vive el fútbol de una manera distinta, que siempre está buscando todos los detalles para que todo salga bien. Lo vemos en todos lados. En la semana vengo acá a la práctica de Cabrero y siempre está en la cancha. Bueno, es un dirigente que se dedica por el fútbol. Recordemos que también es presidente de la Asociación de Fútbol Local y que bueno, respira fútbol durante la semana. Amigos, nos tenemos que retirar y vamos cerrando la transmisión desde la cancha número 13, desde acá del complejo deportivo Luis Figueroa Riquelme. Gran partido de Cabrero, un partido sufrido, pero no porque el equipo lo metió atrás a Cabrero, porque fue un duro rival, porque fue difícil poder ganar la Constitución, porque quedó con 10 jugadores tempranamente en el segundo tiempo, porque tenían más puntos en la tabla de posiciones, equipo de Constituciones que estaba cerquita de meterse en la liguilla, porque venía con Espinosa, que era un ex seleccionado chileno, ex jugador de la Universidad de Chile, venían con pergaminos de meterse en la parte alta de la tabla de posiciones. Bueno, y acá Cabrero se hizo grande, el Gigante del Sur, y comienza la yurineta, ¿o no? Comienza la yurineta a subirse acá a la gente de Cabrero. Bueno, vamos a ver qué va a pasar durante las semanas. Señoras y señores, nos despedimos de acá de la cancha número 3. Le decimos hasta pronto. Nos reencontramos en la semana en programas de estudio lunes y viernes. Y por supuesto, la invitación es para el resumen deportivo de este día lunes, con todos los datos, estadísticas, notas, cuñas y lo que nos dejó este partido. Por supuesto, la fecha completa. Mañana continúa la programación de la tercera división A. Nos vemos. Un abrazo grande para todos ustedes, para toda la audición, para la gente del 99.13 y para todos quienes hoy día estuvieron acompañándonos a través del cristal. Ariel Tapia en Estudios Centrales. Un abrazo grande. Que estén muy bien. Hasta pronto. Chao.
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15: 19 horas, 16 minutos. desde Cabrero para el mundo. www.radiocreacion.cl

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6: 19 horas, 27 minutos.

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5: 19 horas, 57 minutos.
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